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2: 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Simplemente dije que me gustabas.
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1: Son las 7.

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1: Son las 7:15.

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1: Son las 7:30.

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2: Son las 7 con 45 minutos.
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0: Son las 8.
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1: Son las 8:15.

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0: Son las 8 con 30 minutos.
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0: Son las 8:45.
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1: Son las 9.

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1: Son las 9:15.

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0: Son las 9 con 30 minutos.
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0: Son las 9:45.
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1: Son las 10.

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1: Son las 10 con 15 minutos.
2: Antes de salir al escenario, espero que estas canciones puedan llegar hasta lo más profundo de sus corazones y despertar sus más hondos sentimientos y sus más tiernas emociones.

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1: Son las 10:30.

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0: Son las 10 con 45 minutos.
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1: Son las 11.

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1: Son las 11:15.

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1: Son las 11:30.

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1: Son las 11:45.

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0: las 12.
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0: Son las 12 con 30 minutos.
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2: De septiembre. Hermano Alberto. No pude escribirte en el mismo momento de recibir tu carta y tu canción. El impacto fue demoledor. Estábamos en un impasse de esos que tú bien conoces. Tu carta fue el pequeño incentivo para la reconciliación, y de allí al drama nuevamente. De cualquier manera, el acto queda. Quedará y permanecerá hasta el último de mis días, como uno de los hechos más bellos, más cálidos y de mayor color de mi grisácea vida. 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

0: las 12 con 45 minutos.
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0: la una.
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0: Es la 1:30.
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2: Buenos Aires, 10 de septiembre. Hermano Alberto, no pude escribirte en el mismo momento de recibir tu carta y tu canción. El impacto fue demoledor. Estábamos en un impasse de esos que tú bien conoces. Tu carta fue el pequeño incentivo para la reconciliación, y de allí al drama nuevamente. De cualquier manera, el acto queda. Quedará y permanecerá hasta el último de mis días, como uno de los hechos más bellos, más cálidos y de mayor color de mi grisácea vida. 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

0: Son las 2.
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0: Son las 2 con 15 minutos.
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0: Son las 2 con 30 minutos.
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0: las 3.
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0: Son las 3 con 15 minutos.
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0: Son las 3 con 30 minutos.
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0: Son las 4.
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0: las 4 con 15 minutos.
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0: Son las 4 con 30 minutos.
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0: Son las 5.
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0: Son las 5 con 15 minutos.
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2: Entonces, ¿qué, mija? Vámonos para el rancho.

0: Ay, ¿sabes qué? 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

0: Son las 5 con 30 minutos.
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0: Son las 6.
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0: ¿cómo están? Muy buenos días. Amigos madrugadores del Valle, ¿qué tal? ¿Cómo ha ido, chavalos, a Uca?
1: Ay, sí, Juan, y Jauma.
0: Y Jauan and you.
1: Hawaiian Punch.
0: Y French Fries.
1: Jauma bien fría.
0: Chicken Nulo.
1: Los pollos se fueron.
0: Chicken Go.
1: Y bien lejos.
0: Chicken Run.
1: Sí, hombre.
0: Owen Cárdenas.
1: Owen On.
0: Con Hey, con diéresis. Sí. Bien, pues como siempre es un placer saludarlos a través de los micrófonos de XZF, la buenísima, que transmite en el 850 de amplitud modulada desde Mexicali, Baja California, capital agrícola del noroeste de México.
1: ¡Buenos días, capitalino!
0: Con 1000 watts de potencia en su antenota de transmisión.
1: ¡Oh, yeah!
0: Cualquier cosa, Nacho.
1: ¡Hombre, cómo crees!
0: No, hombre, con esa potencia llegamos fácilmente hasta el Michoacán de Ocampo.
1: Sí.
0: Ahí donde está toda la guillenada.
1: Sí.
0: ¡Uy, los hombres de trabajadores!
1: Sí.
0: Y adelantito, pues, está elegido Hidalgo.
1: No, pues, wow.
0: Allí con la familia Magdaleno, con Blanquita, con Angélica y con Pancho. Como siempre, pues, no, y la familia Cachú, también un afectuoso saludo. Como siempre, pues, en este horario, en esta estación, de lunes a sábado, de 6 a 8 horas, les habla y les saluda su amigo y servidor, Ignacio Guillén Murguía.
1: Ignacio Guillén Beltrán.
0: Autorización 6748.
1: 309-4036.
0: Otorgadas por el gobierno federal mexicano. Y usted sabe que en su programa Madrugadores del Valle tratamos de manejar preponderantemente información que gire alrededor de las actividades agropecuarias. Y su participación telefónica 686-555-5858 es importante para que enriquezca su programa con algún comentario, con alguna sugerencia, con algún tema que podamos considerar de interés general. De modo que iniciamos su programa correspondiente este día. Hoy es martes 28 de julio del año 2026. Martes, chavalos, segundo día hábil de la semana. Madrugadores del Valle 2, @hotmail.com, nuestro correo electrónico. Hay otras herramientas que puede usted utilizar para interactuar con nosotros y con el auditorio.
1: Sí, pues tenemos el número para mensajes de texto, el 686-3070421. Allí con la aplicación de WhatsApp usted puede compartir con nosotros mensajes escritos, mensajes hablados, fotografías, videos y documentos, con la finalidad de estar en comunicación con usted. Además de que contamos también con la emisión diaria en redes sociales, en Facebook, en la página Mi Nombre Ignacio Guillén, en la cual pues todos los días le hacemos la lucha de transmitir en vivo.
0: Y todos los días se corta.
1: Sí, hombre, también tenemos otra herramienta, la aplicación para Android, Audiorama Comunicaciones. Allí en la división de Baja California usted le pica a el icono de la buenísima y nos puede sintonizar prácticamente en cualquier parte del planeta.
0: Hasta la nueva estación espacial.
1: Sí.
0: Acuérdese que es la Mila Tronada. Pues aquí estamos, chavos, acompañándolos con su programa. Tenemos mucha información para compartirles, nuestros propios comentarios y los que usted nos haga al 686-555-5858. Le comento. Fíjese que el monzón mexicano en el noroeste de nuestro país y un canal de baja presión sobre la Sierra Madre Occidental, aunados a una divergencia en altura, son términos que manejan los meteorólogos, ¿verdad? Van a originar chubascos y lluvias fuertes a muy fuertes en el noroeste, vamos a ver si llueve en Mexicali, en el norte y en el occidente de la República Mexicana. Hay una circulación ciclónica y una vaguada en los niveles medios y altos de la atmósfera que cubren el oriente, el centro y el sureste de la República Mexicana y están interaccionando con la onda tropical 21 que se desplazará sobre el Golfo de Tehuantepec, además de canales de baja presión en el interior del país. Inestabilidad atmosférica van a ocasionar chubascos y lluvias fuertes a muy fuertes acompañadas con descargas eléctricas en el oriente, sur y sureste del territorio nacional, incluida la península de Yucatán. Posible caída de granizo en el centro del país. Se pronostican lluvias puntuales intensas en zonas de Veracruz, Oaxaca, Chiapas y Tabasco. Lluvias muy fuertes para hoy martes con puntuales intensas en el suroeste de Jalisco y de Colima. Lluvias fuertes, puntuales, muy fuertes en el norte de Nayarit, en Michoacán, en el norte, en el oeste y en el centro, en el norte de Guerrero, en Morelos, en Puebla, en el suroeste, en Oaxaca, en el centro y Chiapas sur. Chubascos, lluvias puntuales fuertes, Sonora, Chihuahua, Durango, Estado de México, este y sureste, Tlaxcala, Veracruz sur y Quintana Roo, Aguascalientes, Guanajuato, Querétaro, Hidalgo, Ciudad de México, Tabasco, Campeche y Yucatán, y aisladas en Coahuila y Nuevo León, Tamaulipas y en San Luis Potosí. Pues fíjese que se están alertando también por alto oleaje en las playas de San Diego. La trayectoria que nos hace llegar el Servicio Meteorológico Nacional nos indica que va hacia mar adentro, va hacia el Pacífico, está alejado, pero como dicen, reitero, en los términos que se manejan los meteorólogos, los desprendimientos nubosos van precisamente a originar todas estas lluvias que mucha falta le hacen al territorio nacional para que se llenen todas nuestras presas. Dicho lo anterior, le comento lo siguiente. Pues fíjese que la Fiscalía General de la República rechazó que el exgobernador de Baja California, Ernesto Rufo Appel, sea un perseguido político. Aseguró que la imputación por huachicol fiscal que lo tiene en la cárcel responde a investigaciones apegadas a derechos sin sesgos de otra índole. En un comunicado, la dependencia reconoció que a Rufo solo se le acusa en su proceso de daño a la hacienda pública de 166 millones de pesos por el aseguramiento de 170 ferrotanques con 10 millones de litros de hidrocarburos, asegurados en julio de 2025. Sin embargo, anticipó que van a demostrar que el daño que ocasionó fue de más de 4 mil millones de pesos. Fueron las propias investigaciones las que revelaron la posible participación de las personas que han sido vinculadas a proceso. Esto deja claro que no se trata de persecución política. Ernesto no es perseguido por sus ideales o sus vínculos políticos. Se le investiga por su probable participación en conductas delictivas que se han referido. La Fiscalía General de la República reitera en el comunicado que dichas investigaciones son totalmente apegadas a derecho, sin ningún sesgo de otra índole, respetando en todo momento el debido proceso, la presunción de inocencia y los derechos humanos de las personas imputadas. Bueno, si usted recuerda, en una de las llamadas telefónicas del licenciado Reinaldo Magaña, y le hicimos la pregunta en su calidad de abogado, de licenciado en Derecho, y en su calidad de ensenadense, y nos dijo acerca de la presunción de inocencia, que esa le había sido violada, y aquí dice que Nel. La respuesta de la institución ministerial se dio horas después de que la presidenta Claudia Sheinbaum también negó algún tipo de persecución en contra del ex primer gobernador de oposición en México, quien ahora también forma parte de Somos México. Aunque desde la captura de Rufo, la fiscal general Ernestina Godoy señaló que dicha red delictiva contrabandeó hidrocarburos que ocasionaron un perjuicio al fisco de más de 4 mil millones de pesos. En el comunicado admite que esa suma tratará de demostrarla en el periodo de investigación complementaria del proceso penal. Es importante aclarar que si bien es cierto, hasta este momento se ha imputado un perjuicio fiscal de más de 100 millones de pesos derivado del contrabando realizado mediante 170 ferrotanques asegurados en julio de 2025. No obstante, del cruce de información entre la Agencia Nacional de Aduanas y el Servicio de Administración Tributaria, se logró establecer la reiteración de más de 4.000 operaciones irregulares durante el primer semestre de ese año, lo que podría ascender a más de 4 mil millones de pesos de daño patrimonial a la nación, circunstancia que será debidamente acreditada en la investigación complementaria. Por otra parte, se señala con toda precisión que el delito de delincuencia organizada, de acuerdo con la Constitución Política de los Estados Unidos Mexicanos, amerita prisión preventiva oficiosa. Es la Carta Magna la que establece que las personas imputadas por dicho delito no pueden seguir su proceso en libertad. Bien, pues está rechazando eso. Lo que sí que, si usted le dio seguimiento a todo este tema desde que inició, pues vimos cómo los medios de comunicación, los columnistas, los analistas políticos se fueron por otro lado. O sea, se fueron a este tema y se dejó de lado el otro que estaba muy intenso, el de las supuestas filtraciones de compartir comunicación.
1: Bien. Y don Adán Augusto.
0: Información.
1: Y pues, Rocha Moya.
0: Y el Andy.
1: Sí.
0: Ahí andan. Bien.
1: Pues mira, temas políticos, temas acerca del clima, es algo de lo que vamos a manejar mucho en estos días. Fíjate usted que ya tenemos protestas en el Valle Mexicali por la falta de energía eléctrica. Cansados de los constantes apagones, pues ayer Chivetina hablaba de 12 interrupciones.
0: Sí,
1: y la verdad es que ya nos ponemos a rezar cuando comienzan los apagones, porque de repente como que se va la luz y luego como que quiere volver y se va y viene y va y viene.
0: Y los aparatos
1: nos ponemos a rezar de que no se dañen los electrodomésticos más caros, como son y básicos, como el refrigerador y los equipos de aire acondicionado.
0: Exacto. Buen concepto.
1: Cansados.
0: Los más caros y los más básicos.
1: Sí, cansados de los constantes apagones y de la falta de respuesta por parte de CFE, habitantes del poblado Lázaro Cárdenas, conocido como la 28, así como de comunidades aledañas del Valle Mexicali, bloquearon la carretera estatal número 3 como medida de presión para exigir una solución inmediata. El cierre de la vialidad se registró sobre la carretera que conduce a Guadalupe Victoria, conocido como kilómetro 43, donde decenas de residentes manifestaron su inconformidad por las prolongadas interrupciones en el suministro de energía eléctrica. Los inconformes señalaron que a pesar de los múltiples reportes realizados a la CFE, las fallas persisten y las autoridades no han brindado una respuesta efectiva, situación que ha generado molestia y desesperación entre las familias de la zona. Y lo que sucede es que el número y el lugar donde pone uno la queja como que suena muy lejano, por allá en el centro de México.
0: Sí, no te contestan aquí.
1: Y pues dice, no, ya estamos atendiendo su llamado. Y pues pasan las horas, incluso pueden pasar los días y pues no vemos ninguna solución.
0: Pero es lo mismo, mire, es lo mismo donde se requiere de atención telefónica. Le digo, hace unos días tuvimos necesidad de llamar al control animal. No contestan el teléfono, no.
1: La problemática se agrava debido
0: a
1: las extremas temperaturas que se han registrado en Mexicali y su valle, los cuales han superado los 50 grados. Pues cómo no va a haber billetes si somos los clientes cautivos número uno de la empresa estatal, haciendo prácticamente insoportable permanecer sin electricidad, especialmente para adultos mayores, niños y personas con problemas de salud. Con el bloqueo, los habitantes buscan que autoridades de la Comisión Federal de Electricidad acuden al lugar y presenten una solución concreta al problema que desde hace días afecta a cientos de familias. Los apagones continúan siendo uno de los principales reclamos de la población, tanto en la ciudad como en el valle, donde las altas temperaturas convierten la falta de energía eléctrica en una situación que, además de generar pérdidas materiales, representa un riesgo para la salud de la población. No, y cuando se trata de confrontar a los políticos o a los altos cargos, no, es que el cochinero que nos dejaron hace 70 años.
0: Sí, siempre avientan la pelota para atrás.
1: No es posible en un año arreglar
0: todo. Los panistas
1: todo.
0: No lograron arreglar todo el rezago en 30 años.
1: Sí.
0: Y ahora, pues, de noche, pues, usted cree. ¿Tenemos llamada con Iván? A ver, vamos a la llamada telefónica con Iván cuando son las 6:33. Bueno.
2: Buenos días a sus mercedes y a la audiencia.
0: Y a su Chevrolet.
1: Chivetín, amaneciste con voz de trueno.
0: Hey.
2: Pues estoy encamaronado porque escucho pues los reclamos de todos lados. Incluso ayer estuve platicando con gente de ahí de la Vicario. Ahí. Pues Homero me llamó y me dijo que si aquí estaba igual que allá con ellos. Le dije, tal vez esté peor o tal vez esté mejor. Dice que tienen una semana padeciendo apagón tras suspensión, tras suspensión, tras suspensión, tras suspensión.
0: Interrupción del servicio de energía eléctrica, dijo la presidenta. No son apagones.
2: Es que está muy largo decirlo, pues.
0: Pues sí, pues.
2: Enoja
0: son más. Son términos educados.
2: Sí. Y ahora, Nacho, que ahí ustedes... Ahora que anda la caterva de pretensos a coordinadores de la 4T, pues al parecer, como todo el mundo trae celular, y todo el mundo capta a veces en los eventos que están haciendo estas gentes, bueno, ya no sabíamos cómo decirles, pero no tocan el tema, no se les ve preocupados por la situación que está pasando con la energía eléctrica, no hablan de entrarle, cuando menos sugerir ahorita todavía no se les puede decir candidatos porque los vetan y los regaña el IE. Total, como ustedes y como nosotros sentimos un desorden espantoso con esto de la energía eléctrica, no vemos una conferencia de prensa de los directores del estatal, el regional.
0: No, sí tienen área de comunicación, pero es nada más para hacerles llegar precisamente los madrigales que les hace llegar también la gente. Allá de tal parte se están acordando de tu querida mamacita.
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2: De seis ciclo combinado, que ahí que está ahí por ahí
0: el final. No, ya dijeron el otro día que el problema es los tendidos de energía eléctrica. Ya la generación, según esto, está solucionada. Ahora los tendidos y luego los postes que se cayeron y todo eso. Hay mucho pretexto pues para quitarnos la barra.
2: Pues sí, y pues nosotros a seguir padeciendo, impotentes ante todo esto, sufriendo algunos ya pérdidas considerables de horas de trabajo, de algunos lugares donde se ocupa la energía vital, como todos. Entonces, pues, ¿a qué santo nos encomendaremos? ¿A quién recurrir que tenga la fuerza legal para darle una taquilla a la Comisión Federal? O de perder a reestructurarla.
0: Mira, hace muchos años, allá en Ciudad Lerdo, Durango, un señor que tenía un taller de herrería organizó a la población, y ¿sabes qué hicieron? No la atacaron, no la bombardearon con bolsas de agua, no. Nomás la bloquearon y organizaron una huelga de pagos. A cualquiera que le pegas en el bolsillo, se te pone de uñas. Pues le organizaron una huelga de pagos que empezó a crecer y allí fue donde las tuercas se apretaron. Entonces, cuestión de que hagamos una huelga de pagos y que no permitamos que llegue el de la tijera a cortarnos la energía eléctrica, ¿verdad? Ese es el asunto. Huelga de pagos y además no permitir que el de la tijera nos corte el alambre.
2: Bueno, pues sería tal vez... Como todo se arregla aquí en México sobre presión.
0: Todo se arregla bajo presión.
2: Entonces, sabemos que al apretar las tuercas, algo tienen que hacer, porque no se les puede paralizar el sistema. El asunto es, precisamente, que nos vamos a dar cuenta que estaban de egones, porque no pasaba nada, no arreglaban las líneas. Acuérdate que hace 10 años dijo un funcionario por ahí, que a lo mejor ya lo mandaron desaparecer, que tenía mucho tiempo la comisión aquí en el estado que no invertía lo suficiente en reponer líneas, en arreglar lo que ya estaban detectando.
0: Mantenimiento.
2: Sí. Ahora, yéndonos a los supuestos y a los al parecer, ahorita que mencionaron también que es tema de debate lo de la captura o el encarcelamiento de este pobre hombre, pobrecito de Rufo, que logró hacer que cambiar las cosas en parte aquí al destronar al famosísimo aplanadora del PRI. Fíjate qué curioso a lo que nos dio nos a entender.
0: Lo que pasa es que lo van a hacer mártir, eso es lo que va a pasar.
2: Pues ya yo creo que hay que irle haciendo una glorieta en el Senado ahí.
0: Así es.
2: En la isla ahí, ponerle algo ahí, para un faro, para que digan, ahí está Rufo, el faro de Rufo.
0: Rufali, le decía Chicali, Rufali.
2: Fíjate, ya para terminar, Nacho, lo curioso de esto, del punto de la crítica es, si no es persecución política, ¿qué demonios es? Porque tienen un año en la investigación, no la han terminado, pero ya están tambados, pobre el chaparro. Entonces, sí, es mira, que no nos echen tierra con la con sal en los ojos. Es una persecución política y siempre se maneja esto para medio socavar un poquito.
0: Sí, son cortinas de humo.
2: Entonces, que siga así la cosa, a ver hasta dónde nos da.
0: Perfecto.
2: Estamos pendientes, Nacho, gracias.
0: A la orden, Chivetín. Ay. Bien, pues ahí está. Era lo que le comentaba. Cuestión de que usted empezara a leer a los columnistas, a los analistas, escuchar a los que saben precisamente razonar. Y se da cuenta por dónde captan que va la situación. Pero bueno, le comentaba, fíjese que en San Diego están observando esa perturbación, ese huracán Genoveva. Dicen que es un sistema poderoso que se podría estar alimentando de más energía del fenómeno del Niño en formación y que puede generar olas entre 8 y 11 pies, 2.4 a 3.3 metros, esta semana en las playas del condado de San Diego, orientadas hacia el sur y el suroeste, según informa el Servicio Meteorológico Nacional. Se espera que el fuerte oleaje llegue mañana miércoles y produzca principalmente olas de 5 a 7 pies. Sin embargo, periódicamente se van a registrar series de olas mucho mayores. Va a dar lugar a corrientes de resaca peligrosas para la vida, advierte el Servicio Meteorológico. Este huracán se encuentra justo al sur del extremo meridional de Baja California, en México, y según los meteorólogos se desplaza generalmente hacia mar abierto. No obstante, la tormenta, que el domingo alcanzó categoría 3, está liberando energía que va a generar oleaje en el sur de California. Este será el tercer sistema tropical que envía oleaje a California en un lapso de aproximadamente 3 semanas. Es posible que las tormentas estén relacionadas con el fenómeno del Niño, fenómeno climático periódico que se origina en el Pacífico Oriental y que en ocasiones desplaza aguas inusualmente cálidas hacia México y la costa oeste de Estados Unidos. Dicho calentamiento se puede intensificar las tormentas. Adam Rosser, meteorólogo del Servicio Meteorológico Nacional, indica que resulta difícil determinar el impacto específico del Niño en una tormenta concreta. No obstante, las temperaturas de la superficie del mar están varios grados encima del promedio frente a la zona sur de Baja California y a lo largo de la costa del condado de San Diego. El sábado anterior, la temperatura del agua alcanzó 75.7 grados Fahrenheit en el muelle Scripps. Por lo general, en esta época del año, los valores oscilan en el rango de los 70 grados. Entonces, están observándolo también en San Diego, y fíjese que está circulando un video, pues cómo batallaron unos rescatistas para salvar a una niña, sacarla de las playas. Por lo pronto le comento que son las 6:42, nos vamos a batería de mensajes y avanzamos, 686-555-5858, si se desea comunicar.
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0: Bien, ya son las 6 horas con 45 minutos, son 15 minutos para las 7. No hay llamada, ¿verdad, Iván? Vámonos a la forma acostumbrada.
1: Bueno, para mencionar lo siguiente, fíjate que en este momento tenemos 32 grados centígrados, la humedad bastante intensa. Tengo entendido que continúa un fenómeno meteorológico en el estado de Sonora y es muy probable que por ello tengamos una intensa humedad aquí en la región. Bueno, pues para mencionar lo siguiente, hoy es 28 de julio, es el día 299 en el calendario gregoriano.
0: O sea, sí.
1: Es el día número 209 y el día número 210 en los años bisiestos. Quedan 156 días para que finalice el año. Y pues no vas a abrazar a las muchachas.
0: ¿Cómo no? Me canso ganso si soy vieja caraldoso. No le siguen bien sudadotas.
1: Bueno, en las celebraciones, es Día Mundial contra la Hepatitis, en homenaje al nacimiento de Baruch Samuel Bloomberg, quien descubrió el virus de la hepatitis B y desarrolló la primera vacuna contra esta enfermedad. La hepatitis es una infección que produce una inflamación aguda en el hígado. Las hepatitis víricas B y C afectan a 325 millones de personas en todo el mundo y causan cerca de 1.4 millones de muertes al año. Son la segunda enfermedad infecciosa más mortífera después de la tuberculosis, y hay 9 veces más personas infectadas por virus de hepatitis B y C que por VIH. En Argentina es Día de la Gendarmería Nacional. También en Canadá es Día de Conmemoración de la Gran Conmoción. En Chile es Día Nacional del Campesino. Hubo reformas agrarias por allá también. En Colombia es Día Nacional de Seguridad y Salud en el Trabajo. En Dinamarca es Día de Groenlandia. También en España es Día de las Instituciones. Allá en Estados Unidos es Día del Fútbol. También es de los parques acuáticos y el Día del Chocomil.
0: El Chocobil.
1: Sí, de chocolate con leche.
0: Chocolate.
1: En Perú es Día de la Independencia. Y en San Marino, es un pequeño reino allá en Europa, es Día de la Liberación del Fascismo.
0: ¿Cómo ha ido?
1: En el Santoral.
0: Viene.
1: Es Día de San Acacio de Mileto.
0: Oye, doña Callita.
1: San Bodvidio de Suecia.
0: Bodvidio Manuel el Güero Rutiaga.
1: San Cameliano de Troyes.
0: Cameliano Manuel el Güero.
1: San Eustacio. San Melchor García.
0: Ah, mira, mi amigo Melchor Bravo Ahumada. Yo soy el único al que le tenía permitido que le dijera Malhechor Bravo Ahumada.
1: San Sansón de Dol.
0: Sansón Manuel el Güero Rutiaga.
1: San Víctor Papa. Y Santa Anfolsa de la Inmaculada Concepción.
0: Víctor.
1: Es lo que tenemos en el santoral.
0: Víctor
1: del día
0: Vizcarra.
1: De hoy.
0: Bien, ahí está el santoral. Tenemos llamada telefónica con Iván. Vamos a ella. Bueno.
12: Don Ignacio Guillén Murguía. Buen día, don Nacho.
0: Buenos días, don Carlos. Súbale el volumen a su voz y al teléfono.
12: ¿Le bajo volumen?
0: No, súbale.
12: Ah, ok. ¿Me escucha ahí bien?
0: Ahí lo escuchamos bien. Adelante.
12: Ah, acuérdese que no me he ido por... A veces traigo el teléfono por un lado y yo por otro.
0: Yo sé, pero su sentido sensorial lo tiene sumamente desarrollado.
12: El sentido arácnido.
0: Así es.
12: y a tu auditorio. Un saludo para, sobre todo a don Inocente, que le sigue echando ganas. El doctor Camacho, don Ramón. Ay, el ingeniero, desde hace tiempo que no escuchas el ingeniero Obregón.
1: De vez en cuando nos envía mensajes.
0: Ayer mandó saludar al güero Rutiaga.
12: Ah, fíjate, no puse atención. Un saludo para el... Oiga, es que, ay, no sé yo la verdad. Yo no sé si meterme a la película del silencio de los inocentes y aborregarme e ir al matadero sin voltear, sin ver. Sin
0: a ver, quedar. Pero cuando dice aborregarme, acuérdese lo que dicen algunos cínicos. Si no puedes con tu enemigo, únete a él, súmate. Súmate sí, o muere.
1: Métete a la cargada.
0: Súmate o muere.
12: Sí, pues es que la filosofía...
0: Es difícil, pero, es difícil. No es imposible, es difícil. Pero es difícil.
12: Sí, pues acuérdense que cuando iba Alejandro Magno a... ¿Dónde vas, Alejandro? Dice Diógenes, no, pues voy a conquistar allá. Y eso, ¿no? Pues para ser más grande y eso, pues para ser rey loco. Pues, y dicen que Diógenes estaba encuerado en una playita ahí del rey. Pues, todo lo que tú vas a buscar aquí lo tengo yo, fíjate nomás.
0: Así es.
12: Es relativo, pues, las cosas.
0: Así es.
12: Pero, bueno. Aquí el punto es lo que trataron y vamos a seguir tratando. Tristemente estamos enredados en algo que me da risa. Aquí lo hemos tratado y ahorita voy a decir por qué. Ayer estaba escuchando en la red nacional que pues ya volía, ya lo metieron un enredo ahí, donde amenaza a la señora gobernadora que yo te voy a acabar y bla, bla. No me voy a meter en ese asunto. Lo pongo en contexto nada más, ¿verdad? Por el pleito que se cargan. Si tantas ganas tienen de pelearse, pues que nos digan las cuentas. Yo siempre voy a pelear por las cuentas públicas, los dineros públicos. ¿Por qué mi calle sigue igual de destrozada? Tiene 10, 8 años y sigue igual. ¿Por qué no fluye ese dinero que están distribuyendo entre la gente rica de 70, 75 años? Hay muchísimos ricos. Qué bueno, Dios los bendijo, me da gusto. Gente que vive al otro lado, que viene a cobrar cínicamente.
0: Y mire, hasta cierto punto yo justifico a las personas, a los mexicanos, que están recibiendo eso y que tienen una buena posición económica, yo lo justifico de esta manera. Es que están pagando también muchos impuestos y a veces pagamos impuestos a cambio de nada. Entonces es una manera de que nos regresen un poquito de lo que pagamos a cambio de nada.
12: Sí, don Nacho, pero choca con que nos estemos aguantando los apagones de luz, que no haya medicamentos. O sea, es relativo, pues volvemos al punto, depende de dónde lo estemos mirando. Yo lo miro desde un punto de vista desprovisto de qué, de ningún afán. Tengo lo suficiente, pero lo que no tengo es una calle. Me gasto más en reparar un vehículo que lo que me están devolviendo. ¿Qué me están devolviendo? Nada.
0: No, y cuando faltan los medicamentos, pues de una bolsa sale para la otra, ¿verdad?
12: Es exactamente.
0: De los cueros salen las correas.
12: Y entonces, lo miro yo, pero bueno, sí entiendo, y mucha gente razona así, yo no, yo razono así. El sentido de que ese beneficio debe ser colectivo, somos sociedad, pues. Entonces, ¿dónde estamos apoyando al más pobre? Pues en nada, simple y sencillamente en nada. Pero bueno, decía yo, ese pleito que se trae. Ahorita que usted hablaba de Rufo, digo, creo que el ingeniero trajo el asunto de Rufo Apple. Miren, aquí lo tratamos. Pueden revisar los programas de don Ignacio Guillén, mis participaciones. Siempre lo dije porque lo conocí el asunto, lo viví y supe de la transformación. Hay que investigar para detener, no detener para investigar. Y desde que estos tipos llegaron a la administración, fue lo primero que hicieron, cambiaron la constitución. Ahorita dijo usted, es que se están apegando a la constitución. Sí, pero una constitución que transformaron precisamente era para perseguir enemigos políticos.
0: Los magistrados del...
13: del este.
12: Sí, pues de mañana viene por mí, se nos antoja porque por la es que presumimos que eres delincuente. O sea, no presume que soy inocente, no, presumimos que eres delincuente y tú vas a demostrar que eres inocente. ¿En qué estamos cayendo? No hace falta que hagan lo de Nicaragua. Ya no hay elecciones, bueno, y se acabó.
13: Acuérdese, acuérdese que los demagogos tratan de echarse a la bolsa a las masas públicas.
12: Así es.
13: A la orden.
12: Así es. Pero los que lo estamos permitiendo y aplaudiendo, y yo les digo una cosa, yo no me voy a dejar, y gracias por darme el espacio, y no estoy maltratando a nadie, no estoy echando injuria ni inventando nada. Son hechos que están ahí, don Nacho. Que tenga buen día, los sigo escuchando.
13: A la orden. Por lo pronto le comento que los dos primeros 2.5 millones de moscas estériles ya producidas en la nueva planta de Metapa de Domínguez en Chiapas fueron liberadas ayer lunes en el sur de Chihuahua como parte del operativo para contener y erradicar el gusano barrenador del ganado. La Secretaría de Agricultura y Desarrollo Rural nos informa que el material biológico fue trasladado desde Chiapas hacia Chihuahua, donde fue colocado en cámaras de dispersión terrestre para su distribución en el municipio de Coronado, una de las zonas prioritarias para el combate de esta plaga.
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13: Entre instituciones y países ha permitido avanzar en acciones como la instalación de 578,585 trampas artesanales, la captura de más de 12 millones de moscas y la dispersión de más de 7,260 millones de ejemplares estériles dentro de la estrategia nacional. El director en jefe de Senasica, Javier Calderón Elizalde, señala que este hecho representa un avance relevante. Desde 2012, México no producía y esterilizaba moscas para combatir el GBG. La planta de Metapa de Domínguez, inaugurada por la presidenta Sheinbaum a finales de junio, va a incrementar gradualmente su capacidad hasta alcanzar una producción de 100 millones de insectos a finales de este año. La reaparición del gusano barrenador en México a finales de 2024 provocó el cierre temporal a las exportaciones ganaderas hacia Estados Unidos. La reapertura gradual de estos envíos ha sido confirmada para iniciar en agosto. Entonces ya llegaron a Chihuahua, uno de los principales estados exportadores, uno de los más grandes productores de bovinos, ya están empezando a trabajar. Adelante con ello.
1: Pues mira, tenemos bastante información respecto a cómo se ha ido nuevamente acomodando el mercado en Estados Unidos debido a este cierre masivo de la importación a ganado mexicano y luego la apertura. Esto está generando un vaivén en los precios internacionales del ganado. Fíjate que los futuros de ganado se vieron envueltos en una tormenta perfecta cuando el anuncio del Departamento de Agricultura de Estados Unidos sobre la reapertura parcial de la frontera para el ganado mexicano coincidió con la publicación de los informes mensuales y semestrales sobre ganado. Los futuros de ganado de engorde a plazo cerraron al límite de la caída, ya que los operadores tuvieron dificultades para asimilar tanto los nuevos protocolos de importación como la oferta existente de ganado en engorde en la misma sesión. El analista de mercado Mike Susolo de Global Commodity Analytics sostiene que no se trata tanto de una sola cifra bajista, sino más bien de la coincidencia temporal de todas las noticias que produjo un movimiento tan drástico, posiblemente exagerado. O sea, se desplomaron los precios del ganado. El analista de mercado Joe Coima afirma que la noticia sobre la frontera es la cereza del pastel en la jornada bursátil de hoy, pero coinciden que la reacción parece exagerada, especialmente después de una ruptura ya importante y un informe de inventario de ganado mayormente neutral. Coima explica que la reacción de los precios probablemente sea mayor que el cambio real en la oferta, pero anima a los productores a estar preparados para fluctuaciones más bruscas a corto plazo. La decisión de reanudar el comercio ha generado debate en el sector ganadero. Algunos productores argumentan que la frontera debe permanecer cerrada, mientras que otros, en particular los engordadores de ganado, dependen del suministro de ganado de engorda mexicano. Darrell Peel, especialista en comercialización ganadera de la extensión de la Universidad Estatal de Oklahoma, afirma que el impacto varía según la posición de cada productor dentro del sector. Dice, creo que depende de la perspectiva. Vivo en una parte del mundo en donde en general hay mucho apoyo para que regresen esos ganados mexicanos. Según él, el volumen histórico de importaciones de ganado mexicano es importante, pero no el principal factor que influye en los precios del ganado. Las importaciones mexicanas han promediado 1.15 millones de cabezas por año, lo que representa aproximadamente el 3.2% de la producción de terneros en Estados Unidos. Es una cifra significativa, pero no un factor determinante. Y añade que los productores deben de tener en cuenta que el cierre de la frontera no fue el responsable de los precios récord de ganado que se registraron el año pasado. Dice, el anuncio sobre la reapertura de la frontera se produce en un momento en que los futuros de ganado ya se encuentran bajo presión tras una fuerte corrección el mes pasado. Peel afirma que la reapertura de la frontera podría generar cierta presión adicional, pero no espera que sea un factor de mercado duradero. De todos modos, hemos estado experimentando una corrección importante durante el último año. Los mercados de futuros han arrastrado a la baja los mercados de manera significativa y también han impactado los mercados al contado. Parecía que la semana pasada, antes de los informes, estábamos tocando fondo. Ahora, con estas noticias adicionales, es posible que extendamos ese fondo un poco o que baje aún más. Sin embargo, Peel afirma que considera que la respuesta del mercado es temporal y no esperan una avalancha de ganado. El flujo se realizará de forma gradual y en menor cantidad. La reapertura comienza en Douglas. Solo se extenderá si todo transcurre sin problemas. México ha desarrollado sus propios sectores de engorda y procesamiento de ganado. Es lo que te digo, nos tienen bien medidos. Por lo que es improbable que las importaciones totales de ganado de engorda mexicano vuelvan a los niveles históricos. Lo que pasa es que nos obligaron a buscar otros mercados.
0: Así es.
1: Si bien algunos productores han expresado su preocupación de que la reapertura pueda provocar una avalancha de ganados en Estados Unidos, Peel afirma que el impacto inicial será limitado por varias razones. Entre ellas, que la primera ubicación restringirá la cantidad de ganado que puede desplazarse hacia el norte. Dice, empezamos con Sonora.

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2: Siguiente. Ya teníamos ganas de darle una buena noticia a los agricultores. La Secretaría de Agricultura y Desarrollo Rural inició ayer lunes la dispersión de pagos a 4,311 productores de maíz blanco correspondiente al ciclo agrícola primavera-verano 2025 de los estados de Jalisco, Michoacán, Guanajuato y Campeche. Con esta entrega de incentivos se atiende a los agricultores que mantenían trámites pendientes debido a registros extemporáneos o subsanación de expedientes, como lo encomendó la titular de Agricultura, Columba Jazmín López Gutiérrez. Y en cumplimiento, allá los abollazos, a las instrucciones de la presidenta. Aquí en México no se mueve nada si no se ordena de lo alto. Claudia Sheinbaum, son las instrucciones de ella. El incentivo al precio se va a depositar directamente en la cuenta bancaria personal de cada beneficiario, y la totalidad de las dispersiones va a quedar concluida antes de que finalice el mes de julio. ¿Cuándo finalice el mes de julio? El próximo viernes.
3: Sí.
2: Para esta fase final se va a destinar una bolsa de 259 millones de pesos para los cuatro estados mencionados. Esto va a permitir alcanzar una inversión histórica superior a 2.500 millones de pesos entregados de manera directa a casi 40.000 productores de maíz. Este esfuerzo en conjunto con los gobiernos de los estados consolida a los productores como un pilar estratégico para la autosuficiencia de maíz blanco y la soberanía alimentaria de nuestro país. El gobierno de México, a través de la Secretaría de Agricultura, va a continuar con acciones estratégicas para llevar apoyos directos y sin intermediarios a los demás productores del país y con ello asegurar un mejor bienestar al sector agrícola. Por otra parte, ayer lunes 27 de julio inició la dispersión de los apoyos adeudados por parte del gobierno federal a productores de trigo de los ciclos 22-23, 23-24 y 24-25. Esto lo informa el presidente del Consejo Estatal de Productores de Trigo de Baja California, Horacio Gómez Carranza, y comentó que hace unos días tuvo comunicación con Adolfo Cepeda, quien es el responsable de la coordinación de pagos de los programas de precios de garantía de la Secretaría de Agricultura y Desarrollo Rural, la federal. Como el Consejo Estatal de Productores de Trigo ha estado solicitando el pago de los apoyos pendientes a sus compañeros productores de trigo que se les adeuda desde esos ciclos, Adolfo Cepeda le informó que la dispersión de esos pagos se va a realizar a partir de ayer lunes 27 de julio. Ya está la indicación, ya tienen el recurso, entonces solo va a hacer falta que los compañeros a los que por alguna situación no se les ha pagado, que hayan completado lo que se les ha solicitado, que revisen su cuenta bancaria donde se les están haciendo los depósitos. Gómez Carranza mencionó que hay productores de trigo que no revisan sus estados de cuenta, otros que sus cuentas están inactivas o bien tienen limitado el monto de sus depósitos. Es decir, si el pago que se les va a depositar en su cuenta de banco es de 50,000 pesos, pero el monto que tienen limitado su cuenta es de 25,000, entonces no van a poder recibir el recurso. Sin embargo, no toda la culpa la tiene el productor. Hay casos en que el gobierno federal, que es el responsable de dispersar el recurso, que le llegue al productor la cantidad a la que realmente es acreedor, cumpliendo todos los requisitos y que el recurso ya está debidamente presupuestado, simplemente no se los depositan. La situación del campo es complicada por la falta de políticas que no se enfocan en apoyar la actividad y a pesar de eso continúan en la actividad, pero hay quienes la dejan por falta de rentabilidad. Bueno, algunos tienen limitación para recibir. Esa no me la sabía. ¿Quién lo limita?
3: Pues no puede ser, porque pues se supone que si vas a utilizar esa cuenta para hacer un determinado pago.
2: ¿Y para tu actividad?
3: Sí, no, yo algo bueno, no está claro ahí.
2: Algo anda por ahí. Por lo pronto les comento que ya son las 7:06 aquí en Madrugadores del Valle, y dentro de la agenda que tenemos esta semana es lo siguiente. Desde el día 17 de julio empezó a circular esta primera y segunda convocatoria del módulo 14, margen derecha del río Colorado, que dice lo siguiente. En base

0: las facultades que los estatutos otorgan al Consejo Directivo, se convoca a asamblea a los asociados del módulo de riego número 14, margen derecha del río Colorado, que estén debidamente registrados en el padrón, a la celebración de una asamblea general ordinaria que se va a llevar a cabo a partir de las 9 horas de este próximo sábado 1 de agosto en el Salón Ejidal del Monterrey, a un costado de la delegación en nuestro valle, y se va a desarrollar bajo el siguiente orden del día.
1: 1.
0: Lista de asistencia y verificación del quórum legal.
1: 2.
0: Presentación de invitados.
1: 3.
0: Declaración de la legal instalación de la asamblea.
1: 4.
0: Nombramiento de 2 escrutadores.
1: 5.
0: Lectura de acuerdos de la asamblea anterior.
1: 6.
0: Presentación de los estados financieros del ejercicio fiscal 2025, así como dictamen por auditores externos de los estados financieros del ejercicio fiscal 2025.
1: 7.
0: Dictamen por el Consejo de Vigilancia a los resultados de los estados financieros del ejercicio fiscal 2025.
1: 8.
0: Votación y, en su caso, aprobación de los estados financieros del ejercicio fiscal 2025.
1: 9.
0: Informe de asuntos legales.
1: 10.
0: Asuntos generales que propongan los usuarios asistentes.
1: 11.
0: Declaración y clausura de la asamblea.
1: 12.
0: Vamos a trompear la batea.
1: Vamos.
0: ¿Qué vamos a masticar?
1: Carne.
0: En caso de que no se alcance el quórum para instalar la asamblea por primera convocatoria, con fundamento en las cláusulas de los estatutos que lo rigen, se fijen las 10 horas del mismo sábado 1 de agosto del presente año para que tenga verificativo la asamblea por segunda convocatoria, una hora después de la fijada para primera convocatoria, misma que se va a celebrar con cualquiera que sea el número de asociados presentes. Los convocan los directivos los integrantes del Consejo Directivo del módulo 14, el licenciado Gerardo Corrales Flores, presidente, Juan Manuel Alcalá Ramos, secretario administrativo, Gabriel Machado Zavala, tesorero, muy amigo mío, el ingeniero Alfonso Russo Russell, secretario de actas, Rubio Russell. Entonces, es este sábado, chavos, a las 9 la primera convocatoria, a las 10 la siguiente, y a darle a esta asamblea del módulo 14. Por lo pronto le comento que ya son las 7:09. Si tenemos mensajes para compartir, vamos haciéndolo de una buena vez.
1: Sí, mira, dice: buenos días, señores Guillén. Con profunda pena les participo con todo respeto el fallecimiento del señor Guadalupe Tornero. Ha sido redescucha del muy gustado programa Madrugadores del Valle. Mi pésame a la señora Ofelia, familiares y amistades de don Guadalupe. Descanse en paz. Y pues dice que va de salida a Tecate acompañando de urgencia a un amigo rumbo al hospital. Marcos Azueta dice: buen día, chavalones, saludos desde Ejido Islita en el Valle de San Luis Río Colorado. También se reportó mi tocayo Nacho Mesa Solórzano, para darnos los buenos días en esta mañana. Dice: buenos días, tocayos, ánimo, ánimo. Vamos a ver quién más nos está compartiendo alguna información. Dice... bueno, tengo bastante información. Fíjate que hay otra información respecto a la nota que les estaba dando recientemente acerca de la importación de ganado. Fíjate que el Departamento de Agricultura está volviendo a un protocolo probado al estilo 2025. Y la verdad es que también la Asociación de Criadores de Ganado de Estados Unidos, pues dicen que están decepcionados por la apertura nuevamente de la importación de ganado mexicano. Pues porque nomás quieren ser ellos. Pues bueno, desde Colin Woodward, director ejecutivo de la Asociación Nacional de Ganaderos de Carne, afirma que el Departamento de Agricultura está restableciendo esencialmente el mismo sistema que funcionó a principios del 2025. Parece que el procedimiento será muy similar al protocolo que se implementó entre enero y mayo del 2025 cuando cruzábamos el ganado, incluso después de que el gusano barrenado llegara a México. Este protocolo se mantuvo durante unos 5 meses, nos sentíamos muy cómodos con él y seguimos estando. Los procedimientos clave que destaca: preinspección en México. Habrá centros de preinspección en el interior de Sonora y Chihuahua, donde veterinarios mexicanos inspeccionarán el ganado y administrarán dosis profilácticas de diversos medicamentos como la ivermectina. Control previo al desplazamiento a la frontera. Habrá un cronograma de control antes de que puedan dirigirse a la frontera, donde serán inspeccionados nuevamente. inspección final y desinfección. Si superan esa inspección secundaria, pasarán por una tinta de desinfección antes de que se les permita entrar al país. Lo que están notando es lo siguiente: va a ser un tipo de ganado diferente. Van a llegar ejemplares más pesados. Antes del cierre de la frontera, era común que Estados Unidos recibiera ganado de engorda entre 300 y 500 libras procedentes de México. De cara al futuro, COIMA prevé que crucen bovinos entre 800 y 900 libras, lo que afectará el espacio disponible entre los corrales. Si bien el riesgo del gusano barrenador va a persistir, dice, estamos empezando a controlarlo, obviamente aún no lo tenemos bajo control, probablemente llevará muchas veces, tal vez años, rehacer el proceso de sacarlo de Estados Unidos, luego de México y empujarlo de vuelta hacia Panamá. Dice, Pila afirma que la mejora de las medidas de contención deberían reducir el riesgo asociado al aumento del movimiento de ganado, pero también señala que dicho movimiento podría generar una presión adicional sobre la vigilancia de la salud animal en Estados Unidos. Si el ganado mexicano empieza a llegar a Estados Unidos, eso podría traducirse en una mayor demanda en el sur del país. Así fue como la mosca barrenadora se extendió por Centroamérica y llegó a México. La Asociación de Ganaderos de Estados Unidos expresa su decepción por la decisión del Departamento de Agricultura de reabrir la frontera sur, mientras persistan tantos riesgos sin resolver para el ganado estadounidense. Entonces, esta asociación subraya que la política fronteriza debe basarse en evaluaciones de riesgos científicas y en la capacidad operativa sobre el terreno. La Asociación de Criadores de Ganado describió tres expectativas fundamentales de cara al futuro. Uno, aplicar los más altos estándares de importación posible al ganado mexicano. Dos, transparencia y comunicación absoluta por parte del Departamento de Agricultura de Estados Unidos y México. Tres, un enfoque preciso en la erradicación doméstica y las herramientas para los productores. El comunicado de esta asociación insiste en que ahora es el momento de redoblar los esfuerzos de erradicación a nivel nacional, y eso incluye ampliar la capacidad de producción de moscas estériles mediante asociaciones público-privadas para complementar la planta en Panamá, brindar a los productores estadounidenses acceso a todas las herramientas disponibles para prevenir las infestaciones y no solo las opciones de tratamiento una vez detectado el caso de infección. Garantizar que los organismos federales y estatales cuenten con la financiación y el personal necesario para responder con rapidez y eficacia ante cualquier incursión. Entonces, pues están de uñas y pues van a exigir los más altos estándares nuevamente para la importación de ganado mexicano.
0: Por eso preguntábamos nosotros si le permiten a México también ir a inspeccionar allá. Llamada telefónica con Iván, son las 7:15 en Madrugadores del Valle y luego corte. Bueno.
2: Carlos Manuel Zamora, adicto número uno a Madrugadores del Valle.
0: Hola Manuelón, ¿qué tal? ¿Cómo ha ido?
2: Pues bien, chavalos, debido a la humedad relativa que hay en el aire, tengo dificultad para hablar, me ahogo para hablar, pero ahí le voy a hacer la lucha.
0: Ahí la lleva, ya se te escucha mejor todavía. Que la última vez.
2: A ver, ¿se escucha?
0: Sí, te escuchamos bien, Manuel, adelante.
2: Ok, miren, algo de lo que enoja mucho del sector médico, aparte de que no hay medicinas, caray, hasta parece de mala fe. Estuve 72 horas internado en el hospital de San Luis Sonora en abril. Ayer le llamé a un neurólogo y le dije, en base a mi librote de fisiología, fisiopatología de las enfermedades, tiene más de 1,000 páginas. Dice que el tratamiento después de un embolio es trombólisis o trombectomía. Y le pregunté al neurólogo, ¿me puede usted administrar ese tratamiento? Y dijo, ¿cuándo le pasó? Le dije, el 21 de abril. Dijo, ya no se puede hacer nada porque ya pasó mucho tiempo de ese embolio. Entonces le pregunté, entonces ya no tengo remedio. Dijo, pues no se va a morir, pero necesito verlo para que... orientarlo de cómo evitar un segundo embolio porque es más fuerte y puede ser fatal, y ya me dijo que es mejor ir a consulta, y esa es una. Entonces, los médicos de San Luis debieron haber dicho eso cuando me dieron de alta, lo que debieron haber dicho, a usted lo tiene que atender enseguida a un neurólogo, y debieron haber explicado, porque a un hermano mío le mencionaron que de un neurocirujano y que era una operación muy riesgosa y muy costosa, pero que el hospital de San Luis no tiene neurocirujano. Entonces, pero le dijeron a mi hermano, pero ¿por qué no me dicen a mí? Pues menos me iban a decir que ocupaba un neurólogo. Y ahora, pues para que se ponga abusada la demás gente, con cualquiera que le pase un embolio o como estén ahorita, inmediatamente tienen que reclamarle a los matosanos porque no, que les digan qué es lo que sigue. Porque ahorita yo no sé qué, de qué me perdí, qué beneficio hubiera tenido yo ahorita con la atención de los tratamientos mencionados, chavalos.
0: Sí, esto son operaciones carísimas, carísimas. La cuestión está de los neurocirujanos, carísimas.
2: Sí, miren, por un lado un hermano me andaba tramitando el Medicare, que es para personas de tercera edad en Estados Unidos, pero junto con la jubilación, pero ahorita se cancela, me iban a hacer una... Pues tengo otra entrevista en Tucson para el 10 de agosto, pero ya no va a ser de la cobertura médica. Pero en la parte que dice don Carlos Medina, que personas cínicamente vienen a cobrar del otro lado, miren, para que más le guste a don Carlos, el Banco del Bienestar tiene la opción de que se puede abrir una cuenta para recibir aquí la pensión de Estados Unidos, y son miles de personas que les están enviando, si nomás con las personas que estén agarrando $1,000 al mes, póngale que 300,000 pesos, personas estén agarrando $300,000 al mes que llegan al país, y ese dinero aquí se queda. No solamente se viene a cobrar, el dinero de la Unión Americana está viniendo para acá y no se puede hacer nada para evitarlo, porque son derechos que tenemos y son mecanismos bancarios, etcétera. Pero pues es la opinión de don Carlos, dice que cínicamente toma en cuenta mi estado ahorita que puede empeorar. Y ahorita, pues ya me registré, ahorita no tengo cobertura médica y la del IMSS Universal, todo eso es efectivo hasta enero. Y mientras estoy aquí, pues nomás siguiendo calificativos, que venimos cínicamente a cobrar, yo hasta el miércoles voy a checar a ver si ya me toca el primer pago, porque el compromiso, vino un funcionario de la Secretaría de Bienestar, el compromiso para el primer pago es hasta enero. De modo que así voy a estar con la mano vacía todo ese tiempo.
0: Sí. Pero el seguro social que tengas en Estados Unidos, ¿hasta dónde te cubre?
2: Miren, es muy complejo esa política, porque en la jubilación, de los 62 años adelante, cuando se llega a los 65 años, que automáticamente queda cubierto por cierto tipo de cobertura, pero tiene que ser parte A o parte B, y luego le mandan a uno un sobre con una cantidad de aseguranzas, pero hay que pagarla, porque un hermano está pagando $449 al mes, y yo como le hago, y luego diciendo que cínicamente cobramos, no es por echarle tierra a don Carlos, es porque no sabe, para eso estamos los que sabemos poquito, poner al tanto de las gentes, porque como los gringos dicen, si no sabe, no hable, entonces por eso les ponemos su conocimiento, para que vean lo que batallamos con esa clase de política.
0: Bien. Porque nos hemos dado cuenta de que alguna persona con cierto tope en su seguro de Estados Unidos, les dicen, hasta aquí lo podemos atender, hasta aquí llega su seguro, bye bye.
2: Sí, es muy común eso, porque mucha gente se quejaban de lo vamos a quedar, y que multa si no lo tiene, pero se defendían. Pues fuimos, aquí está el comprobante, y nomás dijeron, no le podemos ayudar con eso, o sea, no lo cubre, pues entonces, ¿para qué están pagando? Y por eso dije yo, pues cómo voy a pagar una aseguranza, y por eso lo cancelaron, porque estoy en México, no me puedo ni poner de pie, y aquí no hay nadie que me pueda llevar para el otro lado, solamente un hermano que vive en Cochera y viene casi cada mes y medio, pues estoy inmóvil ahorita, y hay otra opción que es el Access, y con esa, con la pura tarjeta me atienden en cualquier clínica de Estados Unidos, pero necesito un domicilio físico de San Luis, Arizona, que no lo tengo ahorita. Y tiene que ser, si agarras opción, o me atienden en Arizona o en California, y es lo complejo, porque no tengo quien me lleve de un lugar o a otro.
0: Bien, a la orden.
2: Gracias, chavalos, hasta mañana.
0: Pues,
2: gracias.
0: El asunto es que
3: se dice que el primero de enero entra esa idea de la presidenta Claudia Sheinbaum del Seguro Universal, y que personas que no son derechohabientes... acuérdese usted que las instituciones de salud, el ISSSTE y el Seguro Social, son financiados por nuestras cuotas y las cuotas de los patrones.
0: las secretarías aportan una cantidad y las empresas privadas al Seguro Social le aportan una cantidad. Entonces, esto se va a saturar. Si así el servicio está deplorable y no hay medicamentos, y me lo dijo un médico del ISSSTE, me dijo, debieron de haber hecho un sondeo entre el cuerpo médico para ver si era factible, porque tenemos que atender a un paciente cada 15 minutos y está saturado y se acaban los medicamentos. Ahora que empiece el Seguro Universal, a ver cómo se pone esto. ¿Por qué? Porque, bueno, es sabido que la atención del ISSSTE es superior a la que se tiene en el Seguro Social. La del Seguro Social es superior a la que está en Salubridad y así sucesivamente. Entonces, vamos a ver cómo queda esto. Si así van personas a las 5 de la mañana a hacer fila y no logran recibir la atención, imagínese usted cómo se va a poner. El Seguro Popular estaba muy bien, pero lo cancelaron.
1: Sí.
0: A ver, tenemos a llamada telefónica por acá.
1: Sí, buenos días.
4: Sí, buen día. Otra vez, Nachito, para responder por alusión al señor ¿cómo se llama?
0: Manuel Zamora.
4: Ok. Me menciona a mí como, no, mi amigo, yo no soy su enemigo, ni enemigo de nadie. Hablo de realidades. A usted le fue bien, usted tuvo un buen trabajo en Estados Unidos. Si usted no se preocupó por arreglar su vida, pues qué pena. Yo tengo tiempo trabajando aquí en México y no tengo nada contra la gente del otro lado. Simple y sencillamente me refiero a los cínicos y sinvergüenzas que no tienen necesidad, y no lo digo yo, lo dicen varias gente del otro lado. Tengo un amigo que dice, ¿a qué van estos sinvergüenzas? Tenemos una buena pensión. Si usted no se pensionó al otro lado, no es mi problema, pero yo no soy el culpable. Le hablo de una realidad, y si no me escuchó hablar el día de, creo que ayer, a mi mamá le quitaron un medicamento porque ya no hay dinero, señor. Y usted viene a decirme, pues, ¿cómo se que está equivocándose? No se crea de lo que lee usted en su internet, porque siempre lo he escuchado que se pone a leerlo. Ta, ta, ta, ta. No, esta es la realidad que vivimos en México. Bienvenido a la realidad. Tristemente, está usted en una situación y lo apoyo. Y estoy con usted. Y que le den medicamento. Pero no existe, mi amigo. No lo diga una mentira. No, por favor. Hay muchas necesidades. Hay muchísima gente que no tiene ese acceso que usted tiene a una... Le van a dar una pensión, y espero que sea muy buena en el otro lado. Y entiendo que a una familia es también usted. Y hay muchísimos que están en esa situación, pero que no vengan, no sean tan miserables algunos. No me refiero a usted, pero hay muchísimos que están en el valle, que corren un seguro al otro lado, que bien, les fue bien, pero que no vengan aquí a querer cobrar algo que no existe. Mire primero las calles, mire lo que nos falta, mire las necesidades. Y luego me dice, es que está repartiendo un gobierno muy bueno. Es bien. Todo, Nacho, que tenga buen día.
0: A la orden. Vámonos a corte. Son las 7 horas con 20 minutos en Madrugadores del Valle. Avanzamos.
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0: Bien, mire, y lo recordábamos el otro día, no sé hace cuánto. En los tiempos del presidente Echeverría, se tomó una decisión de que las clínicas particulares tuvieran un espacio destinado para las personas sin recursos económicos. Tengo entendido que no se llevó a cabo, pero ya se veía venir esto. Parece que se defendieron, pero creo que se hablaba del 10% de las camas de hospital de clínicas particulares para atender a las personas sin recursos. Por allí iba, pero esto ya se veía venir desde hace muchos años. Tenemos llamada telefónica con Iván. Bueno.
8: Buenos días, Iván Martínez, de aquí de la Colonia Nacionalista.
0: ¿Cómo ha ido?
8: Bien. Figúrese que muy interesante ahora con las pláticas e intervenciones de los compañeros radioescuchas. Pregunto yo a la ciudad, radioescuchas que nos escuchan. Ya todos saben que fui policía municipal. ¿Qué pensarían que si yo voy transitando en mi patrulla y hay dos tipos de conductores que pasan el alto? Así vilmente, ellos conscientes que se pasaron el alto. Paro a uno, es un trabajador, pues sucio, puede ser albañil, un maquilador, un Juan Pueblo. Y lo multo y le cargo todas las multas porque no trae licencia o no trae tarjeta de circulación, y no al traer hasta le quito el carro y lo mando a pie. Pues mi ¿cómo se llama?, de tránsito, pues así me lo dice mi reglamento de tránsito y buen gobierno. Y al otro conductor, carro bueno, bien trajeado, y me enseña, me dice que es licenciado en X cosas.
0: Te charolea.
8: Ajá. Y lo dejo ir. ¿Qué pensaría? Que es injusto, ¿no?
0: Que eres selectivo.
8: Ajá. ¿Y qué pasaría? Una de las cosas que muchos no se preguntan o no razonan, ¿quién pierde más en un acto de corrupción? Esas mismas personas, sabiendo que la multa puede llegar a 3,000 pesos, me dicen, señor oficial, hágame el paro, 500 pesos. Y yo como corrupto los acepto.
0: Como no queriendo.
8: Ajá, como no queriendo. Yo gano 500 pesos. Porque él me está corrompiendo, él me está ofreciendo. Yo nunca dije que me diera dinero. Se está ahorrando 2,500.
0: Pero te dejaste querer.
8: Ajá. Y él se está ahorrando conscientemente 2,500 porque sabe las situaciones que causó. Pero el Estado y el municipio pierden 3,000 pesos. Es lo mismo que está pasando con Rufo. La ley no te especifica que por ser un luchador social, un Juan Pueblo o un licenciado, se te trate diferente. Ahora dicen, ¿por qué a su edad? Vayan a las cárceles, díganme cuántos no tienen proceso. Y a este señor, por su trayectoria, quieren que se les dé trato preferencial. Segunda, esta persona no era un delincuente, era común y corriente, un criminal, robo, algo, pero era un delincuente de, al parecer, todavía no es sentenciado, de cuello blanco, con un bajo perfil, cual no presentaba ostentación. El señor ya le habían revocado su permiso de importación y otro magistrado se la volvió a otorgar, y según la investigación su empresa es el centro de una coordinada importación ilegal. Los aduanales no llegaron a decirle a Ernesto Rufo y a sus socios a decirles, hey señor, vamos a dejarlo pasar tanques de gasolina, gasolina. Pero no, estos importadores contratados por la empresa.
9: Escúchame, a ver, te corto el teléfono. Pero hay un detalle. Acuérdate de los sobrinos del oficial este de la Marina. Ajá. Entonces era toda una maraña, no era solo él, sino agentes aduanales, vistas aduanales, tramitadores de permisos, funcionarios de ferrocarril. Ajá. Es toda una maraña, es toda una maraña.
8: Pero se va a descubrir el todo. Agente corruptor. ¿Los de la agencia aduanal o el empresario?
0: Todos, es una maraña, se hizo un sí, círculo, o sea, allí. No, se cerró no, el círculo.
1: Es Rufo Apple el cerebro.
0: Supuestamente. Sí. Supuestamente. Entonces, a ver, ¿a quién tenemos? Mira, tenemos dos sobrinos de Don Keki, perfecto. ¿A quién tenemos? Allá en la aduana está fulano de tal, ya está. Y en el ferrocarril, mangano de tal. Ah, perfecto, es una red. Por eso son muchas las personas que están detenidas. Pero es una red. Para que funcione, tenía que ser así. Por lo pronto le comento que son las 7:31 en Madrugadores del Valle. Bien, le comento. Fíjese que en el ya están emitiendo su opinión en el Consejo Nacional Agropecuario acerca del anuncio que le dimos de la apertura escalonada de los pasos para ganado mexicano en pie a Estados Unidos. Lo están celebrando en el Consejo Nacional Agropecuario y reconocen el trabajo técnico y la coordinación entre los gobiernos de México y de Estados Unidos, las autoridades sanitarias de ambos países y los productores pecuarios, que ha permitido la reapertura gradual de los puertos fronterizos del sur de Estados Unidos para exportación de ganado mexicano. Esta decisión anunciada por el Departamento de Agricultura de Estados Unidos refleja la confianza en los avances alcanzados por México y confirma que la colaboración entre productores, autoridades federales y estatales y los organismos especializados en sanidad animal genera resultados concretos para fortalecer la sanidad animal y el comercio agropecuario en beneficio de ambos países. Lo celebra el Consejo Nacional Agropecuario. Entró primero la llamada con Iván. Vamos a ella. Bueno.
10: Buenos días, Lucho.
9: Buenos días.
10: Habla Ricardo Castro, acá el Ejido Toluca.
9: ¿Acaso eres adicto a Madrugadores del Valle?
10: Las 24 horas, Nacho.
9: Hola, Ricardón.
10: Fíjate, Nacho, ayer que estaba comentando sobre la luz, se me pasó decirle que el número 071 de número de emergencias de Comisión Federal de Electricidad.
9: Sí.
10: No lo contesta.
9: No, pues no, es que está saturado.
10: Entonces quieres marcar a 911 y te dicen que los de Comisión... Que no.
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9: Y yo le dije a la muchacha del 911, canaliza la llamada hacia el control animal. No, pues no puedo.
10: Pero bueno, ya tenemos avión. Fíjate, don Nacho, que...
9: Ya tenemos que avión. Ayer Tatú. Salió en el avión, sociales. Tatú.
10: Tatú, súbanse. Fíjate, oye, don Nacho, lo del avión a la Marina de Pilar, yo creo que tenemos que quitarle las llaves, ¿no? Hacer el diablo que se va a querer pelar, Baltasar, ¿no? Con todo esto que está pasando desde sus audios. Don Nacho, fíjese que ayer salió en las redes sociales que el gobierno del estado, pues están entregando, ¿no?, las tarjetas violetas a las madres solteras. Pero fíjese, ahí, ¿quién andaba ahí ahí entre la bola? Pudiera que quiera ser presidente municipal para que lo vean y Samaniego, Armando Samaniego, andaba entregando agua. El señor ahí, en el evento, ¿no? Pues un evento del estado, pues que quería figurar ahí, que se viera, que no tenía nada que ver él, ¿verdad? Pero pues que lo miraran ahí como diciendo, él está poniendo su granito de arena. andaba entregando agua. Yo le preguntaría a Samaniego, cuando había una manifestación de los agricultores, cuando de la gente esta que anda del descanso de tierra.
12: No, pues él está en
10: ya otra parado postura. Samaniego a entregarles, se perdió un vasito de agua ahí con ellos.
12: Él está en la otra postura. Él está, él
10: ¿verdad
12: está
10: que no?
12: En el otro lado. Así es.
10: Entonces, pues yo creo que lo que la gente mira eso, se da cuenta de que pues que les quiere jugar el dedo en la boca a Samaniego, ¿no? Queriendo decir, ah, mira, pues yo soy también parte de esta cosa violeta, ¿no?, que está entregando el Estado. Ahí mismo le han aventado con la botella de agua a Samaniego para que se hubiera ido, ¿no? Porque realmente no tiene nada que hacer ahí. Yo lo invitaría que anduviera gestionando esto, lo de la Comisión Federal de
12: Electricidad. No se le eligió para eso. Es muy caro lo que anda haciendo para lo que agarra de billete. Perfecto.
10: Muchas gracias, Nacho, que tenga un excelente día. Gracias.
12: Igualmente, así es.
3: Mire, vamos a darle para atrás tantito la película antes de atender a Mario Castillo lo niega. Cuando se hizo mártir a Rufo, en los tiempos de Jicotenca y Leiva Mortera, pues ya se ha de imaginar, cuando era presidente municipal de Ensenada, salió a barrer, agarró una escoba.
1: Sí, salió a barrer las calles.
3: Y la gente lo secundó. Y aparte de eso, hubo depósitos donativos voluntarios a una cuenta del ayuntamiento para que siguiera la administración. Lo hicieron mártir. Pero también hubo unas opiniones que dijeron, es un barrendero muy caro, no lo tenemos para eso. Pero bueno, vamos a llamar telefónica acá en el celular, está Mario Castillo lo niega. ¡Mario!
13: Buenos días, Nacho.
3: ¿Cómo ha ido, Mario?
13: Muy bien, gracias a Dios.
3: ¿Qué ha sucedido un día como hoy en Mexicali?
13: Un día como hoy, 28 de julio de 1920, el gobernador Esteban Cantú Jiménez publica un manifiesto en el periódico oficial del distrito, mismo que va dirigido a los habitantes del Distrito Norte de Baja California, advirtiendo que por parte del gobierno federal se pretende alterar el único rincón de México donde imperan aún el orden y el respeto a la propiedad, y donde se ha recibido a mexicanos de todas partes del país. Ante las fuertes presiones políticas desde la presidencia de la República, Cantú renunciaría a su cargo unos días después, el 18 de agosto de 1920. Pues es todo. Un gran gobernador estaba en Cantú. Desafortunadamente él era de unas ideas muy con el régimen anterior, con el régimen de Porfirio Díaz.
3: Sí, así es.
13: Ese fue su falla, pero bueno, como gobernador fue de lo mejor que hemos tenido en nuestro estado.
3: Bien. ¿Algo más?
13: Eso es todo, Nacho.
3: Bueno, a la orden, y esperamos tu llamada telefónica mañana miércoles.
13: Hasta mañana, Dios mediante, Nacho.
3: Que sigas bien, Mario. A la orden, ahí está. Ah, diablo de Cantú. Mire, todos tenemos una historia oscura, ¿verdad? Todos tenemos una historia oscura. Por ahí hay algunos comentarios de que pasaba la charola en los casinos y todo aquello, pero para complementar el presupuesto, ¿verdad? Pero bueno, por lo pronto le comento que son las 7:31 en Madrugadores del Valle. Fíjese que largas filas y esperas de hasta 10 horas se están registrando en el retén militar Cucapá debido a las obras en la carretera San Luis Río Colorado Sonoita. Infórmese usted antes de agarrar carretera, porque con este clima que gozamos en nuestra región y que quede usted varado en carretera, cuidado. Los problemas a la altura del retén militar Cucapá están provocando la lentitud en la revisión de los vehículos de carga pesada procedentes de Sonoita, donde los operadores de los tráileres denuncian esperas de hasta 10 horas para ser inspeccionados. Imagínese usted los tráileres que traen caja refrigerada, que traen productos perecederos, situación que se agrava por las altas temperaturas que prevalecen en la región. Este punto de revisión, ubicado a la altura de la caseta fitosanitaria sobre la carretera federal San Luis Río Colorado Sonoita, ha presentado una fila que se extendía hasta el kilómetro 169, a unos 26 kilómetros de San Luis Río Colorado. De acuerdo con los reportes, esta congestión se debe a los trabajos de construcción de un nuevo carril que busca mejorar la circulación en ambos sentidos de la carretera. Como parte de las adecuaciones viales, al sur de la caseta fitosanitaria, inicia un carril de terracería destinado al tránsito de vehículos con dirección a Sonoita. Sin embargo, la modificación ha generado confusión entre algunos automovilistas que circulan desde Sonoita, que invaden dicho carril y son orientados por personal de inspección agrícola para reincorporarse al carril de asfalto. Faltan señalamientos. Mientras tanto, los vehículos de carga pesada están siendo canalizados por el carril de terracería hasta el retén militar Cucapá, lo que provoca largas filas y retrasos considerables en el proceso de revisión. Los operadores están manifestando su inconformidad por el tiempo de espera. Además de permanecer varias horas detenidos, deben soportar temperaturas extremas que en esta temporada, en esa parte, superan los 40, sí, es el puro desierto, los 45 grados Celsius, representa riesgo para la salud y dificulta aún más sus jornadas de trabajo. Le hemos comentado en este sentido, pero a veces se hace algo bien que se cae. ¿Por qué no se hacen las revisiones en el punto de origen de los camiones de carga? En Ciudad Juárez, Chihuahua, en las terminales de los autobuses había vistas aduanales y le revisaban el equipaje a los pasajeros que iban de Ciudad Juárez hacia el interior del país. Y una vez que revisaban el equipaje y revisaban el autobús, se subía el pasaje, le ponían un engomado en la puerta a manera de sello y pasaba a vuelta de rueda ahí por el 28, que es el kilómetro donde estaba antes la revisión, ahora está más allá de Villa Ahumada. Y de esta manera pasaba a vuelta de rueda y ya veían que ya había sido revisado por los aduanales allá en la central camionera y pasaba. No pueden hacer lo mismo con los camiones de carga, ponerles un sello, cerrar la puerta, ponerle un sello de plomo y decir, este camión ya fue revisado.
1: Hay una certificación mexicana para la industria maquiladora en la cual incluso utilizan perros y una serie de requisitos y se cierra y se sella ese remolque.
3: Y de esta manera llega al retén y ya está revisado y dale, ¿verdad? Allá en Benjamín Hill, donde está la otra revisión, andan unos vehículos del ejército, unos Hammer, que andan, van y revisan la fila de los tráileres. Y cuando traen ganado, cuando traen producto perecedero, les dan preferencia, le dicen avánzale. Y los automovilistas también van por un lado y van avanzando más a prisa. Pero ahí tienen esa mecánica. Cuando traen frutas, verduras, ganado, le dan paso de preferencia. Pero bueno, la cuestión es que tienen ahí también pues una exhibición de fotografías de los productos que han sido incautados, que han sido ahí retenidos. Y entonces la pregunta es, ¿por qué lo detuviste hasta el retén Cucapá si este tráiler viene desde Guadalajara? ¿Cuántos retenes pasó?
1: Sí.
3: ¿Y hasta aquí lo detectaste? Bien. Adelante con lo que tienes ahí.
1: Pues mira, es...
3: ¿Mande? Falta un corte, dice Iván. ¡Vámonos a corte! Son las 7:31 en Madrugadores del Valle.
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1: Bueno, en las cotizaciones internacionales de los principales cereales y del algodón, el contrato de trigo Chicago, septiembre de 2026, cerró en $267.87 la tonelada. Mayo 2027, $280.60 la tonelada. En el caso del maíz, el contrato de septiembre de 2026 está cerrando en $177.85 el quintal. Mayo 2027, $196.25 el quintal. En el caso del algodón, el contrato de octubre de 2026 está cerrando en $79.30 el quintal. Diciembre de 2026, 80.88. Y el futuro de marzo de 2027 está cerrando en $82.47 el quintal.
2: Ya lo sabe.
0: Madrugadores del Valle, felicita a todas las personas que en este día van a celebrar ampliamente onomástico, cumpleaños o algo especial. Muy especialmente a los productores agropecuarios de nuestros valles, a nuestros clientes, proveedores y amigos. Y les enviamos el Happy Yuyu.
3: Tenemos allí porque tenemos un japiyuyero.
1: Sí, a ver, vamos a ver. Celso. Nazario y Víctor.
3: Celso Martín Curiel.
1: Buen muchacho.
3: Un saludo. Tesorero del módulo 10.
1: Ah, muy bien.
3: Muy amigo mío.
1: Sí. Así, Nazario.
3: Nazario Ortiz Lozano. Buen muchacho. Acá en el Netza.
1: Sí.
3: A ver. Ah, y Celso, el hermano de Leonel García Valdés.
1: Ah, Celso García.
3: Celso García Valdés también, un abrazo.
1: Sí.
3: A ver, ¿a quién tenemos de Japiyuyero?
1: Mira, Raúl Maya me está reportando al paso dorado del módulo 17.
3: ¿Quién es?
1: Se llama Arik Galicia, del módulo 17.
3: ¿Japiyuyo en sol?
1: En sol.
3: ¿Y la miel?
1: Sí.
3: Bien. ¿Arik se llama?
1: Arik.
3: Dice uno, para Arixón.
1: Arixón.
3: Dice uno, dice dos, dice tres.

0: a ver qué le prepara Soto de comida.
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0: 19 grados Celsius en este momento en San Pedro Mártir y soleado. ¿Qué hora tienes tú allá?
2: 7:56.
0: Le comento, la visibilidad es buena. Le comento también a usted que estiman que en aproximadamente 3 horas va a empezar a llover en San Pedro Mártir. 25 grados Celsius, pronóstico de temperatura máxima para el día de hoy, 15 la mínima. Para mañana miércoles 28, 17, el jueves 29, 19. El día de hoy, al filo de las 14 horas, con un 50% de probabilidad de lluvia, van a llegar a los 25 grados Celsius de pronóstico en San Pedro Mártir.
2: Bueno, en Rito Sonora, en esta mañana, 30 grados centígrados. Fíjate que se espera un día soleado con una temperatura máxima en el día de 42 grados y una mínima por la noche de 29 grados centígrados. El sol se va a poner a las 7 de la tarde con 40 minutos. No hay probabilidades de lluvia. Viento predominante de componente sureste de hasta 25 kilómetros por hora. Humedad relativa del 62%, va a estar húmedo. El índice de radiación ultravioleta en el nivel más alto, en el nivel 11. La presión atmosférica, 1003 milibares. La calidad del aire va a ser buena y el índice de alérgenos muy bajo. Para el día de hoy, máximas de 42 grados y mínimas de 29. Miércoles y jueves, máximas de 44 y mínimas de 30. El viernes, máximas de 42 y el próximo sábado, primero de agosto, máximas de 43 y mínimas de 32.
0: El pronóstico meteorológico general de Conagua nos indica que se están pronosticando lluvias muy fuertes en varias regiones de nuestro país: Jalisco, Colima, Michoacán, Guerrero y Oaxaca, con precipitaciones que pueden alcanzar entre 75 y 150 milímetros.
2: Bueno, y para mencionar, en base a las observaciones que hemos hecho a lo largo de todo este tiempo, dando los pronósticos del tiempo, fíjate que más o menos por ahí de la segunda, tercera semana de agosto, los promedios de temperatura van a empezar a bajar más o menos en promedio un grado por semana. Entonces, ojalá se comience
0: en 54 semanas, 54 grados, sí. Dijo el perico, me vuelvo a mi tierra. Bien, ya tenemos 34 grados Celsius aquí en Mexicali y soleado. La visibilidad es excelente. El viento es del este sureste a 15 kilómetros por hora. Tendremos 13 horas con 49 minutos de sol para hoy. 44 grados Celsius, pronóstico de temperatura máxima para nuestra ciudad, la mínima de 30. Mañana sube 2 grados, 46-30, que se repite el próximo jueves, 46-30.
2: En los algodones, 31 grados centígrados en esta mañana, se esperan algunos nublados. Fíjate que se espera una máxima en el día de 43 grados y una mínima por la noche de 31 grados centígrados. El sol se va a poner a las 7 de la tarde con 40 minutos. No hay probabilidades de lluvia. Viento en la tarde predominantemente de componente sureste de hasta 20 kilómetros por hora. Humedad relativa del 55%. El índice de radiación ultravioleta se espera en el nivel más alto, en el nivel 11. La presión atmosférica 1005 milibares, la calidad del aire es buena y el índice de alérgenos muy bajo. Para el día de hoy, máximas de 43 grados y mínimas de 31. Fíjese usted que miércoles, jueves y viernes máximas de 44. El sábado máximas de 46 para iniciar bien el agosto. Y el próximo domingo máximas de 43 y mínimas de 30.
0: Ya lo sabe usted. ¡Vámonos! Bien, pues nosotros ya nos vamos. Le agradezco infinitamente su amable compañía y su atención.
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0: Otro programa.
2: Otro dolor de cabeza.
0: Otra jaqueca. Ya me olió la cabeza. Tanta habladera. Un saludo a Armando Perea y a Joel Estrada. Nos vamos a volver a escuchar mañana miércoles, Dios mediante, de 6 a 8. Mientras tanto, deseo lo mejor de lo mejor. Un buen día. Gracias, Iván. Hasta mañana.
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0: buenos días, muy buenos días a todos los que nos escuchan a través de la 850 AM, buenísima. Mi nombre es Luis Benito Barrón y vamos a presentarle a usted toda la información que se dio el día de ayer en la ciudad capital, aquí en Mexicali, a través de este su informativo, El Cachanilla Radio. Recuerde que estamos en vivo y a todo color a través de la 850 AM, buenísima, y también a través de las benditas y malditas redes sociales del Cachanilla, tanto en Facebook como en Twitter como en YouTube, en esta bonita mañana de martes, martes, ni te cases ni te embarques, martes de la fruta y la verdura, martes de aquí estamos y no pasa nada. Mi querido Armando, quien está en los controles el día de hoy, agradezco que esté aquí con nosotros hoy, martesito 28 de julio, pues ya a tiro de piedra para que termine este séptimo mes del 2026. Agradezco a quienes se están conectando a través de las redes sociales, también a quienes ya me mandaron mensaje, ya me están haciendo el llamado de atención aquí. Déjeme ver, mi buen Jess dice, ya era hora de que aparecieras, muy buenos días, dice. Ándale, sí, así es. Pues mire, en esta bonita mañana tenemos bastante información. Pues mire, que nada más así de rapidito porque no traigo el audio y la verdad ya ni escucho los audios que salen de la Gover. ¿Por qué? Porque pues no coincide lo que dice, con todo respeto que me merece Marina del Pilar Ávila Olmeda, no coincide lo que dice nuestra Gover con lo que viene siendo pues los audios. ¿Por qué? Porque en un audio dice una cosa, luego ella misma se contradice con lo que dice otro audio, y cuando te da una respuesta de uno te brinca la otra. Entonces la verdad es que pues ya mejor ni los escucho, nomás veo las reacciones son las buenas. ¿A qué nos referimos con las reacciones? No a lo que pone la gente en la en el video, en el audio, sino a cómo está respondiendo el Estado, a cómo está respondiendo con cada vez que sale un audio. La vez pasada, el audio pasado hizo una tormenta bastante fuerte, casi un huracán de categoría 5, y en eso, ¿qué cree? Bolas que le sacan a Rufo una detención y tumbó de manera inmediata e insofacta toda la tormenta que tenía la gobernadora encima. El día de ayer sale otro audio, porque tengo entendido que van a ser 7 audios, van 4 si no me equivoco, 4 o 5, 4. Ahorita los contamos. Y en cuanto salió eso, ¿cuál fue la reacción, mi querido Armando?
1: Bonilla,
0: tómala, que le sacan a Bonilla su audio donde pues creo o me queda la leve impresión, no sé tú, Armando, salvo lo que tú me digas, que no quiere a Marina, ¿verdad? No la quiere, es la impresión que tenemos. No quiere a la gobernadora, el ex gobernador Jaime Bonilla Valdés, creo que no la quiere. Creo que tienen ahí algo que arreglar entre ellos dos. Oye, ni tantito, ¿verdad? Y qué dijo, hasta que me muera, ¿no? Que híjuela, ¿no? Sí está fuerte. Pero pues aquí lo que vemos es que ya mi intriga es no qué va a decir la gobernadora el siguiente lunes, sino cuál va a ser la reacción, o a quién le van a sacar video, o a quién van a arrestar, a quién van a evidenciar. O sea, ya, y yo había platicado con un querido amigo sobre este tipo de situaciones. Yo le decía, oye, yo no puedo creer que el gobierno no tenga una caja china para cuando salen este tipo de situaciones. Y él me decía, no, ¿cómo crees que? Y miren, O sea, han sido dos cajas chinas espectaculares. Lo malo es que con cada audio, no sé si se está hundiendo más la gobernadora o qué es lo que esté pasando, que ya están tronando las cajas chinas una tras otra, semana tras semana, lo cual pues híjole, es muy difícil, ¿no? Estar tronándolas así de rápido. Pero les digo, está muy interesante este vaivén por parte de las autoridades y la reacción de las autoridades con este tema de los audios de la gobernadora Marina del Pilar. ¿Eh? Está mejor que la trama de La Rosa de Guadalupe. Es cierto, mi querido Armando, está muy bueno el show, está espectacular. Ahora, yo le decía ahorita a mi querido Rafita Torres, quien está en la 89.9 de 7 a 8 de la mañana, dando la información de primera mano en su noticiero Informe 24. No hay casualidad en la política, ¿eh? No hay casualidad, créame. Hemos estado aquí por muchos años, muchos, muchos, muchos años, y casi 30 años. No, más de 30 años en estos menesteres del sindicalismo, de la política, y créame, no hay casualidad, ¿eh? O sea, ese que venga y diga, no, es que casualmente tronó el mismo día que salió el audio de la Gober lo de Rufo, no es cierto, ¿eh? Se veía venir la avalancha así con todo. Y de repente bolas partieron la tierra y la avalancha se cayó ahí y no llegó al punto de donde iba a ser el mayor daño esta avalancha. De repente sale ayer el audio de la gobernadora, otra vez con este agente o exagente del FBI, y tómala, le sacan ahí el audio a Bonilla, ese video, que primero yo así cuando lo vi. El video, no sé tú, Armando, lo vi el video y luego creí que era Carlos Torres y Marina quienes estaban con él. Nomás que ya cuando escuché lo que dijo, dije, ah, chirrión, entonces esta no es Marina, y ya revisé y no, no era Marina ni Carlos Torres. Pero estuvo muy interesante, estuvo muy bueno, estuvo muy bueno. Aquí lo curioso es a ver si no empiezan a sacar audios de todos nosotros, porque hemos dicho cada barbaridad. Entonces va a estar muy, muy, muy interesante. No, hombre, no, no, no, no, no, no. Que no vayan a sacar los audios de Armando allá en el Porquis, porque si no va a arder Troya aquí en Audiorama. Mire, vamos a ir a una pequeña pausa comercial. No se vaya, quédese con nosotros aquí en su informativo El Cachanilla Radio. Recuerde que estamos en vivo y a todo color a través de la 850 AM. Buenísima.
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0: Y estamos de regreso aquí en la 850 AM. Buenísima, gracias, gracias por estar con nosotros aquí en su informativo El Cachanilla Radio. Recuerda que estamos en vivo y a todo color a través de la 850 AM. Buenísima, y también a través de las benditas y malditas redes sociales de El Cachanilla. Mire, arrancamos con la información para usted rápidamente. Vámonos con los temas que surgieron el día de ayer. El capitán Salvador René Rosado pues nos informa de estas altas temperaturas que seguirán durante toda esta semana, y pues aunado a las altas temperaturas, con bastante humedad, estas tormentas eléctricas que de repente se pudieran estar dando durante la tarde noche de toda esta semana. Estas tormentas que pues lamentablemente no pueden ser pronosticadas, porque derivado de la alta humedad es que se llevan a cabo estas tormentas. Depende de qué tan húmedo esté en la localidad es si tendríamos tormenta o no, y pues eso se determina prácticamente en el momento. Vamos a escuchar lo que nos comenta al respecto el titular de la Unidad Municipal de Protección Civil en Mexicali, el capitán René Salvador Rosado.
11: Si bien es cierto, ya tuvimos 3 días en que las temperaturas fueron por encima de los 51 grados centígrados y que este fin de semana se presentaron varias tormentas eléctricas. La principal ocurrió durante la madrugada de ayer domingo. Esta tormenta se generó en la zona desértica del estado de Sonora. Fue así como ingresó por el Valle de Mexicali. El pronóstico a lo largo de esta semana que estamos hoy iniciando nos da cuenta que la ola de calor va a continuar hasta el próximo domingo, de manera que vamos a continuar con temperaturas que por el fenómeno de sensación térmica van a estar por encima de los 47 grados centígrados. Pero también el pronóstico menciona, no lo está afirmando, que durante las tardes, noches, hay probabilidad, debido a la gran cantidad de humedad que va a estar presente a lo largo de la semana, que en algún punto pueda surgir alguna tormenta eléctrica. Les recuerdo a los mexicalenses que en el tema de las tormentas eléctricas resulta muy difícil para los meteorólogos el poder pronosticarlos. Simple y sencillamente por algunas condiciones atmosféricas se forman, aparecen en el radar y es cuando ya la tenemos presente. De manera que hay que tomar las debidas precauciones ante esta eventual posibilidad. Y como siempre, pues Protección Civil recomienda a los mexicalenses, por ningún motivo, ingresen a las zonas agrestes de los desiertos del municipio. Recuerden que las temperaturas son más elevadas que las que se pronostican tanto en la ciudad como en el Valle de Mexicali. Y también invitamos a la población, no dejen niños pequeños, infantes, mascotas, personas de la tercera edad a bordo de automóviles. Esto es muy peligroso. Y por último, ya para despedirnos, ante cualquier síntoma de deshidratación, tales como calambres en extremidades, vómito, sudoración excesiva, acudan al centro de salud más cercano o marquen el 911 para pedir los servicios de emergencia municipales.
0: Bueno, pues ahí escucharon lo que comenta el capitán Salvador René Rosado. También nos da a conocer las afectaciones que se dieron por la tormenta eléctrica que se dio el fin de semana aquí en Mexicali y Valle. Vamos a escuchar rápidamente lo que nos dice el titular de la Unidad Municipal de Protección Civil en Mexicali, René Salvador Rosado.
11: Bueno, lo que nosotros sabemos que, hablando por el Valle de Mexicali, no tengo el nombre del poblado, pero hubo una caída de no menos de 8 postes de energía eléctrica. Además, un número muy alto de interrupciones de energía, apagones, como le conocemos coloquialmente, ¿no? Esto es parte de las afectaciones que provocaron las tormentas eléctricas este fin de semana.
0: Bueno, pues ahí escucharon lo que nos dice el titular de la Unidad Municipal de Protección Civil en Mexicali. Y pues mire, también el día de ayer, comentarle rápidamente, bueno, eso en cuanto a lo que viene siendo el tema del clima. Para el día de hoy nos envía la información desde temprana hora el Capitán Rosado sobre este pronóstico del clima, un día muy caluroso con máximas de 44 grados centígrados y una sensación térmica superior a los 47 grados con vientos de 5 a 15 kilómetros por hora y, ojo, una humedad relativa alta de 59%, o sea, bastante humedad la que nos estaría llegando aquí a los mexicalenses. Esta es la información que nos envía el titular de la Unidad Municipal de Protección Civil en Mexicali. Pues vamos ahí a estar al pendientes de lo que nos esté enviando de información el capitán y se lo haremos saber a través de la página de El Cachanilla en Facebook, en Twitter o en Instagram. Ahí le estaremos compartiendo toda esta información. Y pues mire, rápidamente también decirle el día de ayer, el día de ayer tuvimos aquí al diputado Samaniego, al diputado federal, quien nos dio a conocer el registro para la inscripción a las tarjetas, a la entrega de tarjetas violetas para madres solteras. Este registro se está llevando a cabo desde el día de ayer hasta el 31. Ojo, están pidiendo las autoridades que no se vayan a dormir ahí afuera. Eso sucedió de antier para ayer y de ayer para hoy. Otra vez se están yendo a dormir. Todas van a ser atendidas, Todas van a ser atendidas. Todas se van a registrar. Este apoyo es de 2,600 bimestrales que va dirigido a madres de familia de 18 a 59 años de edad con hijos o hijas menores de 21 años. Este apoyo se da a, ya lo dijimos, a madres solteras. Sí pide el mismo la Secretaría de Bienestar de Baja California, quien es quien está otorgando estas tarjetas, que consulte los requisitos a través de las redes sociales. Ahí también nosotros hemos estado publicando toda esta información para que usted aproveche y vaya a hacer este registro. Miren, ahí a quienes nos siguen a través de las redes sociales, ahí están las imágenes de lo que fue el día de ayer este registro. Bastantes mujeres, estuvo muy lleno y lo malo es que el calor sí estaba bastante intenso, ahí como puede ver, todo esto se aconteció durante el día de ayer. El día de ayer estuvimos ahí en este registro. A quienes pueden ver a través de redes sociales, bastante actividad. Francisco Israel Benedict Encinas, quien es uno de los encargados de este programa a través de la Secretaría de Bienestar, pues nos habla precisamente de este registro de solicitud de la tarjeta violeta.
12: Bueno, ya hace una semana la gobernadora y el secretario anunciaron la apertura del registro de este programa de tarjeta violeta que va enfocado a jefas madres de familia autónomas para el apoyo en sus gastos. Bueno, ahorita en el registro esperamos alrededor de unas 40,000 personas que se registren. De ahí ya se hace se procesa toda la información. Y una vez que se hace ese proceso, pues bueno, se filtra quiénes califican y quiénes no. Ok, son jefas madres de familia que tengan hijos de los 0 a los 21 años que se encuentren estudiando. Pueden pasar a cualquiera de las delegaciones en los 7 municipios. ¿Qué les estamos pidiendo? INE, CUR, comprobante de domicilio de la persona que viene a hacer el registro, acta de nacimiento de los hijos y comprobante de estudios. Se va a estar realizando durante esta semana el registro, desde el día hoy lunes hasta el día viernes, en los 7 municipios de 8 a 3 de la tarde. Dentro de las reglas de operación se encuentra 21 años que están estudiando, pero tenemos algunas excepciones con hijos que tengan alguna discapacidad, que rebasen esa edad o así, pero todo eso se hace de acuerdo a la evaluación que hace el programa de tarjeta violeta. Bueno, los invitamos a que pasen a cualquiera de las delegaciones a realizar su registro. El horario es de 8 a 3 de la tarde, no es necesario que vengan a dormir a las instalaciones, queremos hacerles énfasis. Ayer nuestra gobernadora Marina del Pilar sacó un anuncio, nosotros a las personas, si llegan posiblemente a las 7, todas las personas que lleguen, así nos dé las 3 de la tarde, a todas las vamos a registrar, y pues bueno, invitarlos a que se acerquen de aquí al viernes a realizar su registro en tiempo y forma, y bueno, una vez que se realice, esperar la llamada que fueron beneficiadas.
0: Bueno, pues ahí escucharon ustedes lo que comentó en este sentido Francisco Israel Benedict Encinas sobre este registro para la solicitud de la tarjeta violeta para madres solteras. También, mire, el día de ayer, pues el mismo diputado federal Armando Samaniego, pues asistió ahí al centro cívico, él y la gente que lo acompaña, y estuvieron regalando aguas frescas, oye. Muy bien, de veras que le digo, porque pues llegué yo ahí a cubrir y estuve haciendo varias notas en la parte del centro cívico, y sí me alivianaron ahí con, toma una agüita, toma, y llevaron bolis ahí de sabor, ya que de repente las mamás pues se llevan a los chilpayatillos, y pues ahí la verdad fue la sensación, toda esta actividad que llevó a cabo el diputado federal Armando Samaniego. Ahí estuvo también, pobrecito, no crea que la vio. La vio fácil, ya se nos andaba ensolando. Y de repente decía, ¡ay, qué calorón! Sí, la verdad, sí estaba muy, muy intenso el calor. Ahí lo vemos repartiendo el mismo, él fue el que estuvo repartiendo, su gente traía una de esta hielerita, él traía otra, y ahí iba repartiendo aguas, ahí iba repartiendo bolis, ahí iba platicando con las madres de familia para que se animaran, no se nos desanimaran, y siguieran con este registro, que es importante que lleven a cabo el registro para poder obtener esta credencial o esta tarjeta violeta que otorga el gobierno del estado a través de la Secretaría de Bienestar del estado de Baja California. Vamos a escuchar rápidamente lo que nos comentó al respecto el diputado federal Armando Samaniego.
13: Primero, muy contentos porque ya hoy inicia el registro de este derecho que creó la gobernadora Marina del Pilar para las mujeres autónomas de Baja California, y también contento porque vino muchas mujeres a registrarse. Hoy es el primer día, es muy importante que vengan todas las mujeres autónomas, que se enteren de este derecho. Solo es esta semana esta inscripción a la tarjeta violeta, de lunes a viernes, de 8 a 3 de la tarde, y pues contentos porque mucha gente le interesó y vino y están participando. Y nosotros pues pusimos nuestro granito de arena, porque pues como verás está haciendo mucho calor, pues trajimos aguas frescas, trajimos bolis también para apoyar un poquito en lo que se pueda a las madres autónomas que se están acercando a recibir este gran programa social del gobierno del estado.
0: ¿Cuántas aguas fueron las
13: pues trajimos las 300, no pensamos que iba a haber tanta gente, hay aquí algunos puntos de hidratación, pero ahorita que hagan falta más, pues seguramente vamos a traer más, y también otros 300 bolis, y vamos a estar aquí toda la semana acompañando a las mamás, acompañando a las mujeres de Baja California para que accedan a este derecho, porque con esto queda claro que los gobiernos de la Cuarta Transformación cuidan a sus mujeres, cuidan a las familias, y pues vamos a estarlas aquí acompañando.
0: Bueno, pues ya escucharon lo que comentó el diputado federal Armando Samaniego. Pues ahí está este registro, todavía van a estar estos días para que aprovechen, vayan. Lamentablemente pues les tocó, híjole, con este clima tan feo, ¿verdad? Me decían, oye, ¿y por qué no lo hicieron en el auditorio del estado, hombre, con refrigeración? En fin, bueno, mi tía Lucy Barrón desde Torreón, saludos Luis Benito, desde Torreón, Coahuila, muchas gracias por estarse reportando, tía, le mando un besote, gracias por estarse reportando. Y pues mire, seguimos con más información para usted. Nos comenta el tesorero municipal, Roger Sosa Alafita, que pues debido a este cierre que dieron en el ayuntamiento, en el edificio del Ayuntamiento de Mexicali, es que bajó demasiado la recaudación municipal. Vamos a escuchar lo que nos comenta el mismo tesorero municipal del Ayuntamiento de Mexicali.
14: Bueno, es una realidad que o sea, claramente hay una afectación, particularmente en lo que a mí corresponde en el tema de la recaudación. O sea, si no es lo mismo que estén funcionando volantas aquí en el exterior a que se tenga el servicio, digamos, completo, catastro o recaudación aquí en el municipio. Si en los días en los que no pudimos operar, digamos que se cae más o menos un 70% de los montos de la recaudación, pero inmediatamente se recuperan en cuanto se abre el Palacio Municipal, se recupera el mismo ritmo de que normalmente tenemos, como si estuviera, o sea, cuando está funcionando normalmente el ayuntamiento, ¿no? Entonces, una afectación quizás de un 70% por día, cada día que no estuvimos operando aquí en el municipio, ¿no?
15: ¿Hay recursos para poder reparar o hacer lo necesario para que el
14: estado? Digamos, no tenemos una bolsa hoy fija, determinada para esto, pero claramente tendremos que hacer modificaciones en nuestro presupuesto para poderlo atender. Ahorita estamos terminando los últimos diagnósticos para tener un costeo de la inversión de lo que se tiene que hacer aquí en el Palacio.
0: Bueno, pues ahí escucharon lo que comenta el tesorero municipal. Pues lamentablemente, con toda esta problemática que les ha generado el tema del cableado eléctrico del edificio del Ayuntamiento de Mexicali, se han tenido que ver en la necesidad de cerrar el edificio municipal. ¿Y cuál era la problemática? Que pues nada más estaban parche y parche. O sea, había una bronca del sistema eléctrico aquí en esta área, iban y le arreglaban, y luego de repente tronaba en este otro lado, iban y le arreglaban, y luego tronaba, y así estuvieron por varias semanas aquí en el ayuntamiento, hasta que se decidió de una vez por todas pues tomar el toro por los cuernos, y la alcaldesa decidió mejor cerrar el Ayuntamiento de Mexicali, invertirle los 20 millones de pesos que se requerían para que pues funcione esto como debe de ser, porque derivado de que compraron aparatos nuevos, a la hora de conectarlos, pues evidenció la problemática que tenían en el sistema eléctrico en el Ayuntamiento de Mexicali. Y precisamente de esto nos habla la alcaldesa Norma Bustamante.
16: Yo creo que todos los gobiernos, todos, incluyendo este, los pasados y seguramente los que vengan, cometemos omisiones. Es tan alta la responsabilidad de la ciudad que va uno trabajando sobre los programas operativos, los famosos POAS, pero también sobre las emergencias, la de todos los días. Porque habla usted de la vejez del edificio, pero yo hablaría de las bibliotecas, de otros edificios como me llevó la misma Casa de la Cultura. Todos están sufriendo el paso del tiempo y el deterioro. Yo no me atrevería jamás a decir que un gobierno, los que hayan pasado, atendió lo que en su momento consideró que eran las emergencias. Nunca había tronado, si me permite ese verbo que no me gusta, pero es el que funciona. Todo nos tocó a nosotros. Y lo hubiera tocado a otro o le tocaría al que sigue y lo tendría que arreglar. Esa es la primera pregunta. No podemos, pero nosotros sí tomamos la decisión de ya no parchar. Estamos ahorita resolviendo de entrada, cambiando cableado nuevo. Lo que lamentamos y lamenta la ciudadanía es que se tenga que cerrar. Es imposible no cerrar a veces. Son trabajos de electricidad sumamente delicados. Y tratando de subsanarlos, yéndonos a otros espacios. Pero este esfuerzo, sacrificio o como se llame, tiene como fin entrarle al problema de raíz.
0: Escucharon lo que comenta la alcaldesa Norma Bustamante al respecto. Mire, vamos a ir a una pequeña pausa comercial. No se vaya, que es con nosotros aquí en su informativo El Cachanilla Radio. Recuerde que estamos en vivo y a todo color a través de la 850 AM. Buenísima.
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5: Ya estamos de regreso en la 850 AM. Buenísima, gracias. Gracias por continuar con nosotros. Gracias por estar en este espacio informativo, el cual, pues, le llevamos a usted. Le llevamos a usted el acontecer de nuestra ciudad y pues también del Valle de Mexicali, cómo no, mire, pues precisamente el día de ayer nos encontramos a Horacio Gómez aquí en la explanada del Centro Cívico, platicábamos con él, estaba muy, muy apurado ahí haciendo llamadas y llamadas por teléfono. Nos comenta que están buscando una reunión con los titulares de la Secretaría de Agricultura a nivel federal para este día jueves. Solo estaban esperando que les confirmaran esta reunión para poder irse de Bolón Pimpón a comprar los boletos y lanzarse a Ciudad de México. Vamos a escuchar lo que nos comentó en este momento Horacio Gómez Carranza, precisamente sobre esta reunión.
6: Sí, mira, efectivamente es lo que estamos platicando ahorita con los compañeros productores, que tenemos una posible reunión para el día jueves. Todavía hasta el momento no se confirma, se avisó la semana pasada al Frente Nacional para el Rescate del Campo Mexicano, en el cual pues tu servidor es representante aquí en el estado de Baja California, que vamos a reunirnos el jueves en la Ciudad de México. Todavía no se confirma el horario, esperemos, y en la reunión que vamos a tener vía Zoom con los representantes de cada estado el día de hoy a las 7 de la noche, nos puedan ya dar información ya más concreta de que si se va a llevar a cabo o no la reunión con la Secretaria de Agricultura Nacional, la ingeniera Columba, en la cual para nosotros es muy importante que esa reunión se lleve a cabo. ¿Por qué? Porque nosotros estamos en espera de la petición que nosotros hicimos, o la solicitud que hicimos más bien ante la Secretaría de Agricultura Federal, donde estamos requiriendo de un apoyo complementario, un apoyo extraordinario, pudiera decir así, debido a la afectación que tuvimos por el clima, donde no se desarrollaron bien los cultivos, tanto como el trigo y el maíz, ¿no? Que en los diferentes estados productores de esos granos básicos que realmente son importantes para la alimentación de toda la ciudadanía. Entonces, ¿qué queremos nosotros? Estamos pidiendo que se nos apoye con una cantidad por hectárea, que sería en lo que sacamos como análisis del estudio que se sacó en base al costo de producción, serían 10,738 pesos por hectárea, lo que debería estar recibiendo cada productor para poderle hacer frente al costo de producción y poder recuperar lo que dejó de percibir en su momento.
5: Bueno, pues ahí escucharon lo que comentó en este sentido Horacio Gómez, precisamente dando a conocer esta posible reunión. Vamos al rato a hablarle a ver si pudieron tener la luz verde para irse a Ciudad de México y poder llevar a cabo esta reunión con las autoridades federales, que pues al final de cuentas hace falta que terminen de cerrar ahí algunos acuerdos con las autoridades federales por parte de los agricultores y productores de Baja California. Mire, comentarle rápidamente también el día de ayer, pues esta asistencia por parte de los productores en el Centro Cívico fue para poder también entablar comunicación con la Secretaría de Agricultura de Baja California, la cual pues ahí a través de Mónica Vargas pues estuvieron el día de ayer en comunicación. Ahí nos consta que estuvieron platicando por teléfono. Asimismo, pues están con las pláticas con la Secretaría para aterrizar algunos temas que tienen pendientes. Vamos a escuchar rápidamente lo que nos comenta Horacio Gómez ahorita al respecto, no sin antes, bueno, es que, bueno, salió Armando, déjeme ver si lo dejó abierto aquí para escuchar a Horacio Gómez Carranza.
6: A nivel estado, decirte que ahorita precisamente estuve, antes de empezar la entrevista aquí contigo, tuve una llamada con la Secretaría de Agricultura, en la cual estamos tocando el tema referente a lo del programa que ya, pues muchos que saben, ya tenemos 2 años dándole seguimiento con ese programa de apoyo, en el cual el gobierno del estado se compromete con un recurso para apoyar a los productores de trigo cristalino. ¿Por qué? Por la dificultad que tenemos a la hora de comercializar, ¿no? Por el bajo precio en el mercado que tenemos, y porque prácticamente el campo se está quedando abandonado, ¿no? Porque no, ya no está siendo rentable, y nosotros todo el tiempo lo hemos dicho, ¿no? Como representantes de productores, se nos hace injusto que algo que nos sirve para la alimentación de toda la población en general, estemos dejando de producir y tengamos que estar ahora sí que prácticamente arrodillados ante otros países para que nos manden lo que requerimos nosotros, ¿no? Entonces, esperemos y sí, efectivamente tenga la reunión en esta semana donde se va a dar a conocer el mecanismo que se va a utilizar para la dispersión de ese recurso.
5: Bueno, pues ya escucharon lo que nos comenta en este sentido Horacio Gómez Carranza, y por su parte el gobierno del estado de Baja California nos comenta a través de un comunicado que iniciaron, bueno, que iniciará a finales de julio, pues ya en estos días, ¿no? La entrega de apoyos compensatorios para personas usuarias y productoras del distrito de riego 014, que acreditaron las condiciones, perdón, de vulnerabilidad, baja rentabilidad o afectaciones derivadas de la implementación de la nueva ley de aguas nacionales. En este caso, el secretario para el manejo de saneamiento y protección del agua, Víctor Daniel Amador Barragán, informó que el programa forma parte de los acuerdos alcanzados con usuarios del Distrito de Riego 014 en coordinación con el Gobierno de México, con agua y representantes del distrito. Los apoyos se distribuirán en 3 componentes, 15,600 pesos como apoyo económico único a cargo de la Secretaría de Bienestar para personas usuarias en situación de vulnerabilidad, hasta 45,000 pesos en apoyos en especie mediante la Secretaría de Agricultura para fortalecer las actividades agropecuarias. Un 3er componente contempla el seguimiento a la nueva asignación de agua en el distrito de riego 014 en coordinación con Conagua y la mesa directiva del distrito. Las autoridades señalaron que este programa se basa en un censo realizado durante 9 semanas con la participación de los módulos de riego del Valle de Mexicali, y reiteraron que continuará el diálogo para dar seguimiento a los compromisos asumidos con las familias productoras. Esta información nos la envía el gobierno del estado de Baja California, precisamente pues dando a conocer este apoyo que por fin se aterriza para los productores del Valle de Mexicali. En otro orden de ideas, rápidamente comentarle que el Partido Revolucionario Institucional llevará a cabo el día de hoy una denuncia a la consejera Paola Beltrán. Resulta que esta consejera del Instituto Estatal Electoral, pues andaba, dijo que iba a ir a una capacitación a Cancún, ¿y a dónde cree que se fue? Se fue a Madrid, España, a llevar a cabo maestría o un doctorado, y no le avisó a nadie. Deje eso, estaba recibiendo una beca económica de 20,000 pesos mensuales cuando, pues estos consejeros ganan súper bien, demasiado bien, y pues no tienen por qué aceptar este tipo de becas. Vamos a escuchar lo que nos comenta al respecto Joel Abraham Blas, quien es el representante del PRI ante los órganos electorales, quien el día de hoy, le digo, en punto a las 9 de la mañana, llevará a cabo esta denuncia.
3: La consejera electoral Paola, si no me equivoco, Beltrán como tal. Resulta ser que en la información que nosotros tuvimos, y aquí me voy a permitir dar un poquito de contexto, hace algunas semanas nosotros denunciamos que algunas consejeras electorales iban a ir a Cancún para efecto de tomar un curso. Al parecer no se subieron al avión y estuvieron en la sesión del instituto, situación que es su responsabilidad. Pero lo que no sabíamos es que todo parece indicar que esto era un puente para la regidora. La consejera. Este era un puente para la consejera electoral. La consejera electoral, al parecer, iba a terminar este curso y voló de Cancún hacia Madrid, España. Esto sin pedir licencia, sin pedir autorización, sin pedir un permiso, sin informar directamente al Consejo General. Durante ese mes que estuvo directamente, al parecer, y ya comprobado gracias a la investigación de Radar BC, literalmente estuvo pues queriendo engañarnos directamente a lo que son los distintos consejeros electorales y representantes de partido. ¿Por qué lo menciono? Porque cámaras apagadas, solamente en transmisiones en línea, nunca estuvo de forma presencial, y a pesar de que se preguntaba simplemente su personal, que por cierto llegaba a las 12 del día, literalmente decían, no está la consejera, viene en las próximas horas. Y estuvo en España porque es la C. Paola Jimena Beltrán Prado ha sido beneficiada con dos becas de posgrado de doctorado. La primera, que ocurrió cuando no era consejera electoral, no podemos mencionar ninguna situación, pero la segunda ocurre en el periodo de febrero de 2025 hasta enero de 2028. Esta situación ya le compete al ser ya nombrada consejera electoral. Y está recibiendo actualmente la cantidad de 20,636 pesos de forma mensual, y que de acuerdo a la consulta que hace este medio de comunicación, la Secretaría de Ciencia, Humanidades, Tecnología e Innovación dice que al momento se encuentra al corriente. La ley en este caso comenta que es una causal de remoción el hecho de recibir este tipo de monumentos, pero a su vez también estamos mencionando el hecho de que la consejera electoral, literalmente engañando a todos, se fue por un mes a Madrid, España, a cursar un curso sin seguir el procedimiento que marca la ley para informar tanto a las consejerías como a los representantes de partido. Recordemos que la ley electoral del Estado contempla que todos estos entes son miembros del Consejo General. Así que estaremos invocando estas dos situaciones.
5: ¡Ay, papel de China! ¿Cómo la ves, Armando? No te acabes presupuesto. Pues así la situación en el Instituto Estatal Electoral. Bastante ruido. Lástima que el instituto no maneja audios de exconsejeros mentándoles o recordándoles las mamás a otros, así para poder distraer la opinión pública. Pues así, esta situación, ¿cómo la ve? Pues bastante ruido está generando esto. Y aquí lo curioso es que pues el día de hoy interpondrán esta denuncia, estaremos ahí para darle seguimiento. Nos dice ya por último el titular de gabinete municipal que posiblemente en la siguiente semana ya empiecen a llevar a cabo, a reiniciar las actividades en el edificio del Ayuntamiento de Mexicali. Todavía está cerrado, todavía está cerrado. Hay algunas partes ahí que medio abren, pero pues aquí la problemática es que no tienen refrigeración. Allá usted si se quiere meter ahí a ese horno que es el edificio del Ayuntamiento de Mexicali.
7: Siguen trabajando, como ustedes habrán dado cuenta, seguimos trabajando. Ahorita hay actividades que se están haciendo en el segundo piso. Estamos reemplazando tuberías, seguimos reemplazando cables, centros de carga cuando es necesario, porque estamos dividiendo las fases para asegurar que no estén cargadas y que estén trabajándose niveladas. Creemos, por lo que estamos viendo, que lo más seguro es que empezando la semana que entra ya vamos a empezar a incorporar actividades. A lo mejor no al 100%, pero parcialmente en muchas de las áreas que componen el Palacio Municipal.
8: Precisamente en lo que respecta a las áreas, hubo una nueva modificación de reubicación de sedes, ¿no? Hoy.
7: Así es, se sigue trabajando, porque la acción es que las direcciones o áreas que están aquí en el Palacio Municipal, pues tienen que seguir trabajando, ¿no? Entonces se han ido ajustando dependiendo de los tiempos, esperando que pues este fin de semana tengamos una respuesta más rápida respecto a cuándo pueden empezar de nuevo aquí en Palacio. Entonces ha habido algunos movimientos que hizo Oficialía Mayor, sin embargo los que ya se expresaron y que tuvo la oportunidad la presidenta de mencionar, pues siguen trabajando de esa manera.
5: Y ya escucharon lo que nos dice Víctor Hugo Delgado al respecto. Él es el coordinador de gabinete municipal en el Ayuntamiento de Mexicali. Pues siguen los trabajos a marchas forzadas para poder rehabilitar el Ayuntamiento de Mexicali. Pues mire, ya se nos acabó el tiempo y ante eso nada se puede hacer. Agradecemos a todos y cada uno de quienes nos siguieron a través de la 850 AM buenísima, la XZF. Gracias por estarnos siguiendo a través de la radiofrecuencia de la buenísima y también gracias a quienes nos siguieron a través de las benditas y malditas redes sociales del Cachanilla en Facebook, Twitter y YouTube. Ya sabes, sin ustedes no estaríamos al aire. Gracias por tomarnos dentro de sus preferencias. También agradecemos a Armando Dueñas, quien estuvo en los controles. Muchas gracias, mi querido Armando. Y pues ya sabe usted, se queda ahorita con este bonito programa en la 850, este bonito programa de colores. Y pues a las 4 de la tarde, nuestro buen Luis Santillán en el Cachanilla Radio en su versión vespertina, dándole a conocer la información que se da durante toda la mañana y mediodía. Y mañana, despuesito de las 8 de la mañana, estaremos aquí para seguirle informando. Le mando un besote a mi esposa Ardenia Carvajal, a quien amo mucho, ya lo sabe, la condenadota. Y pues mañana, despuesito de las 8, aquí estaremos para servirle. Mi nombre es Luis Benito Barrón y le deseo que pase un excelente martes. Nos vemos mañana.

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0: Sí, son mis tres colores. Los saludamos este día tan bendecido. Que Dios nos deje un día más. Es un reto y una oportunidad. Un reto porque de veras la vida así es. Es un reto cada día. Y con ese gusto los saludo. El grupo que formamos, este equipo de colores. Tere, buenos días. Matita, mi esposo, el padre Patlán, el padre Germán, estamos aquí con toda esa voluntad de servirles, nuestras cantoras, nuestros participantes del Rosario, que estamos esperándolos, nos han dejado sentidos aquí, ¿no, Martita? 555-262, para hacer ese equipo que es, que nos componemos, Martita y yo, que estamos en micrófonos, y también la audiencia que está en el micrófono, y eso es, el equipo es maravilloso. Bien, ¿por qué damos esas tanto gracias a Dios? Nuestro trabajo va en tres peticiones. Número uno, primero, darle gracias a Dios, como lo hicimos. Después, pedir por las necesidades. Empezamos con nuestra casa, que nos da esta oportunidad de estar aquí en esta radiodifusora, para que las hermanas que están en esta estación XEHF850, todas las hermanas que estén tranquilas, todo es lo que forma, el diagrama lo que forma, y hasta Guadalajara nos vamos, y llega hasta el mundo entero por la magia del internet, estemos bien, contentos y trabajando, y no solamente esta estación trabaja en las cosas de Dios, sino que tenemos, ellos tienen una gama muy hermosa de difundir el Evangelio del Ángel del Mediodía. Es algo maravilloso que Dios nos colme y siga colmando de bendiciones y no nos desampare a nosotros. Bien, también les decimos que recordar a nuestros enfermos. Los enfermos que han estado especialmente por una amiguita muy querida, que es Bertila e Irma. Las encomendamos muchísimo, así como el padre David y a todos los enfermos. Y también a todos los que se nos han adelantado. Bien, con ese entusiasmo y con esas peticiones iniciamos nuestro rosario del día de hoy. Su hermana en Cristo, Adicestral de Buen Rostro, les dice, bienvenidos a este programa maravilloso, que es la conexión del cielo y la tierra. Así es, hermanos, aunque usted no lo crea, por la señal de la Santa Cruz de nuestros enemigos, líbranos, Señor Dios nuestro. En el nombre del Padre, del Hijo y del Espíritu Santo. Amén. Los misterios que vamos a considerar son los misterios de...
1: misterios dolorosos. Primer misterio, la oración en el huerto.
0: Le suplico, para que no se desvíe su pensamiento, tengamos muy presente ese misterio que estamos haciendo. ¿De qué nos estamos acordando? En su mente pongan a Jesús de rodillas, con ese sudor de su frente que no era sudor, era sangre, porque él sabía lo que le esperaba. Padre nuestro que estás en el cielo, santificado sea tu nombre, venga a tu reino, hágase tu voluntad en la tierra como en el cielo.
1: Danos hoy nuestro pan de cada día. Perdona nuestras ofensas, como también nosotros perdonamos a los que nos ofenden. No nos dejes caer en tentación y líbranos del mal. Amén.
0: Dios te salve, María, llena de gracia, el Señor es contigo. Bendita entre las mujeres y bendito el fruto de tu vientre, Jesús.
1: Santa María, Madre de Dios, ruega por nosotros, pecadores, ahora y en la hora de nuestra muerte. Amén.
0: Dios te salve, María, llena de gracia, el Señor es contigo. Bendita entre las mujeres, bendito el fruto de tu vientre, Jesús.
1: Santa María, Madre de Dios, ruega por nosotros, pecadores, ahora y en la hora de nuestra muerte. Amén.
0: Dios te salve, María, llena de gracia. El Señor es contigo, bendita entre las mujeres, y bendito el fruto de tu vientre, Jesús.
1: Santa María, Madre de Dios, ruega por nosotros, pecadores, ahora y en la hora de nuestra muerte. Amén.
0: Dios te salve, María, llena de gracia, el Señor es contigo. Bendita entre las mujeres y bendito el fruto de tu vientre, Jesús.
1: Santa María, Madre de Dios, ruega por nosotros pecadores, ahora y en la hora de nuestra muerte. Amén.
0: Dios te salve María, llena de gracia, el Señor es contigo, bendita entre las mujeres y bendito el fruto de tu vientre, Jesús.
1: Santa María, Madre de Dios, ruega por nosotros pecadores, ahora y en la hora de nuestra muerte. Amén.
0: Dios te salve María, llena de gracia, el Señor es contigo. Bendita entre las mujeres y bendito el fruto de tu vientre, Jesús.
1: Santa María, Madre de Dios, ruega por nosotros pecadores, ahora y en la hora de nuestra muerte. Amén.
0: Dios te salve María, llena de gracia, el Señor es contigo. Bendita entre las mujeres y bendito el fruto de tu vientre, Jesús.
1: Santa María, Madre de Dios, ruega por nosotros pecadores, ahora y en la hora de nuestra muerte. Amén.
0: Dios te salve María, llena de gracia, el Señor es contigo. Bendita entre las mujeres y bendito el fruto de tu vientre, Jesús.
1: Santa María, Madre de Dios, ruega por nosotros pecadores, ahora y en la hora de nuestra muerte. Amén.
0: Dios te salve María, llena de gracia, el Señor es contigo. Bendita entre las mujeres y bendito el fruto de tu vientre, Jesús.
1: Santa María, Madre de Dios, ruega por nosotros pecadores, ahora y en la hora de nuestra muerte. Amén.
0: Dios te salve, María, llena de gracia, el Señor es contigo.
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1: La flagelación de nuestro Señor.
0: Padre nuestro,
1: que estás en el cielo, santificado sea tu nombre. Venga a nosotros tu reino. Haga, Señor, tu voluntad, así en la tierra como en el cielo.
0: Danos hoy nuestro pan de cada día. Perdona nuestras ofensas, como también nosotros perdonamos a los que nos ofenden. No nos dejes caer en tentación y líbranos del mal.
1: Dios te salve María, llena eres de gracia, el Señor es contigo. Bendita eres entre todas las mujeres y bendito es el fruto de tu vientre, Jesús.
0: Santa María, Madre de Dios, ruega por nosotros pecadores, ahora y en la hora de nuestra muerte. Amén.
1: Dios te salve María, llena eres de gracia, el Señor es contigo. Bendita eres entre todas las mujeres y bendito es el fruto de tu vientre.
0: Santa María, Madre de Dios, ruega por nosotros pecadores, ahora y en la hora de nuestra muerte. Amén.
1: Dios te salve María, llena eres de gracia, el Señor es contigo. Bendita eres entre todas las mujeres y bendito es el fruto de tu vientre.
0: Santa María, Madre de Dios, ruega por nosotros pecadores, ahora y en la hora de nuestra muerte. Amén.
1: Dios te salve María, llena eres de gracia, el Señor es contigo. Bendita eres entre todas las mujeres y bendito es el fruto de tu vientre.
0: Santa María, Madre de Dios, ruega por nosotros pecadores, ahora y en la hora de nuestra muerte. Amén.
1: Dios te salve María, llena eres de gracia, el Señor es contigo. Bendita eres entre todas las mujeres y bendito es el fruto de tu vientre.
0: Santa María, Madre de Dios, ruega por nosotros pecadores, ahora y en la hora de nuestra muerte. Amén.
1: Dios te salve María, llena eres de gracia, el Señor es contigo. Bendita eres entre todas las mujeres y bendito es el fruto de tu vientre.
0: Santa María, Madre de Dios, ruega por nosotros pecadores, ahora y en la hora de nuestra muerte. Amén.
1: Dios te salve María, llena eres de gracia, el Señor es contigo. Bendita eres entre todas las mujeres y bendito es el fruto de tu vientre, Jesús.
0: Santa María, Madre de Dios, ruega por nosotros pecadores, ahora y en la hora de nuestra muerte. Amén.
1: Dios te salve María, llena eres de gracia, el Señor es contigo. Bendita eres entre todas las mujeres y bendito es el fruto de tu vientre, Jesús.
0: Santa María, Madre de Dios, ruega por nosotros pecadores ahora y en la hora de nuestra muerte. Amén.
1: Dios te salve María, llena eres de gracia, el Señor es contigo. Bendita eres entre todas las mujeres y bendito es el fruto de tu vientre, Jesús.
0: Santa María, Madre de Dios, ruega por nosotros pecadores ahora y en la hora de nuestra muerte. Amén.
1: Dios te salve María, llena eres de gracia, el Señor es contigo.
2: Bendita eres entre todas las mujeres y bendito es el fruto de tu vientre, Jesús.
0: Gloria, Santa María, Madre de Dios, ruega por nosotros, pecadores, ahora y en la hora de nuestra muerte. Amén.
2: Gloria al Padre, y al Hijo, y al Espíritu Santo.
0: Como era en el principio, ahora y siempre, por los siglos de los siglos. Amén. Mi corazón en amarte eternamente se ocupe.
2: Y mi lengua en alabarte, Madre mía de Guadalupe.
0: Sagrado corazón de Jesús.
2: En vos confío.
0: Tercer misterio.
2: La coronación de espinas.
0: Pensemos en estas espinas tan grandes, eran como clavos, que entraron en su cráneo. Imagínense, hermanos, pensando en eso, ¿cómo vamos a estar distraídos, sino llenos de ese dolor que pasó? Y todo por amor, por el amor a todos nosotros. Hay que volver amor con amor. Y el amor que podemos hacer es amarle cada día más y más. El gozo de su madre se solamente llena su corazón cuando ve que todos sus hijos aman a su hijo muy amado, al hijo de sus entrañas. Amén. Padre nuestro que estás en el cielo, santificado sea tu nombre, venga tu reino, haga tu voluntad en la tierra como en el cielo.
2: Danos hoy nuestro pan de cada día, perdona nuestras ofensas, como también nosotros perdonamos a los que nos ofenden. No nos dejes caer en tentación y líbranos del mal.
0: Dios te salve María, llena de gracia, el Señor es contigo, bendita entre las mujeres y bendito el fruto de tu vientre, Jesús.
2: Santa María, Madre de Dios, ruega, Señora, por nosotros los pecadores, ahora y en la hora de nuestra muerte. Amén.
0: Dios te salve, María, llena eres de gracia, el Señor es contigo. Bendita entre las mujeres y bendito el fruto de tu vientre, Jesús.
2: Santa María, Madre de Dios, ruega, Señora, por nosotros los pecadores, ahora y en la hora de nuestra muerte. Amén.
0: Dios te salve, María, llena de gracia, el Señor es contigo. Bendita entre las mujeres y bendito el fruto de tu vientre, Jesús.
2: Santa María, Madre de Dios, ruega, Señora, por nosotros los pecadores, ahora y en la hora de nuestra muerte. Amén.
0: Dios te salve, María, llena de gracia, el Señor es contigo. Bendita entre las mujeres y bendito el fruto de tu vientre, Jesús.
2: Santa María, Madre de Dios, ruega, Señora, por nosotros los pecadores, ahora y en la hora de nuestra muerte. Amén.
0: Dios te salve, María, llena de gracia, el Señor es contigo. Bendita entre las mujeres y bendito el fruto de tu vientre, Jesús.
2: Santa María, Madre de Dios, ruega, Señora, por nosotros los pecadores, ahora y en la hora de nuestra muerte. Amén.
0: Dios te salve, María, llena de gracia, el Señor es contigo. Bendita entre las mujeres y bendito el fruto de tu vientre, Jesús.
2: Santa María, Madre de Dios, ruega, Señora, por nosotros los pecadores, ahora y en la hora de nuestra muerte. Amén.
0: Dios te salve, María, llena de gracia, el Señor es contigo. Bendita entre las mujeres y bendito el fruto de tu vientre, Jesús.
2: Santa María, Madre de Dios, ruega, Señora, por nosotros los pecadores, ahora y en la hora de nuestra muerte. Amén.
0: Dios te salve, María, llena de gracia, el Señor es contigo. Bendita entre las mujeres, bendito el fruto de tu vientre, Jesús.
2: Santa María, Madre de Dios, ruega por nosotros pecadores, ahora y en la hora de nuestra muerte. Amén.
0: Dios te salve, María, llena de gracia, el Señor es contigo, bendita entre las mujeres, y bendito el fruto de tu vientre, Jesús.
2: Santa María, Madre de Dios, ruega por nosotros pecadores, ahora y en la hora de nuestra muerte. Amén.
0: Dios te salve, María, llena de gracia, el Señor es contigo. Bendita entre las mujeres y bendito el fruto de tu vientre, Jesús.
2: Santa María, Madre de Dios, ruega por nosotros pecadores, ahora y en la hora de nuestra muerte. Amén.
0: Dios te salve, María, llena de gracia, el Señor es contigo. Bendita entre las mujeres y bendito el fruto de tu vientre, Jesús.
5: Santa María, Madre de Dios, ruega por nosotros pecadores, ahora y en la hora de nuestra muerte. Amén.
0: Gloria al Padre, al Hijo y al Espíritu Santo.
5: Como era en el principio, ahora y siempre, por los siglos de los siglos. Amén.
0: El Rosario de María nos libre de todo mal.
5: Alabemos nuestro día, nuestra Madre Celestial.
0: Cuarto misterio, Sagrado Corazón de Jesús.
5: En vos confío. Cuarto misterio, Jesús con la cruz a cuesta.
0: Sigamos a Jesús. Con esa cruz me tocó ir a Tierra Santa y ver cuando se estampaba en un arco pasado contra él, por la calle de la amargura. Y en ese lugar que pasó quedó su mano, las maravillas. Y el peso de la cruz se fue a su mano derecha, a su lado derecho, quedó ahí. Era algo, hermanos, que todavía está pasando y si pasa la fecha lo podemos contemplar. Contemplemos en este momento cómo Jesús, la cruz era tan pesada que lo cargó hacia un lado y ahí quedó estampada su mano. Padre nuestro,
5: que estás en el cielo, santificado sea tu nombre. Venga a nosotros tu reino, haga Señor tu voluntad, así en la tierra como en el cielo.
0: Danos hoy nuestro pan de cada día, perdona nuestras ofensas, como también nosotros perdonamos a los que nos ofenden. No nos dejes caer en tentación y líbranos del mal.
5: Dios te salve María, llena eres de gracia, el Señor es contigo. Bendita eres entre todas las mujeres y bendito es el fruto de tu vientre.
0: Santa María, Madre de Dios, ruega por nosotros pecadores, ahora y en la hora de nuestra muerte. Amén.
5: Dios te salve María, llena eres de gracia, el Señor es contigo. Bendita eres entre todas las mujeres y bendito es el fruto de tu vientre.
0: Santa María, Madre de Dios, ruega por nosotros pecadores, ahora y en la hora de nuestra muerte. Amén.
5: Dios te salve María, llena eres de gracia, el Señor es contigo. Bendita eres entre todas las mujeres y bendito es el fruto de tu vientre, Jesús.
0: Santa María, Madre de Dios, ruega por nosotros pecadores, ahora y en la hora de nuestra muerte. Amén.
5: Dios te salve María, llena eres de gracia, el Señor es contigo. Bendita eres entre todas las mujeres y bendito es el fruto de tu vientre, Jesús.
0: Santa María, Madre de Dios, ruega por nosotros pecadores, ahora y en la hora de nuestra muerte. Amén.
5: Dios te salve María, llena eres de gracia, el Señor es contigo. Bendita eres entre todas las mujeres y bendito es el fruto de tu vientre.
0: Santa María, Madre de Dios, ruega por nosotros pecadores, ahora y en la hora de nuestra muerte. Amén.
5: Dios te salve María, llena eres de gracia, el Señor es contigo. Bendita eres entre todas las mujeres y bendito es el fruto de tu vientre, Jesús.
0: Santa María, Madre de Dios, ruega por nosotros pecadores, ahora y en la hora de nuestra muerte. Amén.
5: Dios te salve María, llena eres de gracia, el Señor es contigo. Bendita eres entre todas las mujeres y bendito es el fruto de tu vientre, Jesús.
0: Santa María, Madre de Dios, ruega por nosotros pecadores, ahora y en la hora de nuestra muerte. Amén.
5: Dios te salve María, llena eres de gracia, el Señor es contigo. Bendita eres entre todas las mujeres y bendito es el fruto de tu vientre.
0: Santa María, Madre de Dios, ruega por nosotros pecadores ahora y en la hora de nuestra muerte. Amén.
5: Dios te salve María, llena eres de gracia, el Señor es contigo. Bendita eres entre todas las mujeres y bendito es el fruto de tu vientre.
0: Santa María, Madre de Dios, ruega por nosotros pecadores ahora y en la hora de nuestra muerte. Amén.
5: Dios te salve María, llena eres de gracia, el Señor es contigo. Bendita eres entre todas las mujeres y bendito es el fruto de tu vientre, Jesús.
0: Gloria, Santa María, Madre de Dios, ruega por nosotros pecadores, ahora y en la hora de nuestra muerte. Amén.
5: Gloria al Padre, al Hijo y al Espíritu.
0: Como era en el principio, ahora y siempre, por los siglos de los siglos. Amén. Mis corazones aparte eternamente me ocupe y mi lengua en la
5: niña de Guadalupe.
0: Por tu santo rosario, abre las puertas de María
5: a toda la humanidad.
0: Sagrado corazón de Jesús.
5: En vos con
0: quinto.
5: La crucifixión y muerte del Señor.
0: Padre nuestro que estás en el cielo, santificado sea tu nombre, sea tu reino, hágase tu voluntad en la tierra como en el cielo.
5: Danos hoy nuestro pan de cada día. Perdona nuestras ofensas, como también nosotros perdonamos a los que nos ofenden. No nos dejes caer en tentación y líbranos del mal.
0: Dios te salve, María, llena eres de gracia. El Señor es contigo, bendita entre las mujeres, y bendito el fruto de tu vientre, Jesús.
5: Santa María, Madre de Dios, ruega por nosotros, pecadores, ahora y en la hora de nuestra muerte. Amén.
0: Dios te salve, María, llena de gracia, el Señor es contigo. Bendita entre las mujeres y bendito el fruto de tu vientre, Jesús.
5: Santa María, Madre de Dios, ruega por nosotros, pecadores, ahora y en la hora de nuestra muerte. Amén.
0: Dios te salve, María, llena de gracia, el Señor es contigo. Bendita entre las mujeres y bendito el fruto de tu vientre, Jesús.
5: Santa María, Madre de Dios, ruega por nosotros, pecadores, ahora y en la hora de nuestra muerte. Amén.
0: Dios te salve, María, llena de gracia, el Señor es contigo. Bendita entre las mujeres, bendito el fruto de tu vientre, Jesús.
5: Santa María, Madre de Dios, ruega por nosotros, pecadores, ahora y en la hora de nuestra muerte. Amén.
0: Dios te salve, María, llena eres de gracia, el Señor es contigo. Bendita entre las mujeres, bendito el fruto de tu vientre, Jesús.
5: Santa María, Madre de Dios, ruega por nosotros, pecadores, ahora y en la hora de nuestra muerte. Amén.
0: Dios te salve, María, llena de gracia, el Señor es contigo, bendita entre las mujeres, y bendito el fruto de tu vientre, Jesús.
5: Santa María, Madre de Dios, ruega por nosotros, pecadores, ahora y en la hora de nuestra muerte. Amén.
0: Dios te salve, María, llena de gracia, el Señor es contigo. Bendita entre las mujeres y bendito el fruto de tu vientre, Jesús.
5: Santa María, Madre de Dios, ruega por nosotros, pecadores, ahora y en la hora de nuestra muerte. Amén.
0: Dios te salve, María, llena de gracia, el Señor es contigo. Bendita entre las mujeres y bendito el fruto de tu vientre, Jesús.
5: Santa María, Madre de Dios, ruega por nosotros, pecadores, ahora y en la hora de nuestra muerte. Amén.
0: Dios te salve, María, llena de gracia, el Señor es contigo. Bendita entre las mujeres y bendito el fruto de tu vientre, Jesús.
5: Santa María, Madre de Dios, ruega por nosotros, pecadores, ahora y en la hora de nuestra muerte. Amén.
0: Dios te salve, María, llena de gracia, el Señor es contigo. Bendita entre las mujeres y bendito el fruto de tu vientre, Jesús.
5: Santa María, Madre de Dios, ruega por nosotros, pecadores, ahora y en la hora de nuestra muerte. Amén.
0: Gloria al Padre, al Hijo y al Espíritu Santo.
5: Como era en el principio, ahora y siempre, por los siglos de los siglos. Amén.
0: Virgen Santísima de Guadalupe, salva nuestra patria y aumenta nuestra fe. Sagrado Corazón de Jesús.
5: En vos.
0: Oremos por las intenciones del Santo Padre, por nuestro obispo Enrique, por los sacerdotes y religiosos, y también por las vocaciones sacerdotales y religiosas. Padre nuestro que estás en el cielo, santificado sea tu nombre, venga tu reino, hágase tu voluntad en la tierra como en el cielo.
5: Danos hoy nuestro pan de cada día, perdona nuestras ofensas como también nosotros perdonamos a los que nos ofenden. No nos dejes caer en tentación y líbranos del mal. Amén.
0: Dios te salve, reina y madre de misericordia, vida, dulzura y esperanza nuestra. Dios te salve. A ti llamamos los desterrados hijos de Eva. A ti esperamos gimiendo, llorando en este valle de lágrimas. Ea pues, señora, vuelve a nosotros esos tus ojos misericordiosos. Y después de este destierro, muéstranos a Jesús. Fruto bendito siempre, oh clemente, oh piadoso, oh dulce y siempre, Virgen María.
5: Ruega por nosotros, Santa Madre de Dios, para que seamos dignos de alcanzar las divinas gracias y promesas de nuestro Señor Jesucristo. Amén.
0: Amén. Buen San José.
5: Aumenta nuestra.
0: San Francisco y Santa Clara de Asís.
5: Roga por nosotros.
0: San Antonio de Padua. Ruega por nosotros. Amén.
5: Pecado concebido.
0: Viva Jesús,
5: nuestro Rey Eucarístico.
0: Por la señal de la Santa Cruz de nuestros enemigos, líbranos, Señor Dios nuestro, en el nombre del Padre, del Hijo y del Espíritu Santo. Amén. Sentimos, vamos ahora sin que no se nos pase. Vamos a entrar en el escenario, Señor Dios, que nos dejaste. Las señales de tu bendita pasión y las sábanas santas. En la cual muerto tu cuerpo santísimo, cuando por tu fe fuiste abajado de la cruz. Concédenos, Señor, que por tu muerte y sepultura santa se han llevado a la santa. De Monseñor José Ulises, el Padre Juan Manuel, también por Santito y Arturo, y todos los que nos han adelantado. Andrea Lira, Felicita Franco, Ramón Quijada, Pastor Arrícola, Ramos Rodríguez, Juan y Ana María, Jesús y María, José Alonso Roy, Lupita Domínguez, Ignacio Jiménez, Rafael, y todos aquellos que nos hemos adelantado. Se han llevado en el gloria de la resurrección donde tú vives y reinas con Dios Padre, con el Espíritu Santo Dios, por los siglos de los siglos.
5: Amén.
0: Continuamos, hermanos, con nuestro programa, esperando sus participaciones. 686-555-2062-XHZ-FCXSAS. Adelante. Participación. ¿Cómo estás? ¿Cómo estás, Anita? Ya mejor, ¿verdad? Canta, como dice, cántanos una canción.
7: 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Estoy orando bajo de tu sombra. Porque voy a ver si Dios es con nosotros. Tranquilo que no hay más entre nosotros. En Cristo somos más que vencedores. Él es nuestra protección. Acompáñame, Dios mío. Eres tú mi fiel amigo. Y conmigo tú estás, no hay tranquilidad. Si Dios es con nosotros, tranquilos que no hay más contra nosotros. Estoy en el altísimo bendito, en nuestra salvación. Acompáñame, Dios mío, eres tú mi fiel amigo. Y conmigo donde estás, no hay tranquilidad, no hay tranquilidad. Gracias, señora Lidia.
0: Gracias, Anita, gracias. Estamos esperando a la cantora, Dios también. Y sí, espero que estés bien, porque no has llamado. Y es tan bonito extraño tu voz. También, muchas gracias por ese canto que llega al corazón y por recordarnos que Dios es tan grande que cuando da sus dones los da para siempre. Tu voz es tan fresca como lo de una mañanita en el mes de abril. Gracias, muchas gracias. Genial, te esperamos. Bien, pues vamos a continuar con nuestro programa mientras que nos llaman, porque tenemos el mensaje que a diario nos manda el Señor. Mientras que Eugenia se prepara, vamos a escucharlo. ¿Qué nos dice para hoy? ¿Qué nos dice? Esto es un crecimiento, hermano. Lo que interesa es ese crecimiento espiritual que tengamos día a día. Por eso es muy importante que tengan a la mano un lápiz y un papel para poder anotar de esos mensajes que nos dan. ¿Qué es lo que tenemos que recordar muy bien para nuestro caminar, nuestra vida? Ahí con nosotros.
8: Te mando un saludo en esta hermosa mañana. Que pases muy buenos días. Te presento un pensamiento para esta mañana que lleva señales permanentes.
0: Bien. Sí.
9: Hola, buenos días.
0: Adelante, adelante con su participación.
9: Buenos días, Mari.
0: Buenos días, Mari.
9: Padre, un abrazo a su payaso, don Alfredo, y al cielo, a mi sobrino Anthony, y para mi querido padrino. San Rodolfo de Asaltiel. Padre nuestro que estás en el cielo, santificado sea tu nombre, venga a nosotros tu reino. Hágase, Señor, tu voluntad, así en la tierra como en el cielo. Haznos hoy nuestro pan de cada día, perdonar tus ofensas, como también nosotros perdonamos a los que nos ofenden. No nos dejes caer en tentación, líbranos de todo mal, amén. Dios te salve, María, y Madre de Gracia, el Señor es contigo. Bendita eres entre todas las mujeres, y bendito sea el fruto de tu vientre, Jesús. Santa María, Madre de Dios, ruega por nosotros los pecadores, ahora y en la hora de nuestra muerte. Amén. El Señor esté con todos ustedes.
10: Y con tu espíritu.
9: La bendición que Dios Todopoderoso, por cada de su Espíritu Santo, se tiende sobre todos y permanezca para siempre. Amén.
10: Amén. Gracias. Muchas gracias. Así sea, igual a tu manito. Bien, pues vamos a continuar entonces con este mensaje que día a día nos envía Monseñor.
8: Guardadas en mi corazón.
10: Me faltó un saquito.

0: un saludo en esta hermosa mañana. Que pases muy buenos días. Te presento un pensamiento para esta mañana que lleva señales permanentes guardadas en el corazón. La niñez debería ser una etapa de alegría para cada niño. Sin embargo, cuando esta experiencia se ve empañada, la personalidad del niño puede sufrir una fractura. A menudo se dice que todos los padres anhelan tener hijos excepcionales. Aquellos que sepan comportarse y crezcan para convertirse en adultos, responsables y exitosos. Lo que a veces pasa por alto es que todos los niños también anhelan tener padres excepcionales. Aquellos que los comprendan y los traten con respeto. Es fundamental entonces reconocer que una infancia saludable y amorosa establece las bases para el crecimiento y el desarrollo positivo de un individuo. Cuando los padres brindan un entorno de apoyo y comprensión, están cultivando la confianza y la seguridad en sus hijos. Esto no solo moldea su presente, sino que también influye en la forma en que se relacionarán con el mundo en el futuro. Y es que los niños que crecen en un ambiente de respeto y empatía tienen más probabilidades de desarrollar una autoestima sólida y relaciones interpersonales saludables. Así, no solo se convierten en adultos capaces de afrontar los desafíos de la vida, sino que también están mejor equipados para ser padres excepcionales cuando llegue su turno. Por lo tanto, el ciclo de una crianza amorosa y respetuosa se perpetúa, construyendo una sociedad más fuerte y compasiva en última instancia. Pero ahora te enseño cuáles son los impactos que duran en la mente y en el corazón de los hijos. Solamente tres. El primero es el maltrato y sus consecuencias. Uno de los aspectos más sensibles y verdaderos en la mente de un hijo es el maltrato, ya sea en forma física, verbal o emocional. Independientemente de la movilidad, el maltrato se arraiga profundamente en el corazón de un niño, aunque es normal que en las familias surjan conflictos y momentos de tensión. Recurrir a la violencia como método de crianza y de formación está lejos de ser normal o aceptable. La violencia infunde miedo a los niños y algunos padres pueden equivocadamente creer que están ejerciendo una forma de autoridad efectiva. Sin embargo, en realidad, están sembrando semillas de rencor y dolor en sus hijos. Lo que puede parecer un comportamiento aparentemente disciplinado, después de un episodio violento, se traduce con el tiempo en serios problemas emocionales en el futuro. Estos niños criados en un entorno de violencia pueden tener dificultades para comprender y experimentar el amor de manera sana y equilibrada. Para ellos el miedo y el amor pueden llegar a confundirse, creando una relación distorsionada con la emoción. Con el paso del tiempo, esta vivencia puede transformar a una persona en alguien con una empatía limitada, una apatía hacia la vida, todo como resultado del sufrimiento que han experimentado. Es importante, pues, reconocer la educación basada en el respeto y en el amor. Y el amor establece los cimientos para un futuro emocionalmente sano y enriquecedor. El segundo impacto es la relación conflictiva entre los padres. La dinámica entre los padres juega un papel fundamental en el desarrollo emocional de los hijos. Cuando los padres tienen una relación disfuncional o tóxica, los niños pueden experimentar una profunda angustia emocional. Esta situación puede tener repercusiones duraderas, ya que es probable que los niños repitan patrones similares en sus propias relaciones a medida que crecen. En ese contexto es difícil para los niños experimentar y recibir el amor de sus padres, así como de otros miembros de la familia. Además, pueden llegar a sentir que sus padres están tan inmersos en sus propios conflictos que descuidan sus necesidades emocionales. Y este tipo de ambiente puede generar inseguridad y ansiedad en los chicos, afectando negativamente su desarrollo y su bienestar emocional. Y el tercer impacto en los niños es el abandono emocional. Aunque puede pasar desapercibido para algunos, puede tener un impacto profundo en un niño. Desde la perspectiva de un niño, el amor de los padres está intrínsecamente vinculado a la atención que se les brinda. No comprenden que un padre puede estar ausente debido a largas jornadas de trabajo destinadas a proporcionar comodidades materiales. Lo que realmente desean es pasar tiempo de calidad con sus progenitores. Cuando los niños no comparten momentos significativos contigo, es posible que interpreten esta ausencia como falta de amor. Pueden sentir que no son prioritarios para sus padres, lo que genera un profundo sentimiento de abandono emocional. Es esencial para su desarrollo emocional y psicológico que los niños experimenten momentos de amor y atención genuina junto a sus padres. Esto no solo les brinda seguridad y confianza, sino que también sienta las bases para un crecimiento emocionalmente saludable. Y que pases muy buen día.
1: Vamos a continuar con nuestro programa. Esperan 555-2662 su participación de este día. Dando gracias a Dios por continuar. Así es que, ¿quién es el que nos dice el día de hoy? En el Hospital de Ahora, es de 28 de julio, nos pone para meditar. Explicar el mensaje del Evangelio, debemos examinar nuestra vida y ser sinceros en nuestras propiedades, prioridades. Buscamos el reino por encima de todo. Debemos ser conscientes de las influencias negativas y alejarnos de los que no nos contribuyen en nuestro crecimiento espiritual. Cultivar gratitud, valorando el seguimiento a Jesús y a vivir conforme a sus enseñanzas. Es lo que nos habla el día de ahora, del día del Evangelio, sobre todo en estar buscando lo que es el juicio que pertenece para Dios.
2: Qué hermosura. Ahí en este punto hay que nosotros pedirle a Dios, Señor, atiende el amor de tus fieles y revístenos con la fe. La fe es fundamental en nuestro poder. Cuando la fe se pierde, es una fe errónea, que no podemos decir qué es la fe. ¿Qué es la fe para cada uno de ustedes? Lo puedes decir en la participación. Quiero decir que la fe es creer en la palabra de Dios. Creer en lo que no vemos, pero que sabemos, porque es palabra de Dios. Creerlo, porque es palabra de Dios. Por eso Santo Tomás, lleno de en el corazón de Jesús, porque él no creyó, no le creyó a sus dos hermanos, no le creyó a todos sus hermanos, y ya habían quedado. Y habían quedado 10 hermanos y discípulos, 11 con tanto más, y no lo creyeron, no le creyeron. Así es que qué tristeza, dichosos aquellos que siempre han creído. Por eso diariamente, Señor, en el último lo que pedimos, nuestra petición, Virgen Santísima de Guadalupe, salva nuestra patria y aumenta nuestra fe, porque es ahí donde, si creyéramos de veras, no creer en la palabra de Dios, creerle a Dios, es una palabra que pues pasa, pero cuando creemos a Dios es muy diferente.
1: De hecho, lo que nos comentaba la palabra el día de ayer con la levadura, ¿no? Nuestra levadura que se puede empezar como nuestra fe,
2: señora. La levadura es aquello que lo que se da y lo, el complemento viene siendo la levadura, que así como el pan. Un pan sin levadura, pues no es un pan, porque la levadura es precisamente lo que hace. ¿Qué crees exactamente? Porque si no queda bien, pues así, nomás, pues, sin ningún, pues lo ves así, este proceso aplastado, este tío que es pan. Entonces, ¿por qué? Porque faltó la levadura. El pan sin levadura es, pues no es pan. La, entonces esa fe, si cree a Jesús, no es fe. La palabra de Dios es la palabra de Dios, y Jesús es de palabra. Y es tan bueno que esta niña pueda necesitar de la fe que es. Familia de colores.
3: Demos gracias al Señor. Demos gracias. Demos gracias al Señor.
2: Gracias, Señor, por tenernos a Cuquita. No estaba muerta, andaba de parranda la Cuquita. Ni el día de su santo, ni con nada la despertamos, ni con nada. No, Cuqui, nuestra señora del refugio. Cuqui, tú eres la única Cuqui. Y nada de Cuqui.
3: No, te estoy escuchando, pues no puedo comunicarme porque se me corta la llamada y me da pena. Y ahí está. veamos en esa cintura que existen sepamos interiormente, digamos, que existe un instinto bastante grueso donde empiezan a asomarse, donde empiezan a asomarse las cabezas de...
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3: Vamos a poner un ejemplo. Que sean la cabeza del chisme, ¿verdad?
2: Así es.
3: Ya cortaste la primera cabeza del chisme. Ya hay parecido, ya te estás acercando más al que dice que de quién es. Ya no soy quien vive en mí, sino que Cristo es el que vive en mí.
2: Animarnos
3: y continuar cortándole la cabeza a las serpientes, a las cosas que no son del Señor para pertenecer al Señor, ¿verdad?
2: Así es.
3: Realmente.
2: Muchas
3: gracias.
2: Gracias, muchas gracias. Pues con esto cerramos el programa, gracias a Dios, y decirle a Cufis que gracias por su participación y que recordemos que el hombre, en el hombre está el trigo y la cizaña. Ambas. Por eso decía tan rápido, hago, que no hago lo que debo de hacer. Hago lo que no debo hacer y dejo de hacer lo que debo hacer. ¿Por qué me voy a ese lado de las cañas? Porque aquí tienes tú la libertad que Dios nos dio. Escoges la verdad o escoges la mentira. Escoges la cizaña o escoges el trigo. Hay de dos. Nada. Pero nosotros somos que la luz del Espíritu nos guíe para continuar eliminando esa cizaña y caminando en el plan que Dios tiene trazado para cada uno de nosotros. Cujis, gracias, mañana puedo platicar, pero hay mucho que decir sobre el trigo y la cizaña.
3: Ay,
2: gracias, mi Cujis. Bendito
3: un abrazo,
2: igualmente, gracias por estar. Bien, pues con eso vamos dándole gracias a Dios, cerramos el programa y con ese ánimo de decirle que gracias, muchas gracias por esta participación y por ese crecimiento con los deportes, de penca en penca, como decía mi padre, de rosario en rosario, de cuentita en cuentita, llegaremos a la casa del Señor. Y también, porque si tienen oportunidad asistan al banquete, no nomás los domingos, sino entre semanas, a recibirlo, a caminar juntos. No es fácil, hermano, no es fácil, nada. Uy, qué padre, no. Ayer no está el Espíritu Santo, no es un llenarlo, sino también que se note que está el Espíritu Santo. Bien, pues dando referencia a Dios y a Beto, llamando esta oportunidad tan grande que nos da, y a todos ustedes y al grupo que formamos. Pilares, Hora Santa, su hermanita, mi historia está de nosotros, les dice que pasen muy buenos días.

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1: 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Ay, chiquitita. Y qué buena me la hiciste, ¿no?

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4: Un hombre de la tercera edad fue asaltado con lujo de violencia y a mano armada en Pueblo Nuevo. Vecinos y familiares lograron la captura del delincuente y lo entregaron a la policía, no sin antes propiciarle un correctivo. La presidenta de México, Claudia Sheinbaum, impulsa un pacto social para frenar el uso excesivo de pantallas entre niños y adolescentes, todo esto enfocado en la educación básica del país. No se están utilizando las instituciones del Estado como instrumento de represión contra la oposición, asegura la presidenta de México, Claudia Sheinbaum. 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
2: No se están utilizando las instituciones del Estado como instrumento de represión contra la oposición, asegura la presidenta de México, Claudia Sheinbaum. Dijo que en el caso del exgobernador de Baja California, Ernesto Rufo, la Fiscalía General de la República ha presentado muchísimas pruebas en su contra. Una gran movilización policíaca se registró rumbo al Panteón del Centinela tras un reporte de un vehículo en llamas. Al arribar los primeros respondientes, se confirmó el macabro hallazgo de un cuerpo al interior de este vehículo. Fiscalía ya realiza las investigaciones en torno a esta muerte. La presidenta de México, Claudia Sheinbaum, impulsa un pacto social para frenar el uso excesivo de pantallas entre niños y adolescentes, todo esto enfocado en la educación básica del país.
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Buenas tardes, muy buenas tardes, auditorio de la buenísima 850 de amplitud modulada. Enorme gusto saludarles, por supuesto, en estos micrófonos de la buenísima 850 de amplitud modulada XEZF, la legendaria XEZF de 850 de amplitud modulada, saludándoles con gusto en este martes, hoy día 28 de julio del 2026, como es una costumbre, por supuesto, saludándoles a todo nuestro gentil auditorio que día a día nos acompañan, amigos del puerto de San Felipe, amigos del Valle de Mexicali, San Luis Río Colorado, Sonora, San Luis, Arizona, Yuma, Calexico, todo el Valle Imperial, hasta donde llegue esta potente y poderosa señal. Les saludamos con mucho gusto desde la capital del estado, Mexicali, Baja California. Micrófonos y estudios de Audiorama Comunicaciones, Audiorama Deportes. Bueno, el día de hoy platicaremos, por supuesto, de lo más interesante que ha ocurrido en el deporte, tanto el béisbol de las grandes ligas, béisbol mexicano. Platicaremos de el fútbol nacional, fútbol internacional, los Soles de Mexicali, que pasado mañana arrancan temporada aquí en casa, aunque ya la iniciaron, por supuesto, el pasado fin de semana allá en tierra regiomontanas ante la Fuerza Regia de Monterrey. Y por cierto, ya estoy en condiciones de decirles, de comentarles que el próximo jueves el grupo Audiorama Comunicaciones, Audiorama Deportes, estaremos transmitiendo una temporada más de la Liga Nacional de Baloncesto Profesional, Soles de Mexicali, en las voces de Julio González, del cubano Dayan García y su servidor. Estaremos, pues, a través de la 89.9 FM, estación hermana del grupo Audiorama, con una transmisión, con una temporada más de los Soles de Mexicali, ahora, por cierto, bajo la dirección de Pablo García. Interesante será la temporada, por supuesto, de los Soles de Mexicali. Estamos escuchando de fondo musical una melodía, por supuesto, de gran éxito allá por los años 70, a finales de los años 70.

inicios de los 80s, el grupo sueco ABBA, el tema de Chiquitita. Qué bonita canción, una canción por supuesto muy, muy, muy bonita y que todavía está en el recuerdo por supuesto de aquellas gentes que vivieron en esa etapa, pero obviamente también a las generaciones posteriores es una música de mucho agrado. Pero bueno, así arrancamos pues el Enfoque Deportivo, gracias por acompañarnos, y si no hay contratiempos, estaremos platicando en unos minutos más con gente que viene a promover la que viene a promover la función de box del próximo 16 de agosto, a ver, 15 de agosto, el 14 de agosto, la dinastía Chávez en Mexicali, y ya están por aquí esperando nada más la oportunidad de ingresar a esta cabina de transmisiones los promotores de dicho evento. Y pues déjenme ir a la pausa y voy a ir de una vez con ellos para platicar de lo que nos van a platicar, a comentar e invitar por supuesto a la gente de todo lo que viene a continuación para la audiencia. Así es que vamos, déjenme ir a la pausa y regreso todavía pues con la información aquí en el Enfoque Deportivo a través de la buenísima 850 de amplitud modulada.

0: Bueno, continuamos pues con más de la información aquí en el Enfoque Deportivo. Ya está por aquí nuestro invitado del día de hoy y me da mucho gusto recibir en este espacio, en estos micrófonos, al señor Juan Machado, promotor boxístico, y nos viene a platicar de una magna función que se estará llevando a cabo el próximo mes de agosto, precisamente el día 14, y nos va a platicar en detalles interesantes que quiere compartir con toda la audiencia de la buenísima 850 de Amplitud Modulada. Juan, buenas tardes, ¿cómo estás?
1: Muy buenas tardes, estamos muy bien, gracias a Dios.
0: A ver, acércate un poquito más para acá para que podamos escucharte mejor. Ahí está.
1: Muy bien, gracias a Dios, le digo aquí visitándolo para empezar a promover el evento de nueva cuenta.
0: A ver, platícanos, traes en puerta una magna función el día 14 de agosto en el Auditorio del Estado.
1: Así es, traemos como primera instancia, traemos a Melisa, la Leona Meraz, que es mexicalense.
0: La campeona mundial interina.
1: Exactamente, va a defender su título este 14 de agosto en el Auditorio del Estado.
0: Correcto. Oye, y bueno, el que una mujer encabece, porque ella va a encabezar la función, ¿no?
1: Sí, así es, la campeona tiene que ser, claro. Tiene que ser ella quien lo haga.
0: Interesante porque... pues muy pocas veces una mujer encabeza una función boxística, ¿no?
1: Sí, la verdad sí, pocas veces lo ha hecho. Solamente cuando son peleas de campeonato del mundo ya muy grandes y no hay nadie más que ella como persona importante, pues quien lo encabeza.
0: Oye, Juan, dime una cosa, ¿cómo está el ambiente? Bueno, ¿cómo está el ánimo con la campeona? Porque pues pelear en casa, pues de cierta manera sí hay de responsabilidad, sí hay por ahí compromiso, ¿no?
1: Sí, así es. De hecho, he estado platicando de ella como durante mes y medio. Y la verdad, ella se siente muy bien. Física y mentalmente se siente bien. Yo la he visto entrenando. Está fuertísima, rápida. Tiene mucho aguante porque, pues, a todos, como quiera que sea, nos meten las manos, ¿no? Y hay que, tanto damos como recibimos, es lo mismo. Y la miro demasiado fuerte para absorción de los golpes, los asimila muy bien, y no la golpean tan fácilmente.
0: Es decir, vamos a ver una leona muy completa, muy bien entrenada.
1: Va muy preparada, la verdad, ha tenido mucho tiempo, ella nunca deja de entrenar, es la verdad que es muy dedicada al boxeo, pues de ahí donde come, ¿no?
0: Claro.
1: Como muchos comemos de nuestro trabajo, pues ella, ese es su trabajo exactamente, y la verdad que lo hace con muchas ganas, y más ahora que le estamos echando el apoyo, va con todo.
0: Fíjate que has tocado un tema muy muy interesante, porque aquí lo hemos platicado en muchas ocasiones, que normalmente el boxeador local, pues no tiene una preparación al 100% debido a que no está dedicado por completo al boxeo, ya que tiene pues la actividad laboral de familia y es complicado, ¿no? Es muy complicado, pero cuando ya un boxeador está dedicado por completo a su profesión, pues sí tiene algo que reconocer, porque ya es prácticamente las 24 horas dedicada a este deporte, ¿no?
1: Sí, exactamente, ella está pues a la orden, ¿no? Está a la hora que se le requiera para una entrevista, va siempre y cuando no tenga el contratiempo de la corrida, su comida o el entrenamiento, porque es bien importante no moverla del entrenamiento a ella.
0: Oye, Juan, dime una cosa, ¿y qué es lo más relevante hasta ahorita que podamos o que vamos a ver con la Leona a comparación de su última pelea?
1: Pues la verdad, no miré su última pelea, supe que tuvo un empate, tuvo cerradona, la ganó ella, pero hoy tiene su mentalidad totalmente diferente y va súper enfocada, muy, muy enfocada y viene muy preparada. Su rival también, de hecho yo conseguí su rival, está en el número 10 del mundo, es una peleadoraza, ya ha tratado de pelear creo 4 o 5 veces por el campeonato del mundo, ha ido a pelearlo, fíjense, le tocó ir a Japón a pelear con una japonesa, perdió por decisión, ha estado en muchos países a los cuales ha ido a pelear en casa, por el campeonato del mundo, y para ella, como dice, desafortunadamente no lo ha podido ganar. Está muy preparada, ella se preparó, de hecho el 30 de mayo tenía una pelea, la canceló, porque yo le ofrecí el campeonato del mundo, y me dijo que sí, entonces siguió su preparación, tiene muchos meses preparándose, bien enfocada, o sea que viene fuertísima a tratar de arrebatarle el cinturón a Melisa.
0: Entonces, es decir que tiene experiencia ya.
1: Sí, tiene 27 peleas ella. Tiene 27 peleas ya profesionales, estuvo en Japón, en Alemania y en Costa Rica, no recuerdo otro país en el que estuvo por el cual peleó por el título, pero ella tiene mucha experiencia, viene a dar todo arriba del ring. Dijo que esta es su última oportunidad tal vez y que no la quiere desaprovechar. Y pues Melissa, pues no quiere que se vaya el título de casa, quiere claro que se quede en Mexicali, o sea que va a ser una... Yo la verdad, yo prometo y casi les garantizo que va a ser una guerra arriba del ring.
0: Fíjate que ese tema es muy interesante porque nosotros como Asociación de Cronistas Deportivos anualmente hacemos una premiación a lo más destacado del deporte mexicaliense y es lo más alto, lo que los ha llevado a consagrarse por su esfuerzo, dedicación, etcétera, etcétera. Pero también algo muy importante, que es la primera mujer campeona del mundo mexicalense.
1: Sí, así es.
0: Mexicaliense y está obviamente haciendo historia como peleadora Cachanilla.
1: Así es, y esperemos que no sea su última pelea, ¿no? Que vaya a perder, porque yo estoy bien seguro que no lo va a perder, va a ganar y esperemos en noviembre de este mismo año que haga su siguiente defensa con la número 2 del mundo. Y entrando el año, primero Dios, si ella le va bien en sus dos defensas, nos vamos por el campeonato absoluto. Aquí mismo a Mexicali, pensamos traerlo aquí a Mexicali.
0: Ah, Mexicali.
1: Sí, lo que nos cueste lo vamos a traer a Mexicali. Queremos que el pueblo Cachanilla vea a su propia campeona pelear en casa.
0: Correcto. Oye, ¿y el nombre de la rival cuál es?
1: Se llama Elizabeth López Corzo, alias La Veneno.
0: Ay, dale La Veneno.
1: No, está durísima. Yo la mi es dura, es fuerte, va pa puro para adelante. Y Melissa es de las peleadoras que va para enfrente. Esa va a ser una pelea de choque, tú por tú. O sea, el que caiga primero. Y esperemos no sea nosotros.
0: ¿Se presagia, huele a knockout?
1: Sí, yo digo que sí. La verdad, sí, yo pienso que... La verdad, son fuertes las dos, pero yo estoy con Melissa 100%.
0: Correcto. Entonces, ella va a encabezar la función magna del próximo viernes 14 de agosto, y que va a ser en el Auditorio del Estado. Importante mencionar que, pues obviamente, el Auditorio del Estado cuenta con refrigeración, estará 300... totalmente refrigerado para que el aficionado pueda estar cómodamente disfrutando del evento.
1: 320 toneladas de aire acondicionado y 10 abanicos para ver que la gente no tenga calor en ningún espacio del auditorio.
0: Oye, ¿y qué más nos ofrece aparte de la pelea de campeonato mundial de Melissa?
1: Ofrece la visita especial de Julio César Chávez.
0: ¿Ya está confirmada?
1: Sí, 100%, Chávez Jr. y Omar Chávez. Uh-huh. Aparte pelea Robertito Chávez Jr., hijo de un hermano de Julio César Chávez, que también fue peleador profesional.
0: Uh-huh. De Rodolfo, creo, ¿no?
1: No, de Roberto.
0: Ah, Roberto, ok.
1: Rodolfo es el hermano mayor, uh-huh. Los hijos de él no pelearon, nada más pelearon los hijos de Julio César y el hijo de Rodolfo.
0: Okay.
1: Es el único que pelea y la verdad, es para mí la verdad es una joven promesa.
0: Entonces, ¿cuántas peleas profesionales va a haber?
1: 10 peleas profesionales. Viene toda la dinastía Chávez, viene todo el team Chávez a pelear. Y nos acompaña también dos muchachos de aquí de Mexicali, dos peleadores, pues Colbert, no sé cómo se llama, algo así como Colbert, no sé, lo tengo en los flyers. Pero es un muchacho fuerte, también dedicado, y la verdad está duro. Lleva creo una pelea nada más hecha y la ganó. Muy bien, es un buen muchacho. El otro chaval todavía no tengo el nombre de él, pues me la paso viajando de un lado a otro, acabo de ir a ¿cómo se llama? Fui a Tamaulipas, fui a un evento, vine de inmediato, de un día para otro ya estaba aquí. El muchacho se llama José Colbert, se llama.
0: Ah, ok.
1: Y es de aquí mismo de Mexicali, lo trae Juanito Betancur.
0: A Juan Betancourt.
1: El mismo que trae a Melissa la Leona Melaza, claro, exactamente. Sí. A los dos peleadores los trae.
0: Sí. Oye, Juan, ¿y entonces va a ser 10 peleas?
1: 10 peleas profesionales. Aparte traemos 6 peleas de influencer, una de payasos y una de un policía municipal contra mí. De hecho, yo como promotor voy a pelear. Y chistoso, ¿no?
0: Porque... O sea, esas son aparte de las 10.
1: Sí, son aparte, totalmente.
0: ¿Van a ser que 16 peleas?
1: Va a haber 16, 17 peleas en total.
0: Oye, pues va a estar maratónica la noche, ¿no?
1: Queremos hacerlo. No, aparte tenemos 3 peleas amateurs, entre los cuales viene Mini Jotas.
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0: El calendario es día 28 y ya empieza a asomarse
1: ya
0: el
1: casi
0: momento,
1: ¿no? Dos semanitas casi nos faltan. Y fíjate que algo muy importante, no lo he mencionado en estos últimos días, pero yo dije que si el auditorio se nos llena a la mitad, voy a regalar un pickup Chevrolet Super Sport, un deportivo que tengo ahí estacionado que nunca lo muevo. La verdad, pues...
0: ¿Va a ser rifado?
1: Va totalmente gratis. La compra del boleto ya va participando en la rifa.
0: Ah, mira.
1: Aparte, si vendemos el 90% de los boletos, voy a regalar otro automóvil seminuevo, cuatro puertas, cuatro cilindros.
0: Ah, pues era un incentivo para el aficionado.
1: Totalmente gratis. No van a pagar nada más que su boleto.
0: Correcto. Oye, y platícanos, ¿ya están a la venta los boletos? ¿Ya están disponibles? Platícanos.
1: Los boletos ya están a la venta en el gimnasio JC Fitness de Julio César Chávez, que está en Plaza Mandarín.
0: ¿La Plaza Mandarín?
1: Sí, así es. De hecho, yo soy el encargado ahí, uno de los encargados, ¿no?, del gimnasio. Soy uno de los que decide las cosas que se hacen. Y la verdad, y otra de las cosas, que quien esté inscrito en el gimnasio o quien se inscriba, van a tener un precio especial los boletos. Aparte de que ya les bajamos el precio de $400 en la zona general, en zona plata los bajamos a $800 y en la VIP a $1,200. Les vamos a dar un descuento, un buen descuento, quien esté inscrito en el gimnasio JC Fitness para los boletos.
0: Oye, y bueno, obviamente, pues... Yo creo que lo que también va a generar, pues, de cierta manera, interés, pues, obviamente, la visita de Julio, ¿no?
1: Sí, fíjate que, de hecho, hablé con Julio César Chávez hace unos días, hace como unos 4 o 5, el miércoles hablé con él precisamente, y me dijo que él iba a venir 3 días antes también a promover el evento, y va a estar entrenando en el gimnasio JC Fitness.
0: Ah, pues, a ver si chance de que pueda venir Julio para acá, para poder platicar con él, y también para que invite sí. a los aficionados al boxeo, ¿no?
1: Sí, yo digo que sí. De hecho, va a estar él ahí también para promoverla. Aparte que va a estar promoviendo la pelea, ¿no? Por un poquito trabarme aquí en el teléfono. Digo, en el micrófono. Él va a estar pendiente también sobre la venta de los boletos. Va a estar ahí entrenando en el gimnasio. No sé a qué horas va a entrenar, pero él entrena el día 12, día 13 y día 14 va a estar entrenando en el JC Fitness.
0: Correcto.
1: Chávez Junior también, Omar Chávez igual, van a entrenar los tres Chávez van a entrenar ahí y todo el Team Chávez va a estar entrenando.
0: Me imagino que el gimnasio va a estar muy muy concurrido, ¿no? Sí. Muy, muy, muy visitado para ir a ver a la dinastía Chávez, ¿no?
1: Sí, nomás que no va a poder entrar nadie al gimnasio, al menos que estén inscritos, para poderse tomar fotografías o algún autógrafo o lo que sea. Oye, solamente van a entrar los que están inscritos y quien quiera comprar boleto también va a entrar al gimnasio esos días. Pero mientras los vamos a tener en la venta ahí en el gimnasio.
0: ¿Va a tener disponibilidad también para los medios de comunicación para ingresar a entrevistar a Julio?
1: Sí, el día del pesaje, bueno, vamos a tener el día 12, tenemos una conferencia de prensa.
0: ¿En dónde va a ser? ¿Ya tiene lugar?
1: No tengo todavía el lugar, pero me han ofrecido 4 lugares. De hecho, hasta me regalan la comida.
0: El patrocinio de la conferencia.
1: Sí, es un patrocinio exactamente. Y me gustaría, no sé todavía, no voy a decir nombres mejor, pero sí me gustaría que fueran todos los medios de comunicación. De hecho, quedan invitados todos los medios de comunicación a la conferencia de prensa, que va a ser el día 12. No sé el lugar todavía.
0: ¿La hora tampoco?
1: No, yo pienso que va a ser temprano.
0: Mira, te voy a dar un tip porque regularmente los medios, cuando acudimos a una conferencia de prensa en donde puede asistir la gran mayoría, es entre las 12 y las 2 de la tarde.
1: Bueno, pues puede ser que la hagamos entre 2 y 2 de la tarde.
0: Para que, lo que pasa es que después de esa hora ya empiezan ellos a armar sus notas y enviar, subir y editar y todo el show. Entonces, la hora especial, entre las 12 y las 2 de la tarde.
1: Bueno, pues quedan totalmente invitados todos, entre 12 y 2 de la tarde vamos a estar. Luego le pasamos la información, dónde va a ser, y lo vamos a empezar a sacar a las redes sociales también. Todo quien quiera ir, cualquier medio deportivo, televisivo, de lo que sea, no importa, mientras que sea un medio de comunicación.
0: Correcto.
1: Los vamos a esperar, ya sea en el gimnasio JC Fitness o en algún gimnasio, algún lugar de comida.
0: Oye, Juan, y bueno, independientemente de que ojalá y que se pueda traer la visita de Julio aquí a este espacio para platicar con él, pues a ver si también hay manera de traer la Leona, ¿no?
1: Sí, de hecho sí, cuando guste puedo hablar con ella.
0: Tú dime esta semana, la próxima, nada más, lo checamos, lo acordamos y este para, ¿sí?, para coordinarnos para poder platicar con la campeona, ¿no?
1: Sí, claro que sí. Aparte, fíjese, se me pasó ahorita, ¿no? Aparte de la pelea de campeonato del mundo, que va a estar, la verdad, espectacular, va a sacar chispas, eso sí se lo aseguro, que va a ser un mega peleón, igual, pues toda la función, ¿no? Porque tenemos chavalos noqueadores, estamos tratando de agarrar un chavalo de aquí que es, pues, 90% de poder en sus puños, que también lleva muchos knockouts, lleva 19 peleas, creo, y va invicto, va contra uno de los Chávez, no sabemos contra cuál, todo, bueno, sí sé contra cuál, pero... Va contra el Güerito Escobar, también que es un...
0: A ver, entonces, Omar y Julio van a pelear, ellos no van a pelear.
1: No, tal vez, estamos tratando
0: de... O una exhibición
1: armar,
0: a lo mejor.
1: Estamos tratando de armar una exhibición, de hecho me la dijo Maromarito Páez, estuvo conmigo en la piscina, okay. Uh-huh. Ahí en el gimnasio.
0: Pues ahí tiene, hay historia entre Omar y el Maromarito,
1: sí,
0: ¿no?
1: Sí, es, Maromarito Páez dijo que él se subía al ring con Omar Chávez y...
0: Pues suben a Julio con el Maromero también, ya hay una vez, hombre...
1: Sí,
0: yo creo que esa se queda gente afuera, ¿no?
1: Sí, la verdad.
0: Claro, la distribución, ¿no? Pero sí se quedaría gente afuera, yo creo.
1: Yo pienso que sí, ocuparíamos un lugar mucho más grande. Tal vez en la Calafia...
0: No, fácil se llena, ¿eh?
1: Sí, sí, yo sí, pienso
0: fácil,
1: que
0: fácil,
1: sí.
0: Fácil se llena.
1: Estamos en pláticas, Julio y yo, ahorita, de Julizar Chávez, ¿no? Pues digo Julio, pues para mí decir Julio, pues es algo normal, ¿no? Julizar Chávez, hemos estado en pláticas de traernos a Chávez Jr. a pelear aquí en Mexicali.
0: Correcto.
1: No tenemos fecha, pero el próximo año sí, porque ahora...
0: Acá peleó en Tamaulipas, ¿no? Creo, ¿no?
1: Peleó en Reynosa, Tamaulipas.
0: Reynosa, Tamaulipas, ¿no? Uh-huh.
1: Y luego peleó antes de eso...
0: En San Luis Potosí, ¿no?
1: Sí, San Luis Potosí, y luego en Reynosa, Tamaulipas. Uh-huh. Y ahorita tiene una pelea programada para, creo, septiembre, la tiene en Puebla también. Y de ahí, pues, vamos a ver cómo nos va, pero sí, pues, tenemos que pensar en otro lugar. A mí me hubiera gustado también Tijuana, ¿no? Pero aquí en Mexicali está bien, porque yo estoy viviendo aquí en Mexicali. Yo no soy de Mexicali, más en cambio aquí estoy viviendo, vine a radicar aquí pienso quedarme. Y me gustaría hacer una muy buena
0: pelea. ¿De dónde eres originario?
1: Yo soy criado en Culiacán, Sinaloa.
0: En Culiacán.
1: En Culiacán, okay. Sinaloa, aquí soy de...
0: Ah, pero el calor prácticamente es el mismo, ¿no? Bueno, allá no. Es un poco húmedo, ¿no?
1: Sí, no, es bastante húmedo. Sí, uh-huh. Culiacán es muy húmedo, pues tenemos la playa bien cerquitas, y la verdad... Siempre hace calor, es raro cuando hace... El frío, máximo frío de allá, yo traigo un suétercito puesto, como si nada.
0: Y aquí seco, pues, ¿no?
1: Sí, y aquí no.
0: Aquí es el golpe, ¿no?
1: Tiran con lumbre, y una vez dije...
0: ¿Qué ando haciendo aquí, no?
1: En el 2021 andaba corriendo yo corría 23 kilómetros diarios, ¿no? Y en una de esas que venía corriendo, como que me empezó a subir un poquito la temperatura, y dije, no, hombre, están tirando con lumbre aquí, me tapaba la nariz, ya no había cómo respirar, me dolía el pecho, la nariz... Casi sangraba.
0: Oye, pero aquí, llega uno aquí y se ingre.
1: Pues sí, o lo ingren.
0: Sí, o lo ingren, exacto,
1: o lo ingren.
0: De una de las formas, pero...
1: No me he salvado, la verdad. Fíjate que a mí me ha tratado muy bien Mexicali, afortunadamente. Soy uno de los pocos sinaloenses, o de los muchos sinaloenses, que estamos aquí en Mexicali, y la verdad nos ha tratado muy bien. Sinceramente, estuve viviendo aquí en Mexicali en el 2020, me vine a vivir, 2021 ya me quedé, ya ahora sí bien me quedé en el 2021 en febrero, porque mi hijo también boxeaba.
0: De manera definitiva.
1: Y sí estaba boxeando mi hijo aquí. Hizo una pelea, dos peleas en Tijuana, yo me fui a Ciudad de México a entrenar, estaba entrenando a un chavalo de aquí de San Felipe, que iba por el Campeonato Mundial Plata, yo era su preparador físico, y al final se me rajó, no quiso, no sé por qué, le dio miedo al chavalo. Y pues mucha gente aquí en Mexicali, pues los peleadores no lo conocen, saben que es Gael Aros, él no quiso, se tiró a, pues no sé, se dejó ir y ya no se hizo pelear.
0: Se desanimó.
1: Sí, entonces metí a mi hijo a la función, y mi hijo la verdad no es un peleadorazo, pero donde meta la mano, no, y si cae un chavalo no se quiere levantar a recibir otro, pega durísimo.
0: Pega fuerte.
1: Pero no se dedicó a eso, mi hijo la verdad, no le gustó, me hubiera gustado. Porque trae quijada y trae pegada.
0: Pero también hay que tener mucha disciplina.
1: Sí, y eso es lo que él no tenía, la disciplina.
0: Mucha disciplina. Entonces, aquí es factor fundamental para poder hacer algo, ¿no? Sí, disciplina, no al 100, al 200%.
1: De hecho, yo cuando estuve en el 2021 me preparé muy bien. Hice una pelea yo estando con el Chito García en el 6 Boxing Camp. Uh-huh. Sí, donde me ayudaban muchos muchachos a prepararme. Yo me aventaba 15 rounds de sparring. Para quien no lo sepa, ¿no? Porque hay muchos detractores detrás de teléfono en Facebook o Instagram, eso, que me tiran mucho por las redes sociales, y les doy muchas gracias, de hecho les doy las gracias a todos ellos, tanto hombres como mujeres, Que también la mujer es peleadora, ha peleado, es buena peleadora. Yo aquí lo puedo decir por micrófono. Es una muy buena peleadora, la verdad. Y otro de los muchachos también un buen peleador, un hijo de Cachanilla, ¿no? Un buen peleador que le dicen el travieso.
0: Ah, sí,
1: que hizo sparring conmigo, que yo le metía las manos con facilidad cuando sparreábamos. Yo siendo un peso super welter, un 69 kilos, y él siendo un peso completo, pues nunca pudo conmigo en los sparring, con Chito García. Pero es muy bueno, la verdad, es un buen amigo. Hay otro también que anda por ahí hablando de más, y lo que no sabe es que yo me sigo preparando siempre. Y para los de la voz del boxeo, fíjense que me gustaría Lara, me gustaría que
0: Andrés.
1: Sí, Andrés Lara, que me gustaría que me entrevistara. Él dice que un promotor no debe retar a peleadores profesionales, lo que él no sabe que yo hice más de 160 peleas amateurs. Y solamente perdí una, que fue cuando me retiré, porque iba a casar.
0: Bueno, aquí hay una cosa que desafortunadamente a veces no se entiende. Y lo voy a decir con todo respeto, pero sí. Hoy en día que todo el mundo tiene acceso a un teléfono, a una cámara o algo, ya se creen periodistas o se creen medios de comunicación, y más que todo se creen que tienen la verdad absoluta.
1: Así
0: es. Uno que tiene 35 años aquí en este medio, no somos los dueños de la verdad. Simplemente hay que ser objetivos, hay que ser claros, hay que tener muy bien conectado el cerebro con la lengua para poder emitir un juicio. Y desafortunadamente a veces se critica no al deportista, se critica ya a la persona, y eso, pues, de cierta manera, tu credibilidad pues se va por los suelos. Y hoy en día pues lo que quieren es que tengan seguidores, tengan gente, sí, que le, pero no, ese no es el caso de un buen comunicador, de un medio de comunicación.
1: No, en realidad, mire, para una persona que sepa realmente dar una comunicación buena, tiene que saber de uno. Por ejemplo, como le digo, Andrés Lara de Solo Boxeo, y que le estoy dando una promoción.
0: No, yo sé, yo lo conozco así a distancia, pero no es tenido un acercamiento con él así, pero he platicado por mensajes y sé que le gusta mucho el boxeo, conoce,
1: sí,
0: que conoce y que sabe lo que dice, pero no tiene la experiencia para estar en un medio de comunicación oficial, un medio convencional, un medio en donde la gente te pueda ubicar claramente como una persona de un medio.
1: Así es.
0: Y eso hay que trabajarlo y sobre todo tener la capacidad y tener la disciplina y el respeto, sobre todo de un medio de comunicación.
1: Sí, exactamente. No por estar en los medios tienen que ofender a las personas y decir, no saben nada de mí, ¿no? Y si no saben nada de mí, no tienen por qué hablar nada malo, nada. Él quiere hablar algo de mí, que venga, que me conozca y que hable lo que él sepa, lo que yo le diga, que me pregunte de mi vida, sobre boxeo, sobre cómo me fue en mi infancia, cómo fue ahora de grande, para que sepa algo de mi vida. Él dice que yo estoy retando peleadores profesionales, lo que él no sabe que yo también fui peleador profesional. Y fui sparring de 9 campeones del mundo, a los cuales les metí las manos con facilidad y jamás me golpearon, puesto que yo nunca usé careta. Y hasta la fecha, ni para sparrear ni para entrenar, uso ni vendas ni nada. Nunca me he lastimado, siempre he estado igual, no tengo cortadas, no tengo lastimada la nariz, quebrada. La verdad, he sido un buen contragolpeador, un buen peleador, eso es lo que él no sabe. Por eso que yo lo invito a que venga y tome nota de mi propia boca.
0: Pues a veces también es bueno no hacer caso, hombre.
1: No, a
0: veces es bueno no hacer caso, porque sí, como dice por ahí un personaje, entre más hablen de mí, mejor.
1: Mejor, sí. Lo malo
0: es no engancharse.
1: Sí, yo ahorita, no, exactamente, no me engancho, yo ahorita lo estoy diciendo por radio para que llegue a oídos de él y realmente diga, bueno, pues el güero, ¿no? El del gimnasio JC Fitness, el promotor de JC Promotion, pues me está invitando a que vaya con él, colabore conmigo, que se dé cuenta de quién soy, no nomás que haga caso a oídos ciegos, como dice el dicho, y hablen de las personas, ¿no? Lo invito, de hecho, a todos los medios, en general, los invito a que vayan al gimnasio, JC Fitness en Plaza Mandarín, se den la vuelta, me conozcan el gimnasio, conozcan cómo son los entrenamientos ahí, quien se quiera inscribir, pues que se inscriba. Yo he regalado muchas membresías del gimnasio, a medios de comunicación se los he regalado, les he regalado 3 meses, 6 meses, 1 año. No tengo ningún problema, ¿no? Pocos van, muchos van pocos días, otros muchos días, les gusta. Y ahorita me gustaría regalarle unos 10 boletos a su público en general.
0: Perfecto.
1: Unos 10 boletos para la función de este 14. Pueden pasar con su identificación y su nombre, con su nombre, ¿no? Su identificación al gimnasio JC Chávez, o JC Fitness, que está aquí en Mexicali, ¿no? Aquí en Plaza Mandarín.
0: 10 boletos.
1: Sí, 10 boletos.
0: Ahorita vamos a hacer una dinámica.
1: Sí.
0: Y los nombres. Y se los envío.
1: Sí, así es.
0: Para que puedan recogerlos allá, nada más con su previa identificación y el horario.
1: Estamos abiertos desde las 5 de la mañana, de lunes a viernes, de 5 de la mañana a 12 de la noche.
0: ¿10 boletos sencillos o dobles?
1: Cinco dobles.
0: Cinco dobles, sí. Para que pueda, ¿no?
1: Sí, así correcto. Es. Y le digo, pueden ir, la sinceramente la función va a estar muy buena. No nomás porque estén los Chávez significa que va a estar bueno, no, el nombre, muchas veces el nombre vende, pero no se trata del nombre, se trata de los peleadores. Más que nada que es la campeona del mundo, que es la primera vez en la historia que una mujer de aquí de Mexicali vaya a defender su título.
0: Claro, sí, lo que te decía hace rato, pues es histórico para Mexicali que sí. Una campeona del mundo tenga, ostente el título, pues.
1: Sí, tal vez no conozcan mucho a Melissa.
0: No, porque es muy reservada, ¿no? Sí. Es muy reservada.
1: Y disciplinada, la verdad, es muy disciplinada. Es una muchacha, tiene 33 años, creo. Es una muchacha alegre, es muy simpática ella, no es prepotente, no es nada. Por eso decidí yo, pues, a pelearla, ¿no? Hacerme promotor de box y incluirla, o más bien dicho, empezarme a hacer de peleadores profesionales, pero que tengan carisma. Me gustan las personas sencillas, no me gusta que sean prepotentes ni nada, me gusta carismática la gente. Y quien se quiera incluir, ¿no? Y quien quiera estar en el gimnasio con nosotros, que vaya al gimnasio, los peleadores que quieran entrenar ahí, que quieran pelear, que se acerquen, que nos hablen. La promotora es nueva, pero igual queremos hacer funciones.
0: ¿Cuál es siempre la promotora a propósito?
1: JC Promotion.
0: JC Promotion, ¿no? Sí. Qué correcto. JC
1: Promotion. La manejo yo, la maneja Julio César Chávez, es lo mismo, ¿no? Es lo mismo, es mi padrino. Okay. Él es padrino mío, Julio César Chávez. Y la verdad sí me gustaría invitarlos a todos este 14 de agosto al Auditorio del Estado a que vean el evento. Va a estar bueno, principalmente porque es la campeona del mundo, ¿no? Quien defiende el título aquí en casa. Son las peleas del Team Chávez, que vienen a pelear gente de fuera, gente de aquí mismo de Mexicali. Y aparte los influencers, payasos, es que ya es diversión, ¿no? Lo de los influencers,
0: o sea, todo el mundo se va a divertir, todo el mundo le va a pasar
1: sí,
0: bien.
1: Sí, si quieren tomar agua, refrescos, comida, colitas, lo que haya, bubas, lo que sea, va a haber de todo ahí, va a haber cerveza, va a haber de todo, música en vivo.
0: Y sobre todo para la comunidad también del aficionado, que hay este estacionamiento de la ciudad deportiva.
1: Así es.
0: No van a tener que andar dejando el automóvil hasta por allá por la línea.
1: Exacto. No, y de hecho, creo que me dan una parte del estacionamiento. Son cerca de 800 automóviles.
0: Está dividido el estacionamiento.
1: Si me dan toda esa parte, para la gente que llegue temprano, se puede estacionar
0: sin problema. Hay guerra entre soles y águilas por el estacionamiento, pero bueno, esa historia ya la conozco ya de buen rato. Pero bueno, de todos modos, hay capacidad de acomodo de los automóviles.
1: A todos los medios que se quieran unir a JC Promotion, pues está disponible para todos, ¿no?
0: Pues correcto, ahí sí me mandan pues más detalles y yo la comparto con mis compañeros y cuando tengan oportunidad de vayan a hacer la conferencia de prensa con anticipación, sí, no, les encargaría que
1: la próxima semana,
0: lo hicieran con anticipación para que los compañeros se agenden, pues por, y sobre todo porque a veces se empalmen eventos, conferencias y ya tengan agendado la conferencia de prensa. Sí,
1: el miércoles 12 de agosto va a ser la conferencia de prensa entre...
0: Pues nada más en cuanto decían el lugar, sí. El lugar y me mandan la información y con mucho gusto la rebotamos para...
1: Vamos a ver quién se quiere unir más al pues a la promoción, ¿no? A ver quién quiere invitarnos también a sus lugares, ya sea de comida, de mariscos, de comida china, de lo que sea, cualquier restaurante de mariscos donde se pueda hacer una conferencia pues grande, ¿no? Porque va a haber bastante
0: medio de comunicación. Y imagino que va a estar Julio, ¿no? Y si está Julio, pues obviamente van a abarrotar el lugar.
1: Va a estar Julio César Chávez y van a estar sus hijos también, todo el Team Chávez, y van a estar los peleadores también de ellos, también van a estar ahí. No sé si traiga a todos en realidad ese día, pero el día del pesaje, que es el día siguiente, el día 13, ahí van a estar
0: el
1: todos.
0: ¿El pesaje ya tienen definido el lugar?
1: Sí, el pesaje va a ser en el JC Fitness. Ah, sí, va a ser en el gimnasio de nosotros. para...
0: Y ahí nada más van a ingresar los peleadores y los medios de comunicación, sí, y párale con
1: peleadores, medios de comunicación y pues la gente que está entrenando, que ya está en el gimnasio, pues ahí mismo pues van a estar pendientes al evento.
0: Correcto. Pues entonces, no sé, quedamos con la próxima semana con la Leona.
1: Sí, así es, la próxima semana.
0: Ahí lo coordinamos, no sé, sí. Me dicen el día que ustedes crean que la campeona puede y lo agendamos. Y cuando gusten venir aquí, con mucho gusto, seguiremos apoyándoles, y aquí con la información que me enviaron, pues aquí vamos a estar anunciándolo, y ahí les comparto también la información previa a los compañeros de los medios de comunicación, claro, para que sí. Se vayan teniendo en mente este evento, y pues obviamente apoyarlos previo a lo que será el evento, la conferencia de prensa, y insisto, digo, si hay oportunidad, qué bueno, de que pueda venir también Julio a esta cabina para platicar con él y que pueda invitar a todo el auditorio con mucho gusto.
1: Sí, no, claro que sí. De hecho, Julio César Chávez me dijo, oye, güero, ¿qué te parece si yo voy unos 3 días antes, previo al evento, para empezar a promover la función? Le dije, sí, estaba de acuerdo, entonces va a venir 3 días antes a estar él aquí mismo en Mexicali para estarla promoviendo.
0: No, y lo que es una realidad, donde se pare Julio, pues obviamente llama la atención y obviamente sí. Va a generar el interés de los aficionados. Es la realidad, porque es una gran figura del deporte mexicano.
1: Sí, así es. Y la verdad, pues sí, eso sí es cierto, pues es una la máxima leyenda, ¿no? Mexicana,
0: sí, claro.
1: Un campeonazo, la verdad, que natural, este hombre ya lo traía, venía.
0: Y con carisma, que muy pocos no lo tienen.
1: Sí, traía la estrella ya de nacimiento, este hombre, la verdad, que iba a ser grande. Cuando él estuviera grande, iba a ser grande. Y no fue cuando fue grande, sino cuando estuvo joven, la verdad, porque ya a sus 21 años ya se hizo campeón del mundo. La verdad, muy joven y la verdad, un peleadorazo que nunca le dio la vuelta a
0: nadie. ¿Aquí peleó en Mexicali? ¿Cuándo fue? ¿En el 90?
1: No sé. Ah, hizo una en la
0: Plaza de Toros Calafia, no sé si fue con Jakubowski, ¿no?
1: No sé, la verdad.
0: Fue con Jakubowski, ¿no? Aquí en...
1: Había uno aquí.
0: Sí, fue aquí en la Plaza de Toros Calafia.
1: Plaza de Toros.
0: Sí, fue a finales de los 90, creo.
1: Finales de los 90, pues sí, los 90, ¿no? Fue cuando peleó contra Meldrick Taylor también, 90,
0: algo así, 91. Sí, fue con Jakubowski, creo que... Oh. Lo voy a preguntar a mi buen amigo Raúl Guglielmi. ¿Recuerdas a Raúl Guglielmi?
1: No.
0: Fue muchos años presidente de la Comisión de Box y Lucha de Mexicali.
1: Yo a quien conozco ahorita, el presidente, es Orlando Salido.
0: Orlando Castillo.
1: Perdón, es a quien conozco.
0: ¿Jakubowski?
1: Sí, fue Jakubowski, entonces.
0: Ahí está, mira, el Martín Jakubowski, Plaza. No, 1999, sí. Sí. Aunque claro, obviamente esa
1: sí, el 99, sí.
0: Esa función posiblemente fue un lleno hasta las lámparas, pero dicen que la que de veras sí arrasó fue la de El Maromero con Calvin Crop. Y fue en agosto, precisamente, y fue en agosto, un calorón del demonio.
1: Yo no entiendo cómo aguantan el calor aquí los cachanillas.
0: Pues, ¿qué hacemos?
1: Pues ¿qué, como ¿qué dicen todos, no, ponerse una caguama de las piernas para...
0: A ver, ahorita me preguntan, ¿qué haces aquí? Pues también.
1: No, pero yo vivo dentro del aire acondicionado.
0: Ah, pues eso tienes que salir también.
1: No, pues que aquí, la verdad, sí, es una belleza estar aquí en Mexicali, por cierto lugar. No, es un lugar muy tranquilo. Para mí ha sido, la verdad... Bien tranquilo, pues me la he pasado a gusto, voy, vengo por donde quiera, no tengo problemas con nadie, más que cuando manejo muy recio, es cuando tengo problemas con los policías, por eso voy a pelear contra un policía. Este recanijo de Santillán es un policía municipal, no, me la aplicó bien bonito, me jugué de como 50 UMAS, no, eran 6,000+ pesos que tenía que pagar, al final pagué 3,400 infracción. Porque la pagué en el mismo rato. Y dije, no, hombre, donde te agarre. Pero no
0: hablemos de cosas tristes, Juan, porque más cerca saque también yo mis instintos de...
1: Pero lo chistoso del caso, ¿no? Que yo, vas a ver, hijo de tu madre, te voy a agarrar en algún lugar, pero vas a ver sin uniforme, y te voy a encontrar debajo de tu patrulla. Y sí, sí me lo encontré debajo de la patrulla, pero en mi propio gimnasio y entrenando. No,
0: ahí muere.
1: Sí, nos hicimos así conocidos, nos hicimos compa. La verdad, es un buen amigo, siempre es muy simpático fuera de su... Obvio, ¿no? Pues que cuando ya te pones uniforme...
0: Sí, es otro, sí, es ya
1: tu temperamento tiene que cambiar, pues tienes que obedecer. Uno como ciudadano, ¿no? Debe respetar las leyes, pero todos, todos. Yo no conozco a alguien que no se pase un alto.
0: No, no, todo el mundo.
1: Maneje arriba del límite de velocidad.
0: Sí, todo el mundo.
1: Entonces, nadie estamos exentos.
0: Salvo los que no manejan.
1: Ah, sí.
0: Salvo los que no manejan.
1: Sí, eso sí. Pero nadie estamos exentos de una infracción y cuando la cometemos nos molestamos porque nos paran.
0: Exacto, exacto.
1: Entonces no debe de ser así y la verdad somos corajudos muchas veces. ¿No? Sí. O nos agarraron el mismo en el momentito que no teníamos.
0: Nos agarran los 5 minutos.
1: Sí, y, o de coraje, ¿no? Y o sea que estamos exaltados y nos queremos poner al tú por tú con un policía y pues no, jamás le vas a ganar a un policía.
0: Oye, bueno, entonces pues ya está prácticamente sobre el final porque el tiempo se nos está agotando. Sí. Habíamos contemplado 15, 20 minutos, mira, ya se nos fue la hora.
1: Ah, caray.
0: Ya se nos fue la hora de estar en plática. Yo no he hecho ningún corte comercial. Yo creo que voy a terminar con los cortes comerciales para despedir. Pero es que, bueno, estuvo interesante la plática, la charla. Y es que siempre lo he dicho, bueno, a mí mis maestros me enseñaron que cuando tienes un buen conversador, pues obviamente la plática se fluye, ¿no? Y sí. Cuando, pues, no, el entrevistado no aporta, pues, Se batalla uno. Sí. Oye, con todo respeto, pero los boxeadores ya es que son sí, no, ajá. Es complicado.
1: Sí, son
0: complicados complicado, porque verdad, no tienen no es que sea cultura, sino que no tienen la experiencia, vaya, lo que yo quiero llamar así, pues de estar de cierta
1: detrás
0: manera
1: de un
0: micrófono. Veo que es complicado para ellos para expresarse.
1: El nerviosismo muchas
0: y aparte
1: veces
0: porque gana. También es una cosa muy, muy muy normal, son de un origen muy humilde la gran mayoría.
1: Sí, eso sí es cierto, hay muchos peleadores, yo conozco el 93% de los peleadores, 93 digo porque conozco el 7% que vienen de pues de familias acomodadas o vienen de no de abolengo de dinero, pero hay unos que sí. Otros que no, y otros que están en
0: el último boxeador que vimos, bueno, aquí anduvo hace par de meses y que a comparación a como empezó, ya no le callaba la boca, era José Luis Castillo.
1: Oh, Castillo.
0: Ahí se agarraba y agarraba, bueno, agarraba sí. A Montes, digo, ya, igual también nos fue la plática con él, digo, oye, ¿qué? Ya que le micrófono.
1: Él fue paren de cruzar Chávez, fue paren
0: sí,
1: de cruzar.
0: Sí, sí,
1: mira. Peleador,
0: sí. Sí, no, cómo no.
1: Pues, hombre, mi respeto para
0: pues ya
1: para
0: ves Castillo, la historia con Mayweather, pero bueno.
1: Él ganó, la primera pelea la ganó, sí, José Luis Castillo ganó, le dio hasta con la cubeta, le dio.
0: Pero pues obviamente los rigoristas.
1: No, pues muchas veces los jueces, sí, pues los jueces tienen proyectos ya a futuro con los demás peleadores.
0: Correcto.
1: Y pues eso fue lo que pasó con él.
0: Bueno, Juan, pues el tiempo se nos ha ido. ¿Algo más? ¿Algo que más que quieras?
1: No, pues nos invitamos este 14 de agosto. Va a estar Julio César Chávez, va a haber alfombra roja, va a haber fotografías, autógrafos, firma de autógrafos también. Con ellos, con Chávez Jr. también, ahí en el Auditorio del Estado. Vamos a tratar de llegar un poquito temprano. Las puertas se abren a las 3, pero las peleas empiezan a las 5. Hubo como una falta de comunicación cuando se dijo que íbamos a empezar a las 3, pero nunca dijimos que a las 3 se iban a abrir las puertas y que a las 5 iban a empezar.
0: Sí, porque todavía es horario laboral para muchos.
1: Sí, sí, así es. De hecho, ya sale mucha gente a las 4, otro a las 5 y otro a las 6 de la tarde de sus trabajos. Exacto. Entonces vamos a meter peleas amateur y una de algunos payasos o algo de momento antes de que
0: para ir calentando la lona.
1: Sí, porque queremos empezar temprano para que se acabe hasta las 12, 12 y media de la noche. Tratar de salirnos antes de la 1 de la mañana del evento. Y va a haber música en vivo, en todo momento va a haber música en vivo.
0: Correcto. Bueno, entonces, así quedamos, ¿no? Nos ponemos de acuerdo con Julio para la llamada.
1: Sí.
0: O si viene la próxima semana antes de que arranque la conferencia de prensa. Y lo de la Leona, ¿no?
1: Sí, claro que sí. La Leona se la traigo ahora la próxima semana. Y con Julio César Chávez, ahora en cuanto venga, llegue el día 11, día 12. Llega el 11, pero va directamente a descansar,
0: sí,
1: ¿no?
0: Claro, sí, claro, sí.
1: Ya llega un poco tarde su vuelo, entonces... Ya el día 12 ya empezamos con conferencia de prensa y traerlo aquí a la radio para hacer la comunicación con él.
0: Correcto.
1: Y al día 13, pues, quien quiera verlo también en el pesaje, pues, bueno, no va a haber mucha chance, ¿no? Más que los que estén entrenando en el gimnasio o estén inscritos al gimnasio que quieran entrar, adelante. Así que quien quiera estar con Julio César Chávez, Chávez Jr., Omar Chávez y todo el Team Chávez en la conferencia de prensa o en el pesaje... Pues por favor que se inscriban en el gimnasio JC Fitness de Mexicali que está en Plaza Mandarín.
0: Correcto. Juan, gracias.
1: Y le vamos a un precio especial. De hecho, vamos a bajarles el precio a quienes estén inscritos en el gimnasio de JC Chávez. Le vamos a bajar un poco el precio de los boletos para ellos. Solo por estar inscritos ahí.
0: Correcto. Entonces, 10 boletos, son 5 dobles.
1: Sí.
0: Ya el tiempo se nos terminó. Mañana hago la dinámica. y a los primeros 5 que se comuniquen les tomo sus datos, se los envío y ya para que ellos vayan.
1: Claro que sí, a partir de las 6-7 de la tarde ya tenemos los boletos físicos disponibles ahí mismo en el gimnasio.
0: Correcto, Juan. Gracias.
1: De nada a usted.
0: Gracias. Nos vamos. Esto fue el Enfoque Deportivo a través de la buenísima 850. Nos sintonizamos el día de mañana, Dios mediante, en esta misma frecuencia. Gracias. Con permiso, buenas tardes y muy buen provecho.

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5: Un hombre de la tercera edad fue asaltado con lujo de violencia y a mano armada en Pueblo Nuevo. Vecinos y familiares lograron la captura del delincuente y lo entregaron a la policía, no sin antes propiciarle un correctivo. La presidenta de México, Claudia Sheinbaum, impulsa un pacto social para frenar el uso excesivo de pantallas entre niños y adolescentes, todo esto enfocado en la educación básica del país. 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
2: No se están utilizando las instituciones del Estado como instrumento de represión contra la oposición, asegura la presidenta de México, Claudia Sheinbaum. Dijo que en el caso del exgobernador de Baja California, Ernesto Rufo, la Fiscalía General de la República ha presentado muchísimas pruebas en su contra. Una gran movilización policíaca se registró rumbo al Panteón del Centinela tras un reporte de un vehículo en llamas. Al arribar los primeros respondientes, se confirmó el macabro hallazgo de un cuerpo al interior de este vehículo. Fiscalía ya realiza las investigaciones en torno a esta muerte. La presidenta de México, Claudia Sheinbaum, impulsa un pacto social para frenar el uso excesivo de pantallas entre niños y adolescentes, todo esto enfocado en la educación básica del país.
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1: Espero que cuando escuches esta canción te acuerdes de quien te seguirá amando. 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
4: Un hombre de la tercera edad fue asaltado con lujo de violencia y a mano armada en Pueblo Nuevo. Vecinos y familiares lograron la captura del delincuente y lo entregaron a la policía, no sin antes propiciarle un correctivo. La presidenta de México, Claudia Sheinbaum, impulsa un pacto social para frenar el uso excesivo de pantallas entre niños y adolescentes, todo esto enfocado en la educación básica del país. No se están utilizando las instituciones del Estado como instrumento de represión contra la oposición, asegura la presidenta de México, Claudia Sheinbaum. Dijo que en el caso del ex gobernador de Baja California, Ernesto Rufo, la Fiscalía General de la República ha presentado muchísimas pruebas en su contra.
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4: No se están utilizando las instituciones del Estado como instrumento de represión contra la oposición, asegura la presidenta de México, Claudia Sheinbaum. Dijo que en el caso del exgobernador de Baja California, Ernesto Rufo, la Fiscalía General de la República ha presentado muchísimas pruebas en su contra. Una gran movilización policíaca se registró rumbo al Panteón del Centinela tras un reporte de un vehículo en llamas. Al arribar los primeros respondientes, se confirmó el macabro hallazgo de un cuerpo al interior de este vehículo. Fiscalía ya realiza las investigaciones en torno a esta muerte. La presidenta de México, Claudia Sheinbaum, impulsa un pacto social para frenar el uso excesivo de pantallas entre niños y adolescentes, todo esto enfocado en la educación básica del país.
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2: Un hombre de la tercera edad fue asaltado con lujo de violencia y a mano armada en Pueblo Nuevo. Vecinos y familiares lograron la captura del delincuente y lo entregaron a la policía, no sin antes propiciarle un correctivo. La presidenta de México, Claudia Sheinbaum, impulsa un pacto social para frenar el uso excesivo de pantallas entre niños y adolescentes. Todo esto enfocado en la educación básica del país. No se están utilizando las instituciones del Estado como instrumento de represión contra la oposición, asegura la presidenta de México, Claudia Sheinbaum. Dijo que en el caso del exgobernador de Baja California, Ernesto Rufo, la Fiscalía General de la República ha presentado muchísimas pruebas en su contra.
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0: Muy buenas tardes, los saluda Luis Santillán en lo que es este su noticiero de El Cachanilla por la tarde. Le agradezco los controles técnicos a Gloria Barraza, muchas gracias Gloria por su apoyo en los controles y hacer posible esta emisión. A usted también, a usted sobre todo que nos escucha a través de la señal de la 850 de AM, la verdad es que muy, muy, muy agradecidos con su preferencia. Fíjese que ahorita antes de que empecemos con lo que es el de lleno, ahora sí que como dicen, a lo que vinimos, que es el tema de las noticias, fíjese que ahorita a ver si le podemos comentar un poquito más acerca de lo que nos espera en el tema del calor, pero pues bueno, fíjese que la verdad es que sí ha estado la temperatura que la verdad le menciono, no nos cansamos de recomendarle que tenga mucho cuidado con lo que es el salir al exterior. Mire nada más, fíjese que el día de ayer se registraron 48.8, pues ciérrenlo en 49, ¿verdad? Porque le digo 49 grados, o sea, un gradito, y así, y también se hubiera repetido el tema de los 50 grados de calor aquí en de centígrados, en el tema del calor, le comento, mire, 48 grados centígrados, y también lo que viene siendo la mínima fue de 33, y imagínese, 33 grados, nada más la mínima. Eso me imagino que fue al inicio del día y ayer que cayó ya la tarde, pero la verdad es que sí está muy, muy, muy, muy duro, muy difícil este tema de los 48 grados, de casi 50 hemos estado, le menciono en ese tenor, y bueno, también el día de hoy se pronostican otros 47 grados, es un pronóstico ya en la, ahora sí que en la realidad y en lo que viene siendo el estar debajo de los del sol directamente, de los rayos del sol directos, la verdad es que ahí sí también ya nos empieza a ya esos 47 o 48 grados, pues ya quedan prácticamente de lado, ¿no? Porque le digo, una cosa es el pronóstico que se hace, y menciono también muchas de las cifras, no sé si usted recordará que antes se hacía ese señalamiento, ¿no? Que decía tantos grados centígrados a la sombra, pues sí, no es lo mismo, y esto vamos a hacer unas cifras tremendas, pero le digo, no es una cosa es que sea el pronóstico del calor y otra es recibir en el rayo del sol el calor, o estar trabajando, manejando lo que usted quiera en el tema del calor. Imagínese los trabajadores de limpia, los que tienen que estar en la recolección de la basura, la verdad es que, híjole, es un tema heroico el que realizan, porque pues ahí ni donde te escondas, ¿no? O sea, del calor, pues no, ¿cuál protección? Pues le menciono, y ejemplos como ese, los seguridad, le comentaba el otro día también que muchas veces nos lo tienen en unas casetitas, pero pues sin refri, ¿no? O al aire libre, así con la silla, cuidando los estacionamientos, que la verdad le digo, aunque estén a la sombra, el calor es avasallante. Pero bueno, le digo, vamos con lo que son las noticias directamente. A ver, mire, hablando precisamente de el calor, dice que a las instalaciones del CEMEFO Mexicali ingresó el pasado 26 de julio, o sea, antier, proveniente del fraccionamiento San Miguel de la Ciudad de Mexicali, una persona identificada como Agustín Torres Olvera, de 70 años de edad, aproximadamente, quien portaba una identificación oficial en la colonia Ampliación El Refugio, también de Mexicali, por lo que necesitamos su colaboración para compartir sus datos a fin de dar con los posibles familiares. Ah, perdón, están buscando a los familiares del señor Agustín Torres Olvera, 70 años de edad. Disculpe, creímos que era también, pero bueno, es importante también esta información. Creímos que se trataba de otra víctima más del calor, pero bueno, mire, si está haciendo calor aquí afuera y usted la verdad siente que nos vamos a quedar fulminados por los rayos solares, espérese a lo que es el tema de la seguridad pública y la fiscalía, porque amanecimos con tremenda noticia, todavía más allá de los 50 grados. También ese tema está que arde. Fíjese que el día de hoy, aproximadamente por ahí de las 9 de la mañana, se dio la detención de quien fuera director de la Policía Municipal de Mexicali y también fiscal regional, Pedro N. Bueno, pues todo el mundo ha sido público, ¿no? El hecho de que el ex director Pedro Medívil, ¿no? Pues bueno, fue detenido el día de hoy. Esto le menciono con las reservas de con la suposición de que todos somos inocentes hasta que se compruebe ante la ley las responsabilidades legales. Le comento, el día de hoy alrededor de las 9 de la mañana se llevó a cabo esta detención. Hay otra detención también, al parecer, de un ex funcionario de la Dirección de Seguridad Pública que trabajaba en el área de San Felipe, y creo que se habla también de otra, también otra detención. Al parecer son dos detenciones, aparte de las de el abogado Mendívil. Pero bueno, mire, el día de hoy se llevó a cabo este operativo donde se le detiene, y pues bueno, le menciono, antes de su detención, el licenciado, el abogado Pedro Mendívil realizó un video donde también responsabiliza a la fiscal actual Marielena Andrade de lo que esté sucediendo o las repercusiones legales, ¿no? Ahorita hubo una rueda de prensa también alrededor del mediodía en la fiscalía, alrededor de la 1 de la tarde, pero le comento, ahorita le vamos a llevar esa información donde menciona la fiscal que estas investigaciones parten desde el 2023, y donde se involucran a algunos agentes de la policía municipal. Esto relacionado, dice, a la privación de la libertad de dos ciudadanos norteamericanos en el área de que es conocida como el triángulo de las Bermudas, este triángulo de la zona dorada que incluye el bar Shots, y que pues bueno, le menciono, hay más de alrededor de como de 12 carpetas investigando desapariciones relacionadas nada más en esa parte de estos antros, ¿no? Y le menciono, hay otros en otros antros, pero bueno, esos son los más significativos porque es donde han investigado, le menciono, casos donde pues hay información donde directamente pues relacionan a que ahí fue el último lugar donde se les vio a las víctimas y que con vida, y que ya no se ha sabido de ellos, en su mayoría pues no han sido localizados, ¿no? Pero bueno, ahorita va a escuchar la explicación por parte de la fiscal Marielena Andrade. Pero le digo, una vez llevada, concretada la detención del abogado y exdirector de la policía y exfiscal regional Pedro Ariel Mendívil, sube un video donde habla precisamente de este tema. Es Pedro Ariel Mendívil, abogado, quien habla, explica y bueno, da sus argumentos sobre esta detención el día de hoy hacia su persona.
1: Muy buenos días, mi nombre es Pedro Ariel Mendívil García, soy abogado penalista, un abogado que ha ejercido su carrera durante 24 años, un poco más. He tenido la oportunidad de servir a la comunidad en la Fiscalía General del Estado y en la Dirección de Seguridad Pública Municipal. Mi razón de vivir ha sido siempre representar a los demás con ética, con honorabilidad y con mucho profesionalismo. A lo largo de toda esta vida he tenido muchos éxitos y muchas satisfacciones. He tenido la oportunidad de dirigir a la comunidad jurídica local y estatal. La gente que me conoce sabe quién soy. Y a esa gente que no me conoce, le digo que hoy martes 28 de julio del 2026 estoy a unos minutos de ser detenido y aprehendido por la Fiscalía General del Estado de Baja California. Y definitivamente me considero un hombre inocente. Un hombre que no debe y nada teme. Las personas inocentes no huyen, no se esconden, no se fugan, no tramitan amparos para no ser detenidos. Enfrentan la verdad y la justicia dando la cara, como siempre lo he hecho. Soy un hombre de leyes, soy un hombre de justicia. Y aún cuando tenemos una Fiscalía General del Estado que no ha trabajado bajo los principios de buena fe, lealtad, congruencia, honor y ética, nosotros sí lo hemos hecho. Y por eso hoy les hago de su conocimiento que me voy a entregar voluntariamente, sin violencia, ¿sí? Y no voy a permitir provocaciones por parte de la autoridad. Por eso mismo responsabilizo a la Fiscal General del Estado, Marielena Andrade Ramírez, de cualquier situación que me pase al ser detenido o cuando sea internado. El tiempo que tarde en mi proceso lo encararé con fortaleza, con fe, con dignidad y con valor. Porque todos esos valores serán demostrados en su oportunidad con una sentencia absolutoria. Me defenderé como lo he hecho siempre en mi profesión, al servicio de los demás. Hoy lo haré para mí. Lo preocupante es que todo esto se genera cuando tengo roces políticos e institucionales con figuras estatales y municipales de la política del Estado. Gente con la que no hubo concordancia en materia de seguridad. Gente que tenía otros intereses. Gente que definitivamente no le gustaba mi forma de trabajar, de no ser sumiso, de no aceptar órdenes y de simple y sencillamente hacer lo correcto. Por eso responsabilizo a esas autoridades de cualquier situación que me ocurra a mí y a mi familia. No es coincidencia. En política no hay coincidencias. Yo no pertenezco a Morena, no pertenezco a ningún partido político. Soy un ciudadano común y corriente que ha trabajado arduamente en su vida, siempre al servicio de los demás. Y me llama la atención que después de 2 años de haber egresado del servicio público, precisamente hoy, cuando está todo este debate nacional e internacional sobre lo que está ocurriendo en Baja California, sobre lo que está ocurriendo con los audios que se han filtrado de la gobernadora del estado y con las detenciones del exgobernador de Baja California, Ernesto Rufo Appel, precisamente me detengan a mí. Definitivamente me parece que es un distractor más para apartarnos de lo que verdaderamente importa. Soy un hombre de lealtades, de verdades, de fidelidades, pero mi primer lealtad y mi primera fidelidad es a la verdad y a mí mismo, a mi familia, a mis hijos, a mis amigos, a mis clientes. Para los que no me conocen, les pido que tengan un poco de paciencia y serenidad antes de juzgar. Estamos en México y la presunción de inocencia realmente no existe. Tenemos que luchar los abogados por ella. Yo también, hoy me tocará luchar por la mía. Pero lo que yo les pido es que no hagan ese juzgamiento anticipado y me sentencien en redes. Esperemos.
0: Pues bueno, es parte de lo que menciona aquí el exdirector de la policía y exfiscal regional Pedro Ariel Mendívil. Es que aquí le queremos subir el volumen y le aplastamos aquí al al video. Y pues bueno, le comento ya para finalizar, pues le comparto este video, que la parte final de este video que grabó el abogado Pedro Ariel Mendívil antes pues de su detención el día de hoy, alrededor de las 9 de la mañana.
1: Este conflicto de credibilidad gubernamental. Se la han pasado golpeándome desde que estaba y desde que salí. Eso no es casualidad. Hay un interés. Y sobre todo hay la venganza de la fiscal María Elena Andrade ante el acto que ella considera ominoso de que un abogado la haya denunciado y la haya llevado ante la justicia a través de la acción privada en el año 2011. Yo fui uno de esos abogados. Los otros dos grandes amigos eran presidentes de otros colegios de abogados de la ciudad. Por eso quiero decirles que esto no es algo circunstancial, es algo entramado, algo fabricado, algo planificado. Y me parece que lo han hecho de una manera burda y apresurada, como ha ocurrido cada vez que se publica un audio. A mí me tocó ser la respuesta al quinto audio. Pero como les dije, creo en la justicia, creo en la ley, y creo que la verdad, tarde o temprano, será demostrada. No me corresponde demostrar la inocencia. Se supone que me ampara la presunción de inocencia, pero lo voy a tener que hacer como lo he hecho siempre en todos los casos, porque no existe. Así que repito, la gente que es inocente no huye, enfrenta las consecuencias con fe, con confianza, con valor, y eso es lo que haré yo. Les mando un abrazo para todos, muchas gracias. Quedo a sus órdenes y espero verlos pronto, tan pronto como la justicia llegue para mí.
0: Pues bueno, esto fue el mensaje que subió a redes sociales el exdirector de la Policía Municipal de Mexicali y también fiscal regional Pedro Ariel Mendívil. Y bueno, fíjese que a ver, permítame, fíjese que ahorita lo vamos a llevar a, lo vamos a compartir parte de lo que, y alrededor de la 1 de la tarde se llevó a cabo una rueda de prensa por parte de la fiscalía, por parte de la fiscal María Elena Andrade, donde ya se dan pormenores, ¿no?, de este tema, de esta investigación. Menciona que se trata de una investigación de el 2023, la de relacionada a dos, a la desaparición de dos ciudadanos de origen norteamericano, que la última vez donde se les pudo que se tuvo conocimiento de su presencia fue en el bar Shots y en estos bares de ahí de la zona dorada. Y pues bueno, mencionan que incluso dice el papá de uno de los, del padre de uno de los personas que fueron desaparecidas, también por su parte estuvo investigando el paradero, qué pasó con su hijo, y también pues fue privado de la vida el padre de una de las víctimas, por lo que le menciono, pues imagínense nada más cómo está más o menos ahí la gravedad del asunto. Pero pues bueno, esto es lo que comenta, son varios audios, pero bueno, vamos a tratar de llevarle lo más importantes relacionados a esta detención de el exdirector de la Policía Municipal, Pedro Ariel Mendívil. Esto lo comentaron en rueda de prensa en la Fiscalía del Estado el día de hoy, la fiscal María Elena Andrade.
2: que el trabajo de ella es totalmente aparte del tema de seguridad.
3: Fiscala, ¿podríamos decir que la policía municipal ha estado al servicio del narcotráfico, de las personas que desaparecen aquí en Mexicali, desaparecen a otros ciudadanos?
2: Mira, si nos regresamos a la lámina donde son las tres intervenciones, yo lo que puedo comentarte, Jaime, son tres intervenciones de investigación. Tenemos policías en la cárcel ahorita, lamentablemente. Sí, y no quiero hablar del estado, ahorita nos enfocamos en el municipio. No tengas el cuadro del estado a la mano. Bueno, mientras lo buscan. Sí, 36, ¿verdad? En todo el estado y en diversos municipios hemos tenido la detención de 36 agentes de la policía municipal. No es un caso específico de Mexicali, ni es una cacería contra agentes de la policía municipal de Mexicali. Sí, creo que 13 agentes no representan. No son representativos de los casi 1,400 agentes de la Policía Municipal de Mexicali. Muchos eran cuadro de mando, ya se los he comentado. Esas personas inclusive ponían en riesgo a sus compañeros. Y tan ha habido evidencias de que así era la participación, que actualmente se encuentran vinculados a proceso en seguimiento de un proceso en la cárcel, en el centro de adaptación social, ¿sí? Y en todo el estado tenemos países de desglose por municipio, si ahorita se la puedes presentar la lámina, ¿sí? Donde hemos advertido esta situación. Y vamos a continuar en las investigaciones, y aquí no se va a proteger a nadie.
0: Y bueno, lo que menciona también la fiscal María Elena Andrade es que, pues bueno, lamentablemente hay pruebas, dice, de la relación. Ahorita voy a escuchar más acerca de este tema, más incluso investigaciones que hicieron a los celulares de policías de Tecate, en el caso de Tecate. Dice, nada más para poner un ejemplo de cómo pues se ha infiltrado el crimen organizado en las corporaciones de la policía.
2: Y no es una cacería contra agentes de la policía municipal, quiero aclarar. ¿Qué es lo que pasa? Lo que pasa que los agentes de la policía municipal son los primeros respondientes. ¿Sí? Recuerden el video del pitufo, del seguimiento, la protección, la escoltada de este personaje, cuando pues, nuestros agentes están para proteger a la comunidad, no para estar dándole raite o custodia a otras personas. Entonces, obviamente que es más la importancia de cualquier grupo criminal de hacerlos que caigan en las redes de la delincuencia para ellos poder operar con mayor facilidad. A eso nos referimos, pero como le repito, no es exclusivo de este municipio. En Tecate tuvimos un caso en donde, aquí están, son 36. No sé si estén sumados estos últimos.
0: Y pues bueno, también lo que menciona la fiscal Marilena Andrade en esta rueda de prensa es precisamente, dice, pues para poner un ejemplo nada más, dice, de las pruebas que se han estado realizando y las investigaciones que se han estado realizando y las pruebas que se han estado obteniendo tras esto que tratar de deslindar responsabilidades, ¿no?, entre los vínculos de policías con la delincuencia organizada, pues pone de ejemplo el tema de los de policías de Tecate, donde pues bueno, dice la mayoría pues contaban muchos de los policías con incluso pues permisos de salud, ¿no?, para no presentarse a trabajar, estaban incapacitados Y pues bueno, eso es lo que menciona.
2: Creo que hicimos, que tuvimos algunos, cuando salió el tema de que de 160 agentes estaban 60 incapacitados, en donde el teléfono de la gente se comunicaban los grupos criminales. Y ahí están los mensajes. Y todo debidamente procesado, con cadena de custodia. Es un tema donde ya están vinculados a proceso. Donde la gente le iba informando al grupo criminales. Y ahí están los mensajes. Y todo debidamente procesado, con cadena de custodia. Es un tema donde ya están vinculados a proceso. Donde la gente le iba informando al grupo criminal que ya íbamos al cateo, que a tal hora salía el operativo, que defensa iba a ingresar a tal domicilio, sí, que los agentes de la Secretaría de Seguridad Ciudadana Federal, los agentes estatales de investigación, la Fuerza Estatal de Seguridad Ciudadana, o sus propios compañeros, o Guardia Nacional, o los agentes de Marina, o sus propios compañeros municipales, íbamos a intervenir a algún domicilio, íbamos a llevar algún cateo, ¿sí? Y donde inclusive los delincuentes le reclamaban, oye, te pedí esta persona, y sí, sin embargo se lo llevaron detenido, ¿por qué no hiciste nada? No, patrón, pues no pude, las cosas se complicaron. O sea, eso no es un invento, ahí están las evidencias, y en eso está trabajando la Fiscalía General del Estado, con todo el principio de objetividad.
0: Pues bueno, es parte de lo que menciona como ejemplo de lo que se ha estado investigando en torno a los policías aquí en el estado, y bueno, aquí en Mexicali, pues menciona, ya le digo, ya para también para finalizar con este tema, le digo, va a ser el tema de la semana, al todo indica que el día de mañana, la mañanera de la gobernadora María del Pilar será en Ensenada, no va a ser aquí en Mexicali, pero pues bueno, vamos a estar atentos a la información. Fíjese que, fíjese lo que menciona la fiscal María Elena Andrade, dice que pues que no habrá impunidad para nadie, dice la caja de Pandora ya se destapó. Eso es lo que comenta la fiscal María Elena Andrade.
4: Participar en este tipo de operativos.
2: Mira, ya se abrió la caja de Pandora y aquí no nos vamos a detener. ¿Sí? Los señalamientos que tengan de cualquier ciudadano, cualquier medio de comunicación, de los propios agentes que están laborando, aquí se van a recibir y se les va a tomar la declaración correspondiente. Sí, no estamos descartando a nadie, sin embargo, tenemos que trabajar con la evidencia, y ya les comenté el por qué resulta muy importante para los grupos criminales buscar primero a los agentes de la Policía Municipal.
4: ¿Por eso son por los municipales, además?
2: Tenemos dos agentes en el tema de estatal, de la Fuerza Estatal de Seguridad Ciudadana.
4: ¿Pero en esta administración?
2: Sí, no, nada, en esta de hoy. Agentes de la Policía Municipal.
4: O sea, en la que data desde el 2023,
2: sí.
4: Solamente
2: sí. Pero no descartamos cualquier participación de la corporación. Cuando su servidora recibió la titularidad de la fiscalía, yo hice cambios totales de comandantes, de mandos, para estar segura de lo que estaba pasando con el trabajo de mi equipo. Pero cualquier agente que se encuentre trabajando fuera de la ley está siendo observado desde la propia Secretaría de Seguridad Ciudadana Federal. Estamos en una total coordinación. No es la primera vez que vamos a la Ciudad de México a reunirnos con el señor secretario Omar García Harfus ni con el señor subsecretario. Y pues la evidencia es que aquí está el ingeniero Orlando Serrano respaldando estas investigaciones y este operativo. ¿Sí? Y no descartamos la participación de nadie, únicamente que tenemos que trabajar con la evidencia que hay al momento. Por eso te digo que siguen carpetas abiertas.
4: Previamente, ¿qué tan importante fue el fiscal?
2: Fue muy importante, creo que se obtuvieron muchos elementos de prueba, también de evidencia, perdón, también de otros agentes que fueron internados y que apoyaron en hacer señalamientos. Si esta investigación no está hecha al vapor, ni por ocurrencia, ¿sí? Ni siquiera con prisa, es del 2023.
0: Bueno, lo que comenta la fiscal Marielena Andrade, que no es nada improvisado, dice, ninguna ocurrencia, y bueno, esto es lo que comenta también, ya para finalizar, pues dice lo peligroso que es este asunto, este tema de las desapariciones y el todo lo relacionado a estos bares de la zona dorada, donde dice incluso pues hasta el padre de uno de los se menciona que entre las víctimas hay dos norteamericanos. Entonces pues bueno, mencionan que si hubo presión por parte del FBI o de alguna agencia norteamericana para que se aceleraran las investigaciones, menciona que no, es una investigación incluso de la del orden federal de acá de la Ciudad de México, dice, de los órdenes federales. Pero bueno, para que usted se dé más o menos una idea, ¿no?, del panorama, de lo peligroso que es este tema, pues dice que uno de los padres de una de las víctimas de estos jóvenes de origen norteamericano, pues empezó a investigar por su parte y pues fue privado de la vida también.
2: Es la investigación que les dije. Efectivamente, al padre de uno lo mataron, ya serían tres víctimas. Después de que estaba indagando los hechos, su cuerpo quedó, lo encontraron calcinado por allá, por la campestre. Es un tema delicado, es un tema donde han muerto personas, lamentablemente, pero donde hubo familiares y testigos que tuvieron la valentía de denunciar y proporcionar datos.
5: Buenas tardes. Para precisar, fiscal, ¿cuál sería o fue el grado de participación que tuvo el director de la Policía Municipal?
2: Le comentaba al inicio de esta conferencia que hay evidencia de participación directa o indirecta y que los delitos se cometen por acción o por omisión. Creo que será el tribunal con el juez de control, con las evidencias aportadas por la fiscalía, en su caso el derecho a la defensa del imputado, quien en su oportunidad determine cuál fue ese grado.
0: Fiscal, ¿cómo está? Bueno, pues es lo que comenta. Y bueno, ya para finalizar, le menciono, habla un poco sobre ese tema de esta investigación en el bar Chot.
3: A nivel de ese alto perfil, ubican ustedes a Pedro Mendívil como líder que incluso hubiera riesgo hasta para que lo intentaran rescatar.
2: Primera pregunta, quiero comentarte que en diversas carpetas sí se advierte sistemáticamente el mismo modus operandi. Reportaban a personas que llegaban a veces a ingerir bebidas embriagantes, a veces se ponían en un plan de molestos, a pelear ahí con otros clientes, con los mismos guardias de seguridad. Estos eran reportados, entregados a la Policía Municipal. En muchos de estos eventos coinciden los mismos agentes de la Policía Municipal. Y el modus operandi que se narra ahí es que eran entregados a personas de la delincuencia organizada, desaparecidos. Sí, en este caso yo me quiero enfocar al caso de hoy que nos ocupa. Y en cuanto a lo de la investigación de la carpeta, pues esta carpeta al inicio sí le faltaba muchos elementos. Este inició en enero, el 3 de enero del 2023. Mi ingreso como al frente de esta institución fue en agosto del 2023, ¿sí? Y nos pusimos a recabar todas esas evidencias, puesto que era un reclamo. Hay que recordar que detrás de cada desaparecido están las madres buscadoras, están los grupos de buscadores, madres o hombres o mujeres. Salió el caso del Miguel Alemán, que han sido en dos etapas. La primera etapa, cuando se encontraron los primeros cuerpos. La segunda etapa, cuando se reabrió la zona del Miguel Alemán, y eso nos llevó a investigar a ver qué estaba pasando, no nos podíamos quedar cruzados ante esta realidad. Y fue como reactivamos, no puedo decir revivimos porque las carpetas siguen vigentes, no están prescritas, pero sí reactivamos bastantes investigaciones, sobre todo recabando evidencias, porque la fiscalía tiene que trabajar con evidencia, no con ocurrencias, no con dichos, no con comentarios, sino con evidencias, y en varias encontramos evidencias. Esta es una de ellas, pero hay más carpetas de investigación.
0: Pues bueno, así la información el día de hoy con respecto a esta detención del exdirector de la Policía Municipal y exfiscal regional Pedro Ariel Mendívil. Menciona en este video, ¿no?, que responsabiliza Mendívil a la fiscal actual Marilena Andrade. Y esto, fíjese que esto lo mencionan porque usted ya lo escuchó en el video, ¿no?, en el tema de el video que graba y que sube a redes sociales, pero Ariel Mendívil, donde en el 2011 hubo una situación ahí de la fiscal por la fiscal actual, Marilena Andrade, ciertas declaraciones relacionadas con la implementación del sistema penal acusatorio. Hay una situación ahí que total que terminó en que tenía la fiscal que presentarse ante el juez a rendir algunas declaraciones. Al parecer la primera vez no se presenta, ya después la segunda creo que esta fue la segunda o tercera, cuando ya es cuando comparece la fiscal Marilena Andrade. Pero mientras, pues hubo estas situaciones, recuerdo, Pedro Ariel Mendívil y el otro abogado de apellido, Germán López Frank, se habla que incluso, usted recordará que cuando la fiscal Marilena Andrade toma su cargo al frente de la fiscalía, una de las preguntas fue precisamente este tema de que, oiga, pues, ¿qué va a pasar si en las mesas de seguridad va a estar trabajando de la mano con Pedro Ariel Mendívil, que fue quien de alguna manera, pues, la llevó allá ante el juez? Y menciona la fiscal que, pues bueno, que ese era un capítulo que ya se había resuelto y que no existía ninguna situación o rencor, ¿no?, por así decirlo, ¿no?, y que pues sabía que el trabajo era independiente de esas situaciones, que no habría una relación, pues ya habían limado asperezas. Dice que incluso, pues, como que hubo pláticas, ¿no?, ahí con ellos, no dio muchos detalles, pero sí mencionó aquel tema que ahora sale otra vez a relucir. Pero pues bueno, ya la fiscal menciona, ¿no?, menciona la fiscal que, pues bueno, que ya incluso ya ni existe, dice, el tema por la que la habían acusado. Y pues bueno, menciona que esta investigación pues viene desde México, viene a raíz también del tema de los colectivos y los grupos de madres buscadoras. Entonces le menciono es que incluso, dice, desde el 2023 es una investigación que se está siguiendo. Entonces pues descarta, dice, no se trata de una venganza, por así decirlo, ¿no? Entonces pues bueno, le comento, es un tema que todavía la, pues, en esta semana va a tener varias repercusiones. Nos imaginamos nos imaginamos que también es parte, le digo, ay caray, permítame, se nos borró aquí la pantalla de la computadora, disculpe, nos imaginamos que también va a ser el tema, pues, indiscutible el día de mañana, ¿no? Ahí no va a haber vuelta de hoja en la atención a medios por parte de la gobernadora Marina del Pilar, pero lo que sí, lo que creemos es de que, pues bueno, va a haber más declaraciones y también yo creo que las en relación al tema de los grupos y las familias de que buscan a sus familiares, va a ser un tema que va a volver a resurgir, le digo, va a volver a retomarse casos que la verdad, mire, híjole, ahí son verdaderamente unas cuando te narran, pues la forma en que desaparecieron, la mayoría son jóvenes, ¿no? Aquí en estas zonas de antros, la verdad es que pues sí parece una película de terror, le digo, va a volver a surgir estas, yo creo que estas investigaciones y la exigencia de justicia por parte de los otros casos también que ya se están investigando, pero pues bueno, le menciono, es una otra noticia, todavía no estábamos, el día de ayer, el día de hoy también nos levantamos con otra información donde se relacionaba un video, ahora en este caso ya no es audio, ya era un video donde el ex gobernador de Baja California, Jaime Bonilla, pues dice que le va a seguir haciendo la vida de cuadritos a Marina del Pilar, actual gobernadora del estado, hasta que le quede el último suspiro, dice, hasta que desde lo que me quede de vida, le dice unas palabras ahí, ¿no? que no podemos repetir, pero pues bueno, dice que le va a hacer la vida imposible, pues, a Marina del Pilar, y es un video en esta situación, así ya no es de que se parece la voz o no, ahí se escucha cuando lo está mencionando, al parecer hay una extraoficialmente, ¿no? Se maneja que este video fue grabado en las oficinas del Partido del Trabajo, o sea que pues bueno, algo está sucediendo, le digo, porque le digo, no sabemos si eran las oficinas anteriores, anteriores o las que se encuentran aquí en Plaza Fiesta, pero le menciono, pues algo está sucediendo, hay fuego cruzado, pero pues bueno, aparece un audio tratando de perjudicar ahí la imagen de la gobernadora Marina del Pilar, y luego sale otro donde pues se le acusa y se señala al exgobernador Jaime Bonilla de tener toda la intención de hacerle, le digo, la vida de cuadritos a la gobernadora, pero bueno, le digo, esto va a dar todavía más de qué hablar, le digo, no nos estamos recuperando en la mañana de esa información, cuando pues bueno, se transmitía prácticamente en vivo la detención del ex director de la policía, de Ariel Mendívil, pues bueno, habrá, le digo, que esperar al día de mañana sobre las declaraciones de la gobernadora Marina del Pilar, todo indica, le digo, que será desde el puerto allá de Ensenada, donde está esta atención a medios, así que pues bueno, le menciono otra noticia que también pues pone en nota nacional esta detención, le digo, el día hoy por la mañana, alrededor de las 9 de la mañana. Pero bueno, mire, antes de que se nos termine ya el tiempo de este noticiero, le comento que hoy 28 de julio es el Día Mundial contra la Hepatitis. Es algo importante, fíjese, dice, en homenaje al nacimiento de Baruch Samuel Blumberg, Bloomberg, perdón, quien descubrió el virus de la hepatitis B y desarrolló la primera vacuna contra esta enfermedad. La hepatitis es una infección que se produce, que produce una inflamación aguda en el hígado. La hepatitis víricas B y C afectan a 325 millones de personas en todo el mundo y causan cuatro millones de muertes al año, o sea, casi 1.5 millones de muertes al año. Son la segunda enfermedad infecciosa más mortífera después de la tuberculosis y hay 9 veces más personas infectadas por los virus de hepatitis B y C, la VHB y VHC, que por el VIH, que por el SIDA. Fíjese que tremendo este tema. Lamentablemente, pues esto, la hepatitis, pues sigue siendo uno de los flagelos también, sobre todo muy ligado a los grupos de personas vulnerables o usuarios también de algunos tipos de drogas duras. Entonces, le comento, es el Día Mundial contra la hepatitis. Es recomendable hacerse los análisis, le digo, correspondiente, seguido, para la detección de algún tipo de enfermedades. Le comento también, en Estados Unidos, aquí los vecinos, es el día del fútbol, el National Soccer Day. Fíjese que últimamente ha estado tomando mucho fuerza el fútbol allá en Estados Unidos, va creciendo, no sé si será relacionado al tema de la migración, al tema también de los medios de comunicación, de los medios sociales, donde pues bueno, cada vez más hay gente aficionada al fútbol, soccer, le menciono, allá en Estados Unidos. Pues es el día del fútbol acá con los vecinos de Norteamérica. También es el día del parque acuático, el National Water Park Day. Y también estos, hay muchos muy famosos, ¿no? Parques acuáticos. También le mencionábamos ayer la importancia de que las nuevas generaciones, los niños, pues puedan tener contacto visual, que los vean en vivo a los animalitos, porque pues bueno, hay muchos en peligro de extinción. Y otro, pues el tema, le digo, de las redes sociales, todo ese tema, pues ya cada vez nos aleja más de los libros, de la ciencia, y algún día, pues nada más, así como en las películas de ciencia ficción, al rato, pues nada más vamos a poder ver como réplicas, ¿no? A los animalitos, ya los animales de carne y hueso, pues serán un lujo poderlos tener y poderlos ver, ¿no? Bueno, también en el día, en Estados Unidos se celebra el día del chocolate con leche, el National Milk, dice National Milk Chocolate Day. Así, no sé si hay quienes les gusta el chocolate blanco, que se le dice, a otros les gusta el chocolate amargo, pero pues bueno, le digo, hay para todos. Y pues bueno, también fíjese que en el tema, ya vamos estamos ya a punto de despedirnos. En 28 de julio, pero de 1965, el presidente Lyndon Johnson, en el marco de la guerra de Vietnam, anuncia incrementar el número de soldados en Vietnam del Sur de 75,000 a 125,000. ¡Ay, caray! Pues bueno, y eso que iban perdiendo, imagínense. En China también sucede un terremoto de Tangshan que deja 242 muertos en 1976. Y en Estados Unidos, permítame, sucede, ay caray, bueno, ya son temas más de situaciones de la naturaleza, pero bueno, es así la situación, el